0: Todo pasado, hubo prueba en el Juan Schneider con la nueva variante, esa que está implementando el club. Sentido de giro horario, sentido de giro antihorario, se probó de las dos maneras. Hicieron tanda de 6-7 autos para no sacarlos todos juntos. 6-7 autos, se cortaba la tanda, se cambiaba el sentido de giro. Y a uno de los tenemos acá como invitado, Eduardo. Eduardo, contanos a ver qué te pareció la variante nueva del Club Tararira, que ya está fijada para este próximo fin de semana, variante nueva en el sentido antihorario. Así que bueno, Eduardo, contanos cómo fue la expectativa. Buen sábado fuiste a probar con el Fusca.
1: Fui a probar.
0: Y contanos a ver un poquito.
1: Y es linda, divertida. Nosotros tuvimos sentido horario, el sentido tradicional.
0: En el antihorario no llegamos.
1: No, anduvo el viejo.
0: Anduvo tu padre.
1: Sí. Esta es divertida, una variante nueva, o sea, algo distinto.
0: Sí.
1: Pero bueno, hay que ver en carrera con 10, 12, 18 autos en pista, ¿no?
0: Ajá, sí. 20.
1: 20 autos.
0: 20 en la final.
1: Sí. Pero bueno, es para todo igual y está bueno porque es algo nuevo, algo diferente, por lo menos en Tararira. Pero bueno, Tachus, para mi gusto, en un auto solo, va a depender mucho de los pilotos, quién se cuida, quién no, o sea, hay golpes a veces que son medio necesarios, que ahí para mí se va a dar para muchos toques.
2: ¿Quién cede?
1: Claro, ese es el tema. Pero bueno, Tachus, una variante nueva, por lo menos, algo diferente, y está. Y se llega rápido, ¿no? Porque, o sea, vos imagínate que ahora salí de los canales... salís a fondo para abajo, en la bajada para abajo,
0: sí,
1: y llegás a fondo y tenés que entrar. Yo no la probé para abajo, pero
0: seguro, bueno. Vos giraste en el sentido horario,
1: claro, el tradicional,
0: ¿verdad? El tradicional, sí. Para arriba,
1: que ahí salís, tenés la que frenás casi a cero allá abajo,
0: seguro, allá todo. La vuelta para atrás del fondo, claro. De la reta, y después ya te entra en la variante,
1: ahí ya entra
0: en
1: la variante, ahí va.
0: Que y después salís para los canales, obviamente será mucho más disfacio de los canales, claro. Que lo era antes.
1: Que lo que era antes. Pero igual, o sea, como te digo, una variante te da para. Solo te da para darla bastante a fondo.
0: Ajá.
1: Te diría que casi que la das a fondo.
0: Salir y después, en el antihorario, bajás de los canales bastante fuerte para buscar en la variante, ¿no?
1: Entrás en la variante, ¿no?
0: ¿Eh?
1: Seguro. Y después retomás la recta.
0: ¿Qué te comentó Richard, tu padre, ahí, la que probó él?
1: Sí, aquel no probó mucho porque también venía con unos problemas ahí, pero.
0: Yo estuve un rato ahí mirando y venía una.
1: Sí, teníamos el problema en la caja, que no lo habíamos solucionado mucho todavía.
0: Seguro, ya venía con el problema en la caja.
1: Que ahí quería a veces lo bajar a segunda para entrar y le entraba a cuarta, entonces.
0: Seguro, ya, sí, sí.
1: No era lo mismo.
0: Pero fácil, de afuera. Pero fácil si la caja no, claro, te acompaña para poder entrar, ¿no?
1: Nosotros veíamos las limitadas y se entra fuerte.
0: Se entra.
1: Nosotros vivíamos afuera limitada.
0: Varios siguieron de largo, ¿no?
1: Sí, sí, unos cuantos. Después otro entró de costado y dio contra las gomas.
0: A uno le dio la goma, otro le pasó finito.
1: Sí. Emiliano también ahí que probó el auto.
0: Emiliano probó el auto guardallo.
1: El auto Esteban ahí lo perdió también. O sea, lo recuperó aquel, pero digo, también. Se entra fuerte. Hay que ver si da para que entren. O sea, capaz que dos autos a la par no entran nunca, ¿no? Viste que ahora en Tararira se hace mucho el trencito, digo, ahí. Digo,
0: sí.
1: Es medio el trencito ahí.
0: Bueno, confirmado este próximo fin de semana, circuito antihorario.
1: Está bueno porque una novedad. Y está bueno porque, digo, va a ser igual para todos.
0: Qué lindo pasó una vuelta Joker ahí. ¿Qué, no les gustaría? ¿Alguna vez vieron la vuelta Joker?
2: No.
1: Yo no.
0: Nunca. El Cupa lo implementó en algún momento. Creo.
1: Qué bueno, más
0: rápido. Hace años. Hace años atrás. La vuelta Joker es una parte de la pista que vos la podés usar una vez sola. Cada piloto la puede usar una vez sola, esa variante, ¿no? O en carrera, ponele que si venía en carrera, venís complicado con los de adelante, podés usar la vuelta Joker. Y usarías la parte esa. Seguro, ese. Es un tema, la vuelta Joker, sí, porque ahí tenés que poner, controlarlo, quién la hizo, quién no la hizo.
2: No.
0: Y quién no. Pero. En tierra ya se ha implementado. El Cupa creo que la llegó a hacer un año atrás. La vuelta Joker en la pista del Sauce. Creo que en la pista del Sauce llegó a estar la vuelta Joker. La vuelta comodín que le dicen. El TC2000 lo implementaba. El TC2000 en la Argentina. La carrera de Super TC2000. El TC2000
2: El tema que no hay escapatoria ahí, ¿no?
0: Bueno.
2: Si bien entran apaleados ahí.
1: Sí, no sé qué escape le van a hacer.
3: Yo fui a mirar allá. Y fui con mi viejo a mirar el otro
0: lado. ¿Estuviste mirando del otro lado?
3: Sí, estuvo mirando.
0: ¿Y?
3: Claro, pero es chico.
0: ¿Y vos qué querés ir?
3: Es chica.
1: Hay que ver qué escape le hacen, porque digo.
3: Es chica.
2: Bueno. Imagínate donde entren 5 o 6 todos apaleaditos.
0: No, no. Olvídate que no entren, chicos. Olvídate que no entren.
2: ¿Quién abloja?
3: Yo justo llegué cuando estaba Dani Pérez, ya lo último estaban ahí. Uh-huh. Y entraban, pero la miraba algo así. Sí.
0: Y finito el gomón. Infinito el gomón.
3: Sí.
0: El gomón grande,
3: sí,
0: ese.
3: Sí, sí, sí.
0: Finito el gomón.
3: Tal cual.
0: Sí. Es un tema. Y aparte se baja rápido.
3: Se
0: baja rápido los canales.
1: Baja rápido.
0: Baja rápido para abajo. Sí. Pero bueno, está. Vamos a seguir leyendo acá. Miren. No, a mi amigo Rubén Soria nos escribe. A ver acá, William La Rosa. ¿Cuál era el que me quedaba? William. Willy La Rosa, después de reventar el motor en Tararira, hicimos buena jornada en Rizo. Gracias al gran equipo que tenemos, saludos para todos. Gracias, William. Gracias. A ver si algún día nos visitan ahí con tu hijo ahí, acá en el que mandonaste, a ver si nos pueden venir a visitar algún día, a estar sentados y hablar de automovilismo, que tanto nos gusta acá con nosotros en Radio El Oeste. Yayo La Paz, buenas noches, vamos arriba, tío. Está haciendo lo que siempre de chico te gustó, los fierros, las carreras, mucha suerte.
4: Muchas gracias.
0: ¿El tío? ¿Otro sobrino?
4: Sí.
0: ¿Pero cuántos sobrinos tenés?
4: Ah, te culo.
0: Ah, hay un montón.
3: Todos son sponsors, dice.
0: Gracias, Yayo, por escribir. Gracias por escribir. Mi amigo Rubén Soria, saludo grande a la mesa. Lindas carreras del fin de semana de Rizo. Felicitaciones a la organización de Rampla. Sí. Gracias, Rubén, por escribir. Y la verdad que sí, felicitar a la Rampla.
3: Rubén, que volvió y se clavó un segundo ahí.
0: ¿Viste? La anterior no fue porque se había medio puesto un poco rebelde con él.
3: Y eso que él es otro de los mimosos ahí de Rizo, y mirá.
0: Se nos había puesto medio rebelde mi amigo Rubén.
1: Está agarrando la mano el güey. Está agarrando la mano el güey.
0: Está agarrando mal, ¿cómo está el colchito, seguro?
1: Está yendo rápido, ¿verdad?
0: Está andando bien. Pero bueno, está, volvió el hombre a Rizo y anduvo muy bien, muy bien, muy bien. Graciela Díaz, hola, buenas noches, ¿cómo están esos pilotos? ¿Qué serio es ese piloto de buzo gris?
1: ¿Cómo es de buzo gris?
3: ¡Ay! Soy seguridad.
0: Denle la palabra, abrazo y aguante que mando Nasta. Bueno, gracias, Graciela. Federico Viera, volví a leer algo sobre que se alarga el circuito de Tararira. ¿Será? No, ya, bueno, no sé. No sé si alarga.
3: Más largo creo que no queda, ¿no?
0: Más largo no. Más largo no va a quedar. Con esta variante no creo. La otra vuelta decía que querían alargarlo el fondo de la recta ahí, pero la verdad que no sé qué quedó todo eso. Bueno.
3: Y tendrán que hacerlo, que quede el tajamar al medio ahí, hacer
1: algo. El piso estaba muy lindo, güey.
3: Yo lo vi, sábado.
0: Estaba bueno. El piso de Tararira siempre está.
1: Bueno, el otro día con la lluvia, el piso de cabo. Yo no llegué a correr, pero.
3: Pero a mí dame.
1: La final tiene una pinta que el piso estaba muy bien.
3: A mí dame el piso de Rizo.
0: ¿Eh?
3: A mí dame el piso de Rizo.
0: Ah, el piso de Rizo es muy bueno también.
3: Tierra. Sí.
0: La verdad que sí, Rizo, la verdad que.
1: Rizo viene llegando mal con los huecos.
3: Sí.
1: Todas las fechas.
0: Pero este fin de semana anduvo muy bien. Viste que no pasó nada. No.
1: Sí, volcó,
0: bueno, falió ahí, pero fue un medio rodel. Digo. Pero.
3: Pasa que es un circuito corto. Es un circuito muy trancado, ¿no?
1: Y queda rápido para abajo también que
3: sí,
0: hay que mover las manos. Hay que mover las manos.
3: No te digo yo que la segunda vuelta no tenía mano.
1: Estaba duro. El asunto.
5: Para largarla para allá abajo, la pista queda.
0: Hay que.
1: Estaba un poquito para entrar y después.
0: Hay que mover las manos. Sí, la verdad que. Bueno, vamos a hablar un poco. Vamos a pasar los podios. Obviamente, podios extraoficiales. Estos son extraoficiales, hay que esperar los oficiales. Y voy a hablar un poco también lo sucedido en Rizo. En la plataforma. Vamos con los podios. Rizo, cuarta fecha, campeonato organizado por el Club Rampla de Rizo. Resultados extraoficiales, solo los clásicos dividieron en serie por la cantidad, habían 20 clásicos, había, ¿no? 20 autos, bueno, se dividieron la serie en pares e impares, 40 y pico de autos había. Bien,
5: 42, me parece.
0: 42, 40 y pico eran.
2: ¿Cuántas cachilaron? 11, 12 eran las cachiladas.
0: Sí, creo que no. Sí. La verdad, la única que se dividió en pares e impares fue los clásicos. Bueno, vamos a las posiciones extraoficiales. En la plataforma el ganador fue Álvaro Suárez, segundo Adrián Gastaldi. Álvaro Suárez, la máquina número 15. El ganador, segundo Adrián Gastaldi, la máquina número 90. Tercero Pedro Nazareno de Estéfano, con la máquina 71. Cuarto Fernando Panamá, la máquina 22. Y quinto terminó Martín Gugelmeyer, la máquina número 97. En los clásicos, el ganador fue Alexis Santiago Polero, la máquina número 10. Segundo Rubén y Sofía Soria, la máquina 23. Tercero terminó Michael Tadeo Alejandro Cardoso, la máquina 05, el Chevette de Bella Unión. Cuarto terminó Manuel Faliú, Florencia Pereira, la máquina 36. Después del vuelco, lo de Manuel, imponente. Después del vuelco metió un cuarto puesto, imponente. Y bueno, el quinto tenemos al hombre acá, Nicolás y Aníbal Azanelli, la máquina número 3. En la fuerza limitada, acá hubo un cambio. El ganador fue Mario Sarco, Fabián Pérez Vázquez. Este es pariente mío, ese. Fabián Pérez Vázquez. Segundo, Dani William La Rosa, que nos escribió hace un rato. William, felicitaciones. Tercero, César García Facundo Lemo. Cuarto terminó Adrián Cardona Sebastián Echeverría. Quinto terminó Marcos Álvarez Rosina Legretti. Y bueno, en pista, en la bajada de bandera, el segundo fue en la fuerza limitada, fue Dani Pérez. Dani Pérez, el hombre de Tararira, pero no pasó la revisación técnica. Un problema en la técnica. La verdad no lo tengo muy claro qué pasó ahí, que si eran unas con las bujías, no sé qué pasó. Medio
4: algo,
0: que.
4: Algo del encendido, me parece que fue el tema.
0: ¿Vos, Lecuna, sabés algo de eso?
4: No te sabría decir bien, pero por lo que me dijeron, algo del encendido.
0: ¿Pero ya había sido advertido la fecha anterior?
4: Es lo que yo no sé, porque fecha anterior él pasó bien, la técnica la pasó.
0: Sí. Esta, la fecha anterior la hizo. Ahora la hizo Vietro, creo, la técnica de esta.
4: Vos sabés que no.
0: Y la anterior está. Había sido Lipuma.
4: Sí.
0: Ahí está, pues Lipuma creo que este fin de semana no está. Bueno, está. No pasó Dani Pérez, una lástima Dani Pérez por la técnica, que dice que ya estaba objetado de la. Lo que le objetaron a Dani Pérez en esta ya estaba objetado de la anterior. Que tenía que cambiarlo para esta, pero bueno, está. Eso es un poco lo que sentí yo, pero bueno, una lástima después de una gran carrera que hizo Dani Pérez.
3: Carrerón fue.
0: Gran protagonista. Carrerón. Gran protagonista Dani Pérez. Con la cachila. Palo y palo, venían los dos, todita la vuelta.
3: Sí. Por adentro, por afuera.
0: Por adentro y por afuera.
3: No, el espectáculo.
0: No, el espectáculo. Dani Pérez en un momento llegó hasta primero y se pasa en el.
3: Sí, pasó ya.
0: Se pasó en el curbón, allá después del curbón.
3: Me pasó a mí. Cuando pasé lo del Cheve y a Soria.
0: ¿Fue lo que te pasó a vos?
3: Lo mismo me pasó.
0: Algo muy parecido.
3: Hicieron el variante y yo pensé que iba a ir más abajo.
0: Vos pasaste, vos venías por afuera y bueno, seguro, cuando había que doblar. Había que frenar y doblar para atrás.
3: Porque habían cambiado el variante de la pista en la final.
0: Sí, ahora después vamos a hablar de eso. ¿Quieren ver cómo terminaron el resto de las posiciones, el resto de los pilotos? De la final, porque esto como es sumatoria de puntos. Pero bueno, vamos a pasar. En la fuerza limitada, sexto terminó Damián Pilón, Cristian Misiaglia. Séptimo, en la final, no quiere decir que, porque esto es como es sumatoria de puntos, pero como terminó en la final. El séptimo terminó Jorge Sierra, Sebastián de Benedetti. Octavo terminó Juan Carlos Dibot, David Medina, ya una vuelta. Noveno terminó Marcos Álvarez, Rosina Legretti a dos vueltas. Y décimo terminó Gonzalo de León, Marcelo Gómez, ya a casi 14 vueltas. En los clásicos, el ganador fue el sexto terminó Richard Bourgeois, Marcelo Vera. Marcelo Vera, que subía por primera vez, ¿no?
1: Sí, sí, sí. Estaba dando. Otro también está empezando a dar una mano también. ¿Tá?
0: ¿Y le tocó?
1: Sí, pues el otro día el viejo me dijo. En Tararía estamos cargando el auto y se voy para allá y yo dije, yo no voy.
0: No voy a subir vos.
1: No, ya. La locura de andar para todos lados, no, ya.
0: Bueno, seguimos. Séptimo terminó José Luis Noya y Recarte, después del incendio. Octavo terminó Lucero Rodríguez, Edgardo Pereira, uno de los que le tocó, ¿no? Noveno terminó Juan Goday, Analía Ujar. Décimo terminó Jorge Bresan, Brian Bresan. Once terminó Gonzalo Reyes, Guzmán Méndez. Doce terminó William de los Santos. 13 terminó Andrés Acuña, Horacio Goñi. 14 terminó Ayrton Sierra, Juan Guimarán. el hombre del Chevette. 15 terminó Pablo Martínez, Eva González. 16 terminó Daniel Bilbao, Andrea Padilla. Lindo el FIA 1 de Bilbao. Oh, lindo que está,
2: Precioso.
0: Precioso está el 1. La verdad, muy lindo.
3: Muy prolijito.
0: Muy prolijito. Qué lindo ver autito, auto nuevo.
3: Ese era de picada, ¿no?
1: No sé, pero tenía pinta de lo normal de cero también. ¿Qué?
2: Me dijo que era de picada.
0: ¿Eh? Picada
2: era. Porque quería mirar el mío ahí para copiar las parrillas. Eso.
0: Pensé que ¿le copiaste algo?
2: No, no, el muchacho quería mirar.
0: Ah,
2: el
0: muchacho.
3: Tenemos, así. Me parecía que tenía que haber sido picada ese auto, sí.
2: Dice que sí, que no,
0: era picada. Era de las picadas.
3: Picada,
0: mirá qué bueno.
2: Tipo rally está armado, ¿viste?
0: Bueno, y 17 terminó Matías Iglesias con el Pamperito. Bueno, ¿y qué me queda? La plataforma, sexto terminó Alvarito Núñez. Pobre Alvarito, Alvarito cortó un eje.
3: Cortó un eje en la primera manga, sí.
0: En la primera manga, qué lástima. Y la acaba de la pole.
3: La acaba, sí.
0: Una lástima la lo Alvarito. Séptimo terminó Fernando Panamá en la final, ojo. Octavo Diego Menchú, ya una vuelta. Noveno terminó Roberto García, 8 vueltas. Décimo terminó Marcelo Cabeza Silva a 13. Y Marcos Guerra también, 11 terminó a 13 vueltas. No sé qué le pasó a Cabeza Silva. La verdad no estuve con él. No sé por qué no estuvo en la final. No sé lo que le pasó al Cabeza.
1: Viene ligando poco,
0: ¿eh? La verdad que sí. Bueno. A ver qué tenía acá. Bueno, plataforma. La plataforma en la final se complicó por esa llovizna que se levantó. La verdad que en las últimas vueltas los muchachos tuvieron que mover las manitos.
3: Sí.
0: Se había complicado y pa' bueno. Bueno, pero bueno, pues lo bueno que se pudo terminar la final de la plataforma, ¿no? Y evitando, cuidado, moviendo las manitos, evitar un trompo también, un golpe y nada menos. La verdad que se terminó dentro de todo con normalidad lo que fue la final de la plataforma. Acá vamos a hablar de lo que fueron los clásicos. La final de los clásicos. Varias vueltas con el pace car, ¿no?
3: Sí.
0: Por esa llovizna persistente que se vino. La pista estaba complicada. Y bueno, se dieron varias vueltas con el pace car, se la engrillaron. Y bueno, se dio una vuelta y la pararon con bandera roja. Sí. ¿No?
3: Exactamente.
0: Pararon con bandera roja. Obviamente para evitar golpes y alguna cosa de esa, ¿no? Bueno, lo hicieron bajar, bajaron todos ustedes, separaron todos los autos, bajaron todos ustedes y bueno, y se dio a votación qué se hacía, si se seguía o no.
2: Ahí va.
0: Si seguía con la final o no, si se suspendía la final o no. La votación da
3: negativo.
0: Da negativo. ¿Ustedes cómo lo vieron? Lucero, ¿vos qué votaste?
2: Que no.
0: Que no, no correrla.
2: Y no. Yo me parecía, imagínate que en buenas pistas.
0: Carlito, no escucho, Carlito, acá. ¿Carlito? La pila. Bueno, está en importa. Está en importa.
2: Con buenas condiciones siempre tenemos todo, que imagínate de ahí entre los arroz. Lo llevamos entre una bolsa.
0: Vos, Lucero, votaste por no.
2: Yo votaba por no. Pero estaba como cambiaron la pista y bueno, está.
0: No, pero está, eso, después vamos con eso. Vos en un principio votaste por no.
2: Y no pone, primero no sabía nada. Segundo era una baba, yo no lo pegué ni. Creo que nos pegamos ahí. Si no, no frenaba, no doblaba.
3: Pegó, no, no pegaba.
2: Se me atravesó ahí, bueno, está. Viste, no.
0: Ahí fue el toque, la vuelta, esa vuelta.
3: Creo que fue ahí,
2: sí,
3: ¿no?
2: Fue ahí.
0: Pero vos, estaba bonito, estaba, la pista estaba.
2: Pero hicieron una. Yo en el auto que no lo podía dominar.
3: Contemplé la calidad de la pintura, va a ser un poquito más barata la pintura.
0: Vos, Nico, contamos cómo lo viste vos.
3: Ah, yo voté que sí, para seguir corriendo, porque veía que. O sea, en la largada sí llovinaba. Ya cuando fuimos a votar, ya no caía más agua. Y Rizzo lo que tiene que es un piso que da 3-4 vueltas y ya se firma. Y que está.
0: Donde no, pero digo, 3-4
3: vueltas vamos. Y está, y con la variante esa que hicieron, que
0: después fue... seguro. Me parece que yo, que sé, no sé. Capaz que fue acertada la decisión de parar la carrera, ¿no?
3: Ah, no, lo primero sí.
0: A lo primero, sí. Hablando de lo primero.
3: Lo primero sí, obviamente.
0: Vos votaste de seguir.
3: De seguir, o sea, porque.
0: De
3: que no llovía más, yo dije, está, den 4 o 5 vueltas, que se afirme la pista.
0: Después de que se saca la bandera roja.
3: Y volver a alargar.
0: Alargar de vuelta.
3: Y te voy a decir la verdad también una cosa. Cuando yo compré el auto, nunca, pero nunca pude andar cuando lo regaban. Y me llamaba la atención, y a mí me gusta andar en el barro.
0: Sí.
3: Y me subo a cualquier cosa y ando en el barro, y no podía con el auto. Y ahora ya pude andar en el barro con el auto nuevo. Entonces yo quería correr. Viste, me había quedado esa espina de correr dentro del barro. Y como veía que el auto mío iba, No, o sea, es que iba, el auto iba. Y yo dije, está, voy a correr así. O te dame un plus, aunque sea una vez.
1: Bueno, se afirma, viste que te la lira.
3: Se afirma,
1: se la rega. Y las primeras dos vueltas, sí, vos la das en el barro, que para mi gusto es demasiado. Pero das dos vueltas y el piso queda hermoso. Bueno, que pero es entendible, o sea, porque tiene que regar, porque si no la tierra. Entonces yo lo que veía era eso, que para mí no estaba, o sea, de afuera, sí, ojo. Sí, capaz que adentro estaba inandable, pero de afuera, yo lo comparaba con Tararira, a veces que vos lo regás y ves que queda el agua
3: brillosa,
1: que queda un espejo. Claro. Y dan dos vueltas y el piso, o sea, como, son otros pisos, y te estoy hablando de afuera. Para mí, yo qué sé, después estuvo bueno y se vio que salió una final hermosa. O sea,
0: pues
1: para mí fue la serie más rápida,
3: sí,
1: pero la final.
3: Sí,
1: el bautismo más rápido.
0: La final estuvo imponente, sí, los clásicos.
3: Imponente.
0: Imponente.
3: Segundo, tercero, cuarto y quinto, digamos. Y sexto, digamos.
0: No, pero peleándose todas las posiciones. No,
3: sí, íbamos a todos pegados. Se había pegado un poco Polero ahí, porque venía
0: muy cómodo. Polero venía muy cómodo adelante.
3: Venía con pista limpia. Nosotros veníamos peleando puestos.
2: Y cuidándonos, porque
0: seguro, y cuidándonos también.
3: Claro.
0: Obviamente. Bueno, está. El Lucero dijo que no larga la final o no.
2: Yo lo veía, viste la parte que cortaron después, era una baba. No doblaba, no frenaba, claro, no, sí, nada.
0: Usted hable también,
6: ese pedazo está todo hecho nuevo. Está todo rellenado. Entonces es tierra nueva. Eso se escarbó hasta abajo y se rellenó todo.
0: La que usaron después.
6: Claro. Mirá, no, el pedazo que se estaba usando. Todos estábamos parados allá abajo. Eso se fue un metro para arriba. Eso se escarbó todo a cero y se le echó todo tierra nueva. Entonces, quiera o no es una pista vieja que ya está firme.
0: Seguro.
6: Era nuevita, quedaba una baba arriba.
0: Y era la parte más complicada de esa, ¿no? La después del curvón. La para atrás, esa era la parte complicada de esa llovita. Bueno, volviendo un poquito para atrás. Lucero, vos no querías correr la final, o bueno, o de esa manera.
2: No, yo opinaba que por lo menos que le dieran un par de vueltas para sacar un poco, ¿viste?
0: A Zanelli dijo que sí. Bueno, por votación se ganó que no se corriera de esa manera, ¿no? Y bueno, y sale Perdomo y Mateo acá, que es integrante de la comisión de pista, dice Perdomo, bueno, vamos a cambiar la variante. Y bueno, y salieron todos a trabajar, a cambiar las gomas. Bueno, Mateo, cuénteme usted.
6: Francisco, Virgilio y Corujo, que son los que más la conocen a la pista, dijeron que esa pista daba para correr.
0: Sí.
6: Saben que es una pista firme.
0: Sí.
6: Y bueno, y se cambiaron las gomas, se cambiaron las cubiertas y se le dio por esa pista, pues era otra pista que era otra variante que estaba pronta también para correr.
0: Estaba pronta.
6: Porque no era que estuviera poseada ni nada, estaba.
0: Divina, estaba divina. ¿Está? Después el curvón se doblaba antes.
2: Okay.
6: Claro. Parece que no, pero tenés que entrar más suave ya.
3: Yo le pasé por afuera ya cuando quiero acordar.
0: Dijiste, pero acá vos dijiste, esta no es la pista, esta no es la pista de hoy temprano.
3: Cuando miro una cubierta ya, opa.
0: Seguro, esta no es la pista que corríamos hoy. No, acordamos que tenemos que doblar antes ahora.
6: Está muy bueno tener esas variantes porque. Parece que no, pero en esta situación este sabe.
3: Sí.
0: No, lo bueno de todo, ¿no? De todo esto, que le dejaron opinar a los pilotos, ¿no?
3: Claro.
0: Me parece que esa es la parte, obviamente que salió terrible final, ¿no? Impresionante la final. Lo bueno que dejaron opinar a los pilotos y hacer una votación. Cosa de que si algún problema pasaba algo, bueno, muchachos, ustedes lo decidieron.
2: Claro.
0: ¿No?
2: Sí, sí. Está bueno.
6: En realidad a veces uno decide, pero no es el que corre.
0: Obviamente.
6: Vos estás arriba del auto y vos sabés si va a doblar, si no va a doblar.
0: Lo más acertado fue, cuando se para, lo más acertado fue, vos muchachos, bájense. Venían bien de horario, el horario venía impecable con el horario. Porque venían bien con el horario, no se venía tarde ni nada. Y bien, está imponente. Y dio dio esa opción. De hacerlo, dejarlo que hicieran todos ustedes, ¿no?
6: Tampoco
2: está bueno.
6: Al mediodía no se paró.
0: No se paró al mediodía.
6: Con tal de que no nos agarraron una lluvia tan fuerte, le metimos de corrido.
3: Y a la gente le gustó más eso. Yo hablaba con todo el mundo.
1: Esta fecha fue la mejor organización de que estábamos viendo nosotros a Rizzo.
3: Sí.
1: Porque yo no estaba, o sea, yo siempre decía a Rubén, uno a veces sale de acá. Y vos vas a querer y querés ver carrera y querés ver. Y a veces eran las 11 y no se había prendido un auto todavía.
3: Nada.
1: Y llegaba a la pista ustedes, los pilotos, los que acompañamos a las 7 de la mañana, a las 8. y a veces eran las 12 y no sabía, un auto no había entrado a la pista todavía, ¿viste? Entonces
3: la gente estaba
1: y a la gente cuando mirar eso a veces lo aburre.
6: Sí. Vos le metés temprano desde la mañana, cosa de las 3, las 4 de la tarde ya tenés.
3: Y sabés otra cosa que pasa, por más que también vamos de lugares más lejos algunos y otros no, la gente que va el domingo también le gusta estar a descansar a la casa, ¿me entendés? Va a mirar las carreras, está buena hasta las 5 de la tarde. Y después ya se va. Descansa, ¿me entendés? Y vieron un día precioso todo el día, pues, carrera.
1: Va a mirar las dos primeras series y al final ahí sí hace un parate, porque está la gente que está trabajando, tiene que comer, tiene que descansar un poco.
0: Ustedes que trabajan tienen que comer.
1: Sí. Viste que está la harina, mete las dos series rápidas, mete un descanso para las finales. Y a la gente la deja más perdida.
7: Y es que va a mirar, quiere mirar autos.
1: Claro, nosotros que vamos, es que yo no voy a correr, que voy a mirar a veces, y a veces voy a comer a Rubén, o que nosotros no habíamos entrado, y a veces íbamos con el Seo Uribe también. Y como te digo, ibas a las 7, a las 8 y hasta las 12, más de una fecha pasó que hasta las 12 no había entrado un auto a pista.
6: No, y la otra que después terminás de ahora en invierno, terminás de noche, ¿no?
0: Ahora, el tema no termina de noche, ¿no?
6: Claro.
0: Es un tema.
6: Todo bueno. Que después se complica. Viajar, ya salí de noche a la ruta.
0: Seguro.
1: Porque se te puede complicar un accidente, se te puede complicar cualquier cosa.
0: Obviamente, se puede complicar, sí, o como algo que pase, alguna que suceda que te retrase.
3: Yo para mí esta fecha fue.
0: Sí. No, la verdad, impresionante. O se implementaron los transponder, imponente.
3: Otra cosa buena, positiva también, porque estábamos todos medio.
0: Sí.
7: Voy sin costo.
3: Rechinchineando.
0: Y sin costo, ¿no?
3: No, el costo lo tuvimos. ¿Eh? El costo lo tuvimos.
7: Pero, no subió la
0: inscripción. No, la inscripción. No hubo. Pero, la inscripción no subió.
3: Porque ya estaba estipulado de antes. De cuando arrancó el campeonato, dijimos: se paga tanta plata porque vienen los trampones. Nunca vinieron, así que en verdad tenemos que tener una bolsa así de plata para nosotros. Para los trampones de acá el año que viene tenemos trampones de gratis.
7: Yo cuando dijeron que pagaban lo mismo.
0: No debe ser tan antiguo, pero bueno.
7: ¿Pagaba lo mismo?
0: Porque... No, se pagó lo mismo, sí, y a costo del costo, pero lo ¿cómo es? Lo absorbió el club.
6: Claro, pero parece que es también, como dice aquel Nico, que
0: había un
6: como
0: fondo.
3: Ya lo habíamos implementado. El principio del campeonato nunca... dijimos, pero se pagaba 4.500, creo que era. 4.000, se pagaba el año pasado 4.000. Este año dijimos 4.500, le sumamos los trampos.
7: Pensé que
3: al principio de año ya empezamos con eso.
6: La verdad es que hablaron dos cosas. Primero era o pagar la técnica y o pagar los trampos, algo así.
3: Capaz que algo de eso, sí, yo. Hay que hablar no hablan tanto que yo ya no.
7: Mira, no te quiero mentir, pero me parece que lo que estaban pagando era la técnica.
6: Antes solo agarraban y miraban medio por arriba, nomás no miraban nada. Y bueno, lo que me parece que lo que estaban pagando era la técnica.
3: No, la técnica está bueno, está bueno y.
0: Creo que se estaba, creo. Si no estoy equivocado, era.
1: Los trampones están
0: buenos. Los trampones están
1: importantes. La clasificación, está.
6: No, ¿y por qué te pensás que se arrancó mucho antes?
1: Claro, y la rapidez de todo.
6: Si antes tenías que estar con el teléfono tomando el tiempo.
3: Claro,
0: estaba Cano, el de la Federación de Moto. El hombre que hace el tiempo.
1: No, y ahí yo lo que digo, lo mismo que digo, al estar todo tan finito hoy en día, porque los autos están muy finos, el tema del celular es humano, o sea, es un dedazo un poquito antes, un poquito después, y son milésimas que te dan.
7: Los problemas que te ahorras,
3: porque hay muchos mimosos.
1: Todo.
7: Claro,
3: hay muchos mimosos, Rizo.
7: Si vos manejás.
3: Que ganan puestos ahí que no se sabe cómo. Yo a veces me pregunto, ¿y cómo está adelante aquel del otro? Si yo correr también. Pero
1: yo lo que voy es que eso está bueno y le da
3: mucho mimoso.
7: Ahí le da transparencia.
1: La gente está realizando, ¿viste? Porque vos digo, terminaste la final y mirá el teléfono. Y yo el otro día mientras ustedes clasificaban, yo iba mirando los tiempos.
0: Claro. Bueno,
1: y sabés quién que clasificaste este, bueno, no, te la agarrás primero.
0: Y el trabajo que te simplifica, ¿no? Claro. O sea, lo que andar haciéndolo a lápiz, teléfono y apuntar. Y
7: yo lo que veo, la agilidad que le da, la transparencia que le da.
3: La transparencia. A mí lo que me gusta es la transparencia que tiene ahora esto.
7: ¿Entendés? Vos, eso es justo. Si vos te fuiste, es problema tuyo.
0: No, y el que viene con vueltas perdidas, el que los rezagados, que yo venía en la misma vuelta.
3: Te cuenta la vuelta, que es muy importante.
0: Es importantísimo. No, pero a vos te habíamos sacado una vuelta, que vos venías una vuelta atrás. Vos, no, acá está.
6: Otra cosa, ahora es por tiempo. Con el transponder, antes eran dos vueltas y tenías que hacer en esas dos vueltas el mejor tiempo.
0: Tiempo.
6: Ahora tenés 5 minutos, te dio para dar
3: 3
6: vueltas y te
3: dio 3
6: vueltas, pero.
3: Sí, sí. No, y el dedo no es lo mismo.
7: Pero a veces, sin intención, vos, capaz. Verá que no debe ser changa.
3: Un segundo, dos segundos, y vos decís, vos, pero venís peleando.
1: El ojo, viste, el ojo, de vez marcarte acá, te marco ahí, ya. Hoy en día está todo tan fino.
7: Porque tan finito,
1: nos
7: llevan una ventaja.
1: La milésima es un montón hoy en día.
0: Mirá, yo tengo, mira, acá ya tengo, acá tengo los tiempos, la plataforma, mira. Este es un papel de la plataforma. Alvarito Nuce fue el que hizo mejor tiempo, 43 segundos, 510. Era bueno. A ver si no. Después está Marcelo Silva, hizo 43.558, 43 segundos en la vuelta, vos.
1: Ahí tenés un ejemplo, que ya estaba hablando, son 200 milésimas.
6: Con,
1: sí.
6: El, con el dedo no
1: lo sé. Con el dedo no
0: lo sé. No, Alvarito Unusel hizo 43.510 y el Cabeza Silva hizo 43.568.
3: ¿Qué carrerón hubiera sido entre Cabeza y Alvarito? Ah. Alvarito no hubiera roto.
0: Sí.
3: ¿Eh?
0: Bueno, pero está, pero mirá. Seguimos. Google Meyer hizo 43.646. El Panamá hizo 43.664. Estaban los cuartos, 43. Sí, sí. Mirá. El octavo, sí, sí, recién Menchú. Pasó a 44.
3: Claro. Está muy finito todo. Muy fino. Claro,
0: ya, está. Vos tenés 1, 2, 3, 4, 5, 6, 7 plataformas en el mismo segundo. ¿Ah? Hacelo a dedo. No,
3: por eso está la transparencia ahora.
0: ¿Viste? Hacelo a dedo.
1: Yo tenía la taranía, tenía 20 plataformas o 15 en el mismo segundo.
0: Ahora, la taranía pasa lo mismo.
1: Era una locura.
0: Era una locura. Pero
7: sería el mismo problema si fuera, no tuvieran
0: acuerdo. Sí, obvio. Mira, acá tengo la clasificación de la Cachila. Mario Sacco hizo el mejor tiempo. 43.211. Un pelín más rápido que la, sí, la plataforma. Después, Dani La Rosa, 43.330. Dani Pérez, 43.439. Después tenés César García, 43.579. Adrián Cardona, 43.601. Y ya después acá, cierra, salta a 44. Pero tenés 1, 2, 3, 4, 5 cachilas en el mismo segundo.
3: Sí, sí.
0: Andan bocalos con el dedo.
6: Están muy finitos.
0: Bocado, imponente.
6: Cada vez son más.
7: Es una buena decisión, mira.
0: La verdad que sí. Felicitar a la,
1: y
0: a la
1: no
0: gente.
1: Da la queja, ¿no? Porque digo.
0: Sí, sí.
7: Y es justo,
1: si son lentos, son
6: lentos. Claro,
7: claro.
0: Y, pero... y era un poco lo que mi amigo Rubén Soria había pedido la carrera pasada, que se había enojado un poco y no fue. Y no fue un poco respaldado por la categoría, pero bueno, después la Fuerza Limitada también reclamó un poco eso. Que Mario Sauco, el delegado.
3: Yo no fui también.
0: Bueno, pero digo, después Mario Sauco con toda la categoría de Fuerza Limitada exigieron un poco ese tema y bueno, y se logró.
6: Capaz que los autos tampoco lo acompañaron tanto por el tema de que no subiera el costo también, porque yo qué sé, uno a veces.
0: No, obviamente.
6: Va con la plata justa a sí, correr. Está, y,
0: está, pero que en el vos, Mateo, pero en el del momento que creo que se había hablado entre todos ustedes que el Rampla absorbía el costo, eso está imponente.
6: Pero eso, desde que se habló eso.
0: No,
6: sí,
0: no te cambia el presupuesto, ¿no?
6: No, ahí va, eso es lo que yo te voy. No te apoyan en el momento porque dicen, no, pero me va a subir el costo.
0: Seguro, mucha gente, ahí está, mucha gente capaz que por miedo a eso. No hayan respaldado a Rubén en lo que pedía.
6: Porque muchos dicen tener un auto en carrera, pero que también
3: vos te pones a analizar, ¿no?
1: Los costos tiene un auto en pista también.
0: Es obvio.
1: Porque digo, se está trabajando. Yo lo que voy es eso, digo, Nicolás, digo, te vale una moneda poner un auto.
0: Es obvio, vos venís a hacer un auto nuevo.
1: Trabajar un auto para que después, por un error humano,
6: claro.
1: En vez de hacer la pole, quede sexto. Que capaz que es lo que hablamos con Rubén y tiene razón, digo.
3: Exactamente. Eso mismo es.
1: Los costos hoy en día de poner un auto en pista son muy altos. Entonces, digo, ya que está ahí, bueno, tal. Digo, yo sé, capaz que digo, a ver, 500 pesos más, 500 pesos menos. Me parece
0: una tasa de diferencia para la probabilidad. Yo creo que para ustedes, para todos los pilotos, era mejor plata invertida esa.
7: Sí, claro, porque no hay.
6: Eso y la técnica.
7: De conformidad.
0: Y la técnica.
1: La técnica
3: es que eso ya tendría que estar organizando para el año que viene comprarlos ellos, los trampones. Ya tener.
0: O sea, tienen un costo.
3: Y ya alargar la pista y ya hacerse.
0: Ya tienen un costo. Sí. Tienen un costo importante.
6: Son saladitos.
0: Tiene un costo importante. Me acuerdo que cuando Tararía adquirió los costos, los transponderos, eran un número importante.
1: Bueno, cuando los perdés, ¿no? Como 200, 300 dólares, creo.
0: Sí, cuando los perdés, Tararía son 300 dólares.
3: Es que vale 300 dólares. Un costo del apartito.
0: Por eso.
3: No, bueno, vale 180.
0: Si lo perdés, o lo rompés, bueno, tenés que cubrir el costo. Sí. Y me acuerdo que el Club Tararía hizo un esfuerzo importante para adquirirlo, ¿no?
3: Claro.
0: Adquirir el sistema, pagar por año, porque todos los años tenés que actualizar el sistema.
3: Pero tuvo su beneficio.
0: Ah, pero obviamente. Obviamente que sí.
3: Hoy en día la parte de la transparencia de eso, vamos a hablar de eso nada más en Tararía. Está impecable.
0: Tomando ejemplo Tararía, 70 y pico de auto.
3: Por eso, claro, te digo.
0: Sin transponder. Sí. Eso es imposible.
3: Después los choques, otra cosa.
0: Es otra cosa.
3: La tienen bien clarita.
1: Y lo fino que está todo.
0: Está todo muy.
1: Se está aislando muy.
0: Y vos entras al sistema, al famoso MyLab. Y lo está mirando acá, todo, en la Argentina, en la, China, el que quiera mirarlo a la China lo tiempo, lo mira.
1: No, y para el auto también yo creo que mucha gente lo está usando como herramienta, ¿no?
0: Lo está usando para herramienta.
1: Vos salís a clasificar, el nosotros tenemos la suerte de ir con copiloto, el copiloto lo va mirando.
0: Lo va mirando.
1: Y vos sacás un tiempo muy lento y bueno, y tenés que saber que capaz que te tenés que esforzar más, tenés que.
3: Sí.
0: Mateo, te va a
1: digo, eso está, ¿cuál? Está bueno. Mateo.
3: Es un trabajo de equipo.
1: Claro, o de afuera mismo, bueno, viste que.
0: Le decís, Lucero, mirá que venimos segundo, tercero, cuarto. Acelerá. Doblá mejor.
7: No sé lo...
0: Y te marca los parciales. No sé,
7: ¿cómo hacían con el tema? ¿Quién salía primero a clasificar?
3: ¿A dónde?
7: Allá en Rizzo.
3: ¿Antes?
7: No, no, al otro. Como que
1: yo, por lo que escuché, estuvieron hablando.
0: Ah, ¿cómo hacían los grupos?
1: Seguro. Al principio lo iban a hacer medio que. Y después. Después creo que lo hicieron por campeonatos.
0: O campeonatos.
3: Salían primero los que estaban
1: los primeros 8, los primeros 10. Que para mí lo más justo también.
3: Yo pude dar dos vueltas nomás en la clasificación, no pude.
0: ¿Diste
3: dos vueltas nomás? Sí. Tuve problema con un fusible ahí. Si no, cuando le agarré el gustito.
0: Vos, Nico, pero si no, capaz que te daba para hacer alguna vueltita más.
3: Mirá, creo, sí, creo que.
0: ¿Cuánto daban? ¿Cinco minutos?
7: Cinco, creo.
8: Porque dieron cinco para probar los tamponders y los otros.
3: Ahí va,
8: para
3: yo di
0: dos vueltas. Mirá.
8: Porque querían hacer 10 minutos de clasificación.
0: Sí.
8: Pero no habían probado los tamponders.
0: Si andaban.
8: Claro.
7: Ahí va, para saber.
8: Si no me anda, después de ellos están, no voy a clasificar. Claro. Entonces,
0: seguro, porque vos, porque si, muchas veces el tamponder lo colocás en un lugar y no marca.
8: No, no es porque no marque. Algunos directamente a veces no andan.
0: No andan.
7: No, y no sabía si iba a andar eso o no.
8: Con los cartos nos ha pasado muchas veces.
1: Con los 5 minutos también.
3: Sí.
8: Entonces, cinco minutos, son...
0: y sí.
7: ¿Qué cuentan las vueltas?
0: No, y tenés vuelta 43 segundos.
3: Sí, son 5 vueltas, tenés para meterle.
1: Ya está
3: mucho, mucho mejor.
0: Creo que 8 minutos.
1: 8 minutos.
0: 8 minutos, son, creo que son 8 minutos.
3: 8 minutos todavía. 8 minutos.
0: Está, tenía una pista más larga, ¿no?
3: Claro.
0: Bueno, un poquito más larga, no tampoco.
3: No están trancadas nomás. Yo para mí me traje un poco nomás, no están trabadas como Rizzo nada más.
0: Sí, nada más.
8: Rizzo es mini poquitos metros.
3: 1045, ¿no?
8: Sí, Tabarilla tiene un poquito más.
0: Mire, Tabarilla la horario 1173.
3: Ahí va.
8: Sí. Y esta es
0: no tiene tanta diferencia.
8: No, es tanta la diferencia.
0: Bueno.
1: Eso estuvo bueno, ¿no?
0: Eso estuvo imponente. Bueno, la final de la fuerza limitada, con total normalidad. Total normalidad, la pista también penal, impecable. Como ya volvemos a
7: ver. ¿Hay diferencia entre las otras fechas? Las curvas, como las han enganchado. Viste que allí abajo entrábamos todos paliados, antes entraba uno o dos.
3: Ah, sí.
7: Ahora entran tres, cuatro juntos paliados.
3: No, lo que pasa es que también yo lo que veo, a mí no me gusta el trillo. No me gusta seguir el trillo.
7: Sí.
3: Si vos mirás a mí, pero una cosa que yo me podré salir para afuera, pero yo te voy a buscar por un lado o por el otro, porque no soy un piloto que vaya atrás del otro, por más que todo el mundo me caiga a pedo y me diga, no, anda atrás y busca el error. No, yo voy a buscar el error. Pero lo voy a buscar a mi manera.
7: Sí.
3: Y lo que yo veo es eso, que ahora se empezó como que animar más la gente, capaz que como que lo ensancharon un poquito.
7: Es que está más ancha.
1: Y para mí el piso de Rizzo te permite ir por afuera.
3: Te ayuda.
1: Taralita agarrada afuera, no entras nunca más.
0: Hay una gran diferencia. Sí. Bueno, gente, divina charla, pero vamos a un corte. Carlito, vamos a un corte y seguimos quemando nata en esta gran mesa de. Esta gran base de charla de Rizzo y de Taralita y de todo.
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2: Vamos al aire. Bueno, seguimos quemando Nafta. Seguimos quemando Nafta. Qué lindo los cortes.
3: Vuelvo a repetir, qué lindo los cortes.
2: Bueno, ya nos queda poco el quemando Nafta. Eduardo, tu padre en Rizzo el fin de semana. ¿Puede llegar a volver a repetir o no?
4: La verdad no tengo ni idea. Ahora sí, pues se ganó la...
2: Se ganó la medición.
4: Eso es algo que hay que... Déjame...
2: ¿La inscripción?
4: Déjame resaltar que la verdad que está muy bueno. Que digo, es un incentivo también, ¿no? Porque digo...
2: Sí,
4: entre el Diego Nasti, por ejemplo, ahora aquel se ganó la medición y...
2: Se ganó la medición y ya está, ya lo incentivó.
4: Claro, ya te genera ir de vuelta y aparte, digo, es un... Es algo que quieren, ¿no? Es un mimo al piloto.
2: Un mimo al piloto.
4: Bueno. Está bueno. Pero no, o sea, la verdad no tiene, digo, no hablamos si después tenía ganas de ir o no, pero ahora sí, digo.
2: Está bueno, ya tenemos media inscripción ganada.
4: Y está, y aparte, pues, digo, el auto está y hay que andarlo.
2: Hay que andarlo.
4: Si se va a romper, se va a romper, y si se rompe, se arregla.
2: Y si se rompe, se arregla. Si no, así que bueno, estará parado. Así que está. Si había una duda de volver a Rizzo, se terminó.
4: Ahora ya está, ya quedó. Y aparte copiloto también, ya probó y ya le gustó.
2: ¿Ya le gustó?
4: Sí.
2: Bueno,
4: sí.
2: Piloto y copiloto, media inscripción paga, ya está.
5: Campañón.
2: Ya está. Yo creo que el Fuca Negro está.
5: Un campañón.
2: Sí, yo creo que está en la próxima de Rizzo. Y bueno, ¿y vos hasta fin de año vas a estar ahí?
4: Sí, o sea, ya tenemos la ficha hecha. Me había entregado, la verdad que no.
2: Bueno, en algún momento, vos Eduardo, en algún momento hablé contigo y me dijiste, alguna vamos a hacer, no sabemos cuántas.
4: Sí, arrancamos, como te digo, la idea era correr alguna y en la primera no pudimos andar y tal, dijimos vamos a la segunda y en la segunda no pudimos andar y dijimos vamos a la tercera.
2: Y vamos a seguir.
4: Y en la tercera ya, como te digo, la segunda ya la rotura se fue bastante grande y ya ahí medio que no paró un poquito, pero está, digo, más bien seguimos en pista por Adrián y por el viejo, son los dos que, si yo hubiera sido por mí, yo ya no, ya hubiera dejado.
2: Mecánica de Adrián Vir.
4: Sí, entre Adrián y el viejo son los que...
2: Adrián Vir experimentado en los Fuca, ¿no? Segundo en el campeonato de Tararira. Opa. Es poco. Pero bueno, está. Así que bueno, tenemos a Eduardo Bourgeois con el Fuca. Está hasta fin de año. Vamos a leer mensajes que nos quedaron, algunos más acá que nos llegaron. El circuito de Ernesto Sierra, con la variante que tiene la pista, estaba bien rápida la pista de Rizzo, auto 44 autos hubo. Bien, gracias Ernesto. Giuseppe González, buenas noches Leo y a toda la mesa, gracias Giuseppe. Giuseppe González, el hombre de Trinidad, piloto de karting de tierra. Tiene fin de semana fecha del campeonato nacional de karting tierra. Una lástima el mismo fin de semana de Tararira. Pero bueno, está. Si no hubiera estado bueno para haber ido para Trinidad. Federico Viera, el verano pasado vi el auto de Azanelli en Fomento. Me crucé a conversar y era el mecánico.
5: ¿Cómo? No, seguro. Es el chofer mío de una de las máquinas. Lo hemos llevado para allá porque estábamos cortándolo. Lo cortamos en Fomento allá al auto.
2: ¿Al auto viejo?
5: Al auto viejo lo cortamos en Fomento allá, exactamente.
2: ¿Lo llevaste para Fomento a cortar?
5: Sí, y en el verano. ¿Dónde querés que lo cortara?
2: ¿Y qué
5: en la playa.
2: En la playa. Qué lindo. Estaba con el calorcito,
5: sí. Seguro.
2: Bueno, mirá, te vieron en el verano cortando el auto.
5: Trabajando ahí, tenés, ¿viste?
2: Rubén Soria, este año se paga 4.500 porque se pagaba la técnica y los transponder los paga Rampla, así es más ágil la carrera.
5: Imponente.
2: Sí, eso hablábamos, Rubén. Gracias por escribir. Fernando Wilson, Panamá, buenas noches. Bueno, muy bueno la seriedad de los transponder. Lástima, no fue lo mismo la técnica. ¡Ay, Dios! Sí. Acá, Panamá, hubo un tema con Ariel Vir que hace la técnica ahí, una desconformidad de algunos pilotos de la plataforma, pero bueno, ojalá se solucione todo el problema, la diferencia y llegue todo a buen puerto. Vamos arriba y hay que sumar gente.
5: Pues terminó bien Panamá, ¿no?
2: Terminó bien, sí, dentro de todo. Tuvo un toco con Gastaldi ahí, enredado ahí en la final, cuando la pista se había complicado un poco con,
5: claro,
2: la llovizna.
5: Con la lluvia ahí estaba.
2: Con la llovizna esa que cayó.
5: Sí.
2: Bueno, ojalá se solucione y no perder a Ariel Vir ahí. gran persona, Ariel.

0: conozco hace 25 años, unos 25 no más, ese. Ojalá solucione la diferencia entre la gente de la categoría de la plataforma y Ariel, que hace la técnica. Pero bueno, vamos arriba a llevarnos bien, a que llevarse bien. La patrona mía, Leonardo, no te olvides de agradecer la delicia que te regalaron para la hora del mate. ¡Wow! Sí, me había olvidado. Las bombas de polero. Logré probar las bombas de polero. Que le hacían una propaganda bárbara.
1: ¿Pero llevó? Bueno,
0: el domingo llevó.
1: Ah, llevó.
0: Llevó una bolsa.
1: ¿Y dio?
0: A mí me tocó.
1: Ah, te tocó.
0: Me tocó.
1: Yo creo que la tenía guardada esperando que llegara Damián Haller.
0: ¿Por qué?
1: Sí, me parecía.
0: Bueno, me tocó. Tuve la suerte y el privilegio de probar, la verdad, la bomba de polero. Que hace meses que viene haciendo una propaganda bárbara. Y la verdad que sí, gracias a Alexis Polero, la verdad, felicitaciones por la bomba. La verdad que eran, como decían, muy buenas. Jorgito Casal nos escribe: jaja, está despegado Leo con la secretaria, no se le pasa nada. Saluda a Mónica. La verdad que sí, la patrona está, el secretario. Buenas noches. Qué genio Samoni, está en todo. Cristina Dillinger, la mamá del nene, como siempre le digo a Cristina. Gracias, Cristina, por escribir. Serena Márquez, buen programa. Saludos en especial a Mateo, compañero del grupo de pista.
2: Saludos, ¿cómo está la barra?
0: Selena Márquez.
2: Hija de Virgilio, el que nos acompaña a
0: tener
2: la pista.
0: Ah, mirá qué bueno. Ya lo tenemos acá, ¿viste, Selena? El hombre de la pista de risa, lo tenemos acá. No, de la pista, después va copiloto, Leo, ¿no? Es medio mecánico, ¿sabes? No, del equipo de Lucero Racing Team. No. Bueno, no tengo más mensajes. Bueno, ya hablamos lo de la técnica, está, ojalá se solucione el problema. Vamos arriba.
3: Eso es otra cosa, estaría bueno también, que yo siempre, cuando corríamos en Rizo y tararía nosotros, que para mí los reglamentos tenés que tararía, copiar los reglamentos, así podés unir también, porque siempre pasa esas cosas, pues.
1: Sí.
3: A nosotros nos pasaba cuando quisieron cambiar, que ahí fue cuando nos fuimos a Rizo, que no nos dejaban correr como estábamos en tararía, me acuerdo. Era una diferencia que una no hacía la diferencia. Y después fuimos ahí, pues no íbamos a cambiar de en una semana, cambiar algo para ir allá, para después ir a. No.
1: Desarrollar de una manera para después sacarlo, para ponerlo.
0: Claro, no, y muchas veces Nico lo que tenía, que a veces tiene una semana de diferencia.
1: Claro. Ahora nomás.
3: Y esta,
1: ahora
3: nomás. Por ejemplo. Eso está bueno, claro. Parece, para mí. Tenés que
2: modificarlo. Me acuerdo el tema del doble resorte y esas cosas.
0: De las válvulas.
1: Claro, no te va a poner a sacar una válvula, una tapa para cambiar la válvula.
3: Si la idea es sumar y.
2: En Tarahira se podía, acá no, y era bravo.
4: ¿Por qué no se pondrán de acuerdo?
0: Y bueno, yo creo que
2: no. Nunca se pusieron.
0: Nunca.
3: No, por eso en la plataforma parece que hay algo que no.
2: Nunca quisieron copiar.
0: Acá no escribe Panamá de vuelta.
4: Hay muchos autos que corren lo mismo.
0: No digo que sea mala persona ni tengo nada que decir de la persona, pero no revisaron la plataforma y no es justo. Para los que nos han desarmado. No, vos, Panamá, todo bien, digo, no, yo digo de mi parte, digo, no puedo decir nada de Ariel, digo, no. Cuando arranqué, me acuerdo, a correr el año 2000 me di una gran mano. No, yo no quiero decir eso. Panamá, digo, terrible, digo, lo que digo que ojalá se solucione el tema de las técnicas, de las plataformas y eso, nada más, para sumar y para calmar las aguas un poco también. Digo, sé que estaban un poco molestos por la técnica, porque no hubo técnica, creo que algo de eso fue, pero bueno, está.
3: Y aparte, como hay que conocedor en plataforma como el gringo, creo que hay poco, me parece.
0: Yo creo que sí, que conocedores sí, hay que haber poco. Pero bueno, esto fue un changuín ahí, un traspié ahí, vamos arriba a sumar y que sea todo que cordialmente, digo, bueno, puede pasar esto, ¿no? Puede pasar que a veces no nos pongamos de acuerdo, ¿no? Hay gente que como pasa a veces en las maniobras, ¿no? No, que yo, es que me pegaste, que no te pegué, que me cerraste, que no me cerraste, que no me dejaste la línea, que estaba el auto metido, que el auto no estaba metido.
1: Ah.
0: El eterno problema, ¿no? Y esto, bueno, y esto es algo parecido también, algo con la técnica ahí, algo que reclamaron los pilotos y que no fue. Que bueno, vamos arriba.
1: No sé cómo tuvo la
0: técnica. Vamos arriba, Panamá. Gracias por escribir, Panamá, también.
3: Toqué la pista y la final que a 20 autos. Y toque,
0: metieron 20 autos.
2: En la segunda serie ahí hubo un lote de toque, pero. Después.
0: Sí, hubo.
2: Pero en realidad fue cuando se fue la montonera más grande ahí, que creo que se tocó Soria, después se tocó
0: Soria con Martínez y
2: Pablo. Claro. Y le pegó a Barizoni en
0: contra. Ahí está. Barizoni, Barizoni Martínez, Martínez del Seba González. Sí. Y Soria y después
2: fue más grande que hubo, porque fueron como tres autos involucrados en el mismo choque.
1: Porque después la vuelta de Failú, que se dio vuelta,
0: se dio vuelta solo.
1: Nosotros estábamos mirando.
0: Venían peleándose con Polero.
1: Con Polero.
2: Sí, venían solos los dos. Sí.
0: No, pero Polero en ningún momento interviene en el hueco de Failú, venían peleándose. Creo que yo lo que, por un video que creo que puso Failú, Failú cierra la línea. Ajá. ¿No? Sin tocarse con Polero, y bueno, y como que seguro, como que obliga el auto a cerrarlo. A cerrar la niña y doblar, y bueno.
2: Después que se atravesó.
1: A mí me pasó en el bajo. Se me fue un poquito y cuando lo quise enderezar, seguro ya me. Y venía Noya, menos mal que Noya frenó. Porque.
0: ¡Ay, mamá! La tuya, entrando a la recta.
1: Se me fue el auto y vos sabés que mordió. Yo pensé que no iba a morder, ¿viste? Lo intenté llevar y se mordió y salió.
0: Cuando vos salís para adentro, venía José Luis y le pegó un volantazo al Fuca. Lo que es el chasis del Fuca.
1: Sí.
4: La segunda fue.
0: No me acuerdo cuál fue.
1: La segunda.
4: Pásate acá atrás mío, yo pasé por adentro.
0: Lo que es el auto de Noya, ¿no? Sí. A mí me sorprendió el volantazo que le pegó y el auto respondió.
1: Respondió,
0: yo creo que otro auto no lo hace.
1: No, imponente.
0: Porque cuando te ve venir vos que el auto de tuyo agarra para adentro.
1: Es que si yo lo saco para afuera, creo que estoy dando vuelta hasta ahora.
0: Vos, cuando agarras, venías José Luis.
2: Agarra la parte dura de los torrones afuera.
1: Esa parte, esa curva va a fondo.
0: Hubo ya.
1: Salida.
0: Ya hubo uno vuelto en la plataforma, ¿te acordás? El Fede Budrandi.
2: No, y si volcó la camioneta, ¿te acordás?
0: La Sabero doblaba por
1: abajo ya, yo te digo la abajo, yo te digo allá arriba.
0: Ya Sabero de Pereda volcó allá abajo.
1: Bueno, peleando con Calistro venía primero, Santi, y venía el Fede, venía atrás.
0: ¿Peleándose con Calistro? Sí. Ahí está, es cierto.
1: La segunda fecha.
0: Pero me sorprendió el auto de Noya. Me sorprendió el auto de Noya cuando lo volantea para no tocarse a vos.
1: Es que cómo dobla los Fuscas.
0: Lo volanteó para acá, porque aparte lo amacó para buena, ¿no? Y lo volvió a traer de vuelta. Yo creo que otro auto no lo hace eso, pero bueno.
2: No, lo volteé.
0: Imponente.
2: Pegué el volantazo y me encontré.
1: Y yo frenarlo no lo podía frenar ahí.
0: No, ya venía.
2: Lo que pasa es que si vos lo frenaste, lleva igual.
1: Sí, te va llevando de rastro.
0: Sí. Bueno, menos mal no pasó nada. ¿Y te tocó no ya, no?
1: No, me tocó después la final.
0: Una.
1: Besito, dijo que me dio.
0: Una. José Luis, una reacción bárbara.
1: Sí, no, imponente.
0: Y el auto imponente.
1: Y de su experiencia, el hombre.
0: El auto imponente, sorprendido. Sí. Yo lo vi clarito porque estaba mirándote a Boya y Noya. Cuando vos te vas para afuera. Imponente, y me sorprendió lo que hizo Noya y lo que hizo el auto.
1: Sí,
0: Gabriel Montalbán, un saludo grande al programa. Te esperamos el fin de en Flores. Gabriel, no puedo imponerte el fin de semana. Está tararira. Me encantaría, obviamente, acompañarlo, como siempre lo he hecho. Allá en Trinidad, se pasa divino, toda buena gente. La pista impecable, divina, la pista de Trinidad.
3: ¿Qué trabajo tiene la pista de tierra de Trinidad?
0: Divina. Aparte, la pista de tierra de karting de tierra en Trinidad, te pongas, donde te pongas, ves toda la pista.
2: Está muy buena la pista.
0: Está muy buenísima.
4: Mirarlo en primera vez.
3: Y uno de los trayectos más lindos.
0: Y debe ser uno de los trazados. Es linda.
3: Nosotros hemos ido a andar y qué pista divertida.
0: No, anda un karting de tierra.
3: Qué pista divertida.
0: Una pista linda, la verdad. Felicitar a la gente de Trinidad, sí. Carlito, ¿queda algún corte? No queda, bueno, muy bien. Bueno, si no terminó, que mando nada. Y nos vamos a tener que terminarlo. A ver si hay algún WhatsApp que me manda. Pues a veces hay alguna gente que me escribe por el WhatsApp. No. Bueno, a ver si hay en YouTube algún mensaje que haya quedado. No hay mensaje. Hay gente, mucha gente conectada a YouTube, pero no escribió nada por YouTube. Un saludo, bueno.
1: Dijimos todo lo que pasó.
3: Nos armó polémica. Sí. Hay polémica.
0: No hay polémica, no hay problema, no hay nada. Pero qué polémica.
3: El lunes puede estar ahí, va a tener.
1: Con la variante esa.
0: Con la variante. La variante nueva esa.
1: Así voy para allá también, me parece. Disparo para las termas.
0: La variante nueva, vos decís que va a dar polémica. Ay, mamá, igual
3: no. Ojalá que no. Que salga lindas carreras.
0: Lucero, la otra vuelta te fuiste medio molesto de risa y volviste, ¿no? ¿Viste? Se te fue el enojo.
4: Y me calenté ahí medio porque ¿viste? No estaban funcionando como me parecía que tenían que funcionar. Te miró justo para todo.
0: Está, borramos la paz, que ya nos olvidamos.
4: Sí, pues están los gurises que quieren andar también. Y si vamos a lo que no me queda.
0: Y está cerquita.
4: 8 kilómetros que es la pista.
0: Te queda cerquita vos.
4: Si vamos a lo que.
1: Pasa que hay mimoso, yo ya dije. Hay mimoso. Ay, gente que
0: está en el barrio, casi en el barrio.
1: No es mimoso ahí.
4: Y está.
0: Vos sos de Rodó.
4: Sí.
0: Seguro, te queda cerquita la pista.
4: ¿Y 8 kilómetros?
0: ¿Eh? 10 kilómetros. Sí. Está corriendo en el patio de las casas.
1: Sí. Todos los días, va.
4: ¿Eh? ¿Sabes? ¿Sabes?
1: No, tiene ventaja.
0: Está yo.
4: Lo del sábado fuimos a probar. Fue el sábado. Y después no, y la otra vez fuimos que le dimos la mano y que nos corrimos nosotros, ayudamos.
0: ¿No corrieron?
2: La fecha pasada que no vimos de rescate.
4: Ahí está.
0: No vimos de rescate.
4: No, no.
0: Bueno, Regional Centro en Trinidad Flores se corrió el fin de semana pasado pegado a la pista de karting de tierra.
2: Casi que era mío.
0: Casi que el mismo predio ahí, un poquito más arriba. No. ¿Eh?
2: El
0: mismo.
2: Sí.
0: Porque está la se ve un poco de lejos allá, está al costado del monte allá.
3: Y está la de auto a la vuelta.
0: Y está la de auto al costado.
2: En el mismo predio.
0: Me permite decir que en el mismo predio. El 125-4 hoy que nos había escrito Ricardo Delgado, muy bien anduvo la hija. Paulina Delgado terminó cuarta.
1: Ah, Pauli.
0: 125-4 tiempo junior. Johan Núñez fue ganador. Sousa segundo, Andrade tercero y bueno, Paulina Delgado cuarto. Así es la nena de Ricardito. Qué imponente, felicitaciones. Mandarle un saludo grande a Paulina Delgado ahí. Gran pilota de moto, Bueno, en 110 pollerita ganó Mateo Barragán, 125-4 tiempo femenina Julieta Rodríguez, 125 libre Martín Linares, 150 libre Carlos Espíndola, 200 Nicolás Tejera, Masterá Matías Barceló, Master B, Marcel Michau, Vale Todo, Jeremía Fría, Especial Fórmula Internacional 2019, Joaquín Piteira, y en la Open Fórmula Internacional 2019, Bruno Conde. Eso fue un poco el Regional Centro de Trinidad. ¿Qué nos queda? A ver qué nos queda, algo que haya apuntado acá. Aubo suspendió Rivera, gente. La semana pasada mandó un comunicado a Aubo, una lástima, suspendieron Rivera. Había varias excursiones acá para Rivera.
1: Gente, linda expectativa.
0: Vale, claro. había expectativa para ir. El Emiliano debutaba con el auto nuevo.
1: Sí.
0: Acá, sí. Jade Nueva. A veces había, iban, papá. Yo iba a ir a uno. Claro. Y varios. Emiliano debutaba con el auto nuevo. Emiliano también tenía una expectativa bárbara. Estuve conversando con él el sábado en la pista allá en Tararira. En el Juan el Líder. Sí, le da una lástima. Bueno. Así que se suspendió Rivera, pero no está descartado todavía. No está descartado Rivera. Lo que pasa es que hay un tema de la Asociación Uruguaya de Volantes. Hay un tema, es que tienen Rivera, Mercedes, y está la posibilidad de ir a correr a Concordia.
1: Concordia, he escuchado algo de eso también.
0: A Concordia, sí. Compartir con alguna categoría argentina, que no lo tengo claro con qué categoría. Entonces me parece que han sondeado entre los pilotos y que muchos han dicho que es mucho salir tres carreras seguidas, salir afuera.
1: ¿Y qué experiencia si se pudiera ir para allá, no?
0: Entonces, sí, sería importante. Primero, lo de Concordia, el eterno problema es pasar los autos por la aduana. Me comentaron eso. Hablé con un integrante de AUBO que está dentro de la comisión. Me dijo, Leo, el gran problema de Concordia es la aduana. Bueno, le digo, el eterno problema, la aduana de pasar los autos. Pasar el autocarrera, obviamente un autocarrera no tiene ni un papel, no tiene nada. Es una autocarrera.
1: Sí,
0: no tiene nada, no le va a registrar algo legal, no tiene nada, una autocarrera.
2: No, mucho
1: tiene. Yo tengo el chasis con una libreta y motor con la otra, por la duda. Tengo el chasis con una libreta y motor con la otra. Tengo una cosa de cada cuatro.
0: Bueno, el gran problema de AUBO Concordia, bueno, y en estos días va a haber. Va a haber alguna información, algún comunicado por parte de AUBO. Descartado Rivera, por ahora. La próxima de AUBO será en el Pinar 14 y de 14 al 16 de agosto. Con obviamente todas sus categorías, turismo, AUBO, clase 1 y clase 2, super turismo y los super escarabajos.
3: AUBO pasa un poco como estaría, como que el Pinar me parece ya.
0: Ya aburro
3: un poco.
2: Pasa de siempre el mismo.
3: Y yo la otra vez hablaba con Magallanes, me decía que a él le gustaba Mercedes o Rivera por el tema de que lo sacás un poco a los locales de
5: mirá
1: su fondo.
5: Claro, pero lo sacás de su casa.
3: ¿No? Es como dice él, dice, nosotros para ir a probar allá tenés que pedirte un día de laburo, ir hasta allá. Ellos van a cada rato.
5: Tienen media hora, tienen media hora y dicen, vamos para el Pinar por jugar.
1: Lo sacás de su fondo y ahí sale, empieza. Claro, ahí donde empieza a cambiar la cosa, la situación.
5: Es obvio.
3: Dice, vos para Mercedes o para Rivera y los corres y dice, tenés otra. Y allá dice, hay mucho que lo hacen.
1: Por eso a los de interior no cuesta tanto, sí, claro, lo que sea, Montevideo.
2: Pasa en varias categorías, pasa más otro día.
1: Yo creo que cuando Emiliano ganó, no debe haber quedado un coloñense que no festejara, vamos a lo que es la realidad.
5: Sí, por la pavada que lo descalifica,
1: pero malo. Para ellos en sí fue un dolor.
5: Le buscaban y lo descalificaban por la tuerquita que estaba mal puesta, no seas malo. Sí.
1: Para ellos fue un dolor.
5: Pero y obviamente.
1: Emiliano fue un dolor. Entonces,
5: obviamente que el Emiliano ganó el otro día le fue un dolor, pero vos estás.
1: Sí, sí.
5: Son las condiciones. Hay que pagar derecho de piso. Y una lástima, sí. Pero bueno, está.
1: Sí, sí. Igual que el otro día la gente de Rosario ahí. Sánchez viene andando muy bien.
5: Giovanni y Juan y Sánchez vienen
1: pisando fuerte. Y ahí también.
5: Pero vos, Nico, de la manera que van ellos, demasiado.
1: Por eso te digo, están
5: no prueban.
1: Exacto.
5: Van sin nada a los chacareros, a los indios.
1: Trabajan toda la semana para llegar al fin de semana. Sí, sí. Por eso te digo. Hay un esfuerzo. El interior se tendría que valorar mucho el esfuerzo que hacemos.
3: Hay muchas cosas, yo me digo, hay muchas cosas mejoradas en el auto que por ejemplo Juan, y capaz que mejorás algo en chasis y hasta que no vas allá
1: a probar,
3: y capaz que lo que vos realmente pensás que es una mejora, capaz que no es tan mejora y tenés que volver a lo viejo. Y lo ves en el fin de semana y todo te lleva.
1: Exacto.
3: Ellos prueban algo, van, andan, ven qué hacen, o mismo en pista lo hacen en pista,
5: ¿no? Pero digo, yo todavía estuve el sábado que Giovanni fue a probar con el viejo Peugeot.
1: ¿Con el Peugeot?
5: Estaba allá. Dice, le sacamos la telaraña al Peugeot. Dice, de la última vez que dejé de correr hace como 2 o 3 años, así está el auto. Dice.
3: Claro. Sigue siendo un misil igual.
5: Sí, ese domicilio no lo vi. Yo lo vi.
1: No
5: le presté atención mucho como. Iba. No le presté, iba, ¿no? Sí,
3: va muy rápido. ¿Sabes?
1: ¿Y la de Damián?
5: Y la de Coma. La de Coma también.
1: Muy lindo. Muy lindo. Ahí hay otro esfuerzo también, otro trabajo también grande.
5: Y eso que te ha pasado, repasado kilo.
1: La bomba de polero son.
5: Que le afloje también a la bomba de polero.
1: Que la haga el aire.
5: Pero bueno, sí, y hablando con Giovanni, me decía, sí, una lástima, Leo. La verdad, tenía una expectativa bárbara yo y el equipo y claro. Pereda y el auto para ir a Rivera. Dice, por lo menos lo. Vamos de igualdad de condiciones con los otros compañeros.
3: Claro. Que es lo lindo que me parece a mí. O sea, que va a tener Tararira este fin de semana.
2: Es para todo igual.
3: Claro, hay mucha gente que ya está corriendo de año y otros que son de ahí que han andado de que tienen 5 años en Tararira. Entonces ya saben dónde frenar, dónde acelerar, dónde rebajar, dónde. Que esta variante va a estar buena para mí en ese sentido.
1: Sí.
3: Y Gustavo, después se verá la otra parte, pero en ese sentido para mí está. Ahí va, hay un puntito a favor.
1: Un puntito a favor, sí.
5: Bueno, acá nos escribe Pablo González Pena. Qué grande, Pablito. Gracias por escribir. Buenas noches, Leo. Saludo a toda la mesa. Excelente carrera se vieron en Rizo ayer. Felicitaciones a toda la organización y a los pilotos. Gracias, Pablo. Pablo que andaba allá con Carlito Sábate, presidente de CUPA. Grande, gracias, Pablito. Que me vino a visitar también con Carlito. Acá el que manda una. Pablo Adrián Arispe Borges. Un saludo grande de la gente de Colonia Wilson. Saludo Fabián Arispe. Anduvimos en Rizo ayer. Muy lindo todo. Bueno, muchas gracias, Pablo. Pablo por escribir. Pablo Adrián Arispe, este hombre corre en CUPA, en las Cachilas, creo, ¿no?
1: No me doy cuenta.
5: Me parece que es él, sí. Bueno, muchas gracias, Pablo, por escribir. Corre en CUPA en las Cachilas, creo. Me parece que es campeón de las Cachilas. Si no me equivoco. Bueno, vamos a una cortita de lo que se viene para este próximo fin de semana. Hacemos una ronda de despedida con los invitados y se nos va. Se nos va el que mandó Nasta. Algo de Santiago Urrutia. En Paul Ricard corrió este fin de semana en Francia. Clasificó con kilo, quinto puesto, el más cargado en kilo de toda la categoría. De la nada le cae un recargo de la FIA, ¿no? De una carrera anterior en Barcelona, le cayó de la nada un recargo. 10 puestos para atrás. De una carrera anterior, que habían corrido en Barcelona. La verdad que no se puede creer. Le cae 10 puntos de recargo. Le cayó de una carrera anterior
4: por las dudas.
5: Bueno, de clasificar quinto, la primera carrera largó 14. Llegó sexto. Bien, Santiago. Carrera 2, largó sexto, llegó tercero, donde metió podio en la carrera 2. Con el auto más cargado en kilo. Por el BOP y todo eso que sancionan los que van adelante y los ganadores. Bueno, sigue puntero en el campeonato Urrutia. Santiago, 182 puntos. Ascona, 176. Micheli, 150. La próxima fecha será este próximo fin de semana en Portugal, del día 12 de julio. Dos carreras con vuelta Joker.
4: Ahí tenemos
5: vuelta Joker. El TCR World Tour, el TCR Mundial. Vuelta Joker.
4: Mirá Rizzo cuando implementa la vuelta Joker. Ay, necesario. Nos volvemos locos jockeando.
5: Y Rizzo lo puede hacer también.
2: La variante las tiene.
4: El Rizzo, los Joker que podemos meter son a caballo.
5: Rizzo, la vuelta Joker tranquilamente la puede hacer. Tiene variante. Y Tabarir ahora con esta variante también la podía hacer tranquilamente. Bueno, vamos a lo que se viene y nos despedimos los invitados. Campeonato Nacional de Karting Tierra, próximo fin de semana del 11 y 12 de julio, Trinidad Flores, quinta fecha. Y acá me apunté, a los 15 días le encajamos otra fecha. A hacer bravo los muchachos, me voy a poner el bolsillo. Bueno, Tararida Juan Schneider, próximo fin de semana, 11 y 12 de julio, cuarta fecha, sentido de giro antihorario con la nueva variante de pista. Que se estrenará este próximo fin de semana, sábado de entrenamiento. Y clasificación domingo, serie y finales.
4: ¿Domingo Día del Padre?
3: Domingo.
5: Hay domingo del Día del Padre el domingo.
4: Padre, mirá.
5: Regional Suroeste, próximo fin de semana, 11 y 12 de julio, cuarta fecha, Nueva Albesia. Vemos carrera de moto acá. En el circuito del CAR, sábado de entrenamiento desde las 13 a 16 horas. Domingo, competencia desde las 8 y media, con buen servicio de cantina. 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
4: Otra gente que viene haciendo las cosas bien.
5: Sí, están trabajando bien, sí. Suroeste, Regional Suroeste. Hay Enduro, Campeonato Nacional, quinta fecha, próximo fin de semana, 11 y 12 de julio, en Playa Pascual, en San José, a que le guste el Enduro. Santiago Urrutia, vuelvo a repetir, próximo fin de semana, del día al 12 de julio, en Vila Real, Portugal, defendiendo la punta del campeonato, con mucha suerte Santiago y con Uruguay. Y el Turismo Carretera, próximo fin de semana, 11 y 12 de julio, en Posada, Misiones, Circuito Rosamonte, donde tenemos al uruguayo Lambiri Landa. Mucha suerte, muchachos, y va arriba a la celeste. Vamos a ver si hacemos patria con la carrera, porque con el fútbol no hablemos del Adrián Vir, buenos saludos a la mesa, recién recuperé el celular. ¿Qué pasó, Adrián? ¿Nos robamos el celular? Bueno, gracias Adrián por escribir. Bueno, arrancamos, Lucero. Muchas gracias primero, muchas gracias por haber venido. Primera vez acá en el Quemando Nata, espero que se repita. Mande saludos, agradecimiento y.
6: Bueno, gracias a vos por invitarme.
5: Un gusto. Y gracias por apoyar Quemando Nata también.
6: Y bueno, un saludo ahí a todos los que nos acompañan. La barra nosotros ahí, pues bueno, y bueno, y los.
5: No, pero yo si quiere.
6: Para no olvidarme nadie, no voy a. Pero bueno, está.
5: ¿Los sponsors?
6: Sí, los sponsors también.
5: ¿No quiere nombrar a los sponsors tampoco?
6: Tenemos para nombrar a.
5: Acérquese el micrófono que se escuche bien ahí.
6: Bueno, tenemos a González, que es empresa de siembra y todo eso, que nos apoya. Después tenemos Carrito Berilú, que es de Álvaro y Jimena Cavia. El Garaje 153, que también es de Álvaro. Después otro tenemos Matías González, que es el que nos está apoyando con el motor, que era el dueño del auto también.
5: El dueño del auto.
6: Y
2: María el Coco.
6: También. ¿Y qué otro tenemos?
4: ¿Ya pista no tenés para llevar el mío, no? ¿Con las dudas? No.
6: Tenemos, sí. El del Garaje. Y tal, creo que no. Si no me olvido ninguno. Creo que no.
5: ¿Estamos todos?
6: ¿Estamos todos o no?
5: Bueno, vamos
6: arriba. Mateo. Bueno, ¿quedan lugares todavía? Si quieres jugarse con otro.
2: Si quieres sumar.
5: Algún poquito más. Mateo, mande saludos. Mande saludos de agradecimiento.
2: Bueno, Leo.
5: Muchas gracias por haber venido primero.
2: Muchas gracias por la invitación.
5: Pero para un gusto. Espero que se haya pasado bien.
2: Espectacular. Y bueno, un saludo para toda la barra de Rizzo, la barra de la pista. Los que siempre están ahí a la vuelta. Y bueno, esperemos poder volver.
5: Obvio. ¿Cómo no? Acá los esperamos si quieren volver. Sí, gracias, Lucero, por venir. Mateo,
0: Bueno, vamos a seguir, Eduardo. Gracias por haber venido también.
3: Bueno, muchas gracias por la, por la invitación.
0: Saludos, agradecimiento.
3: No, y saludos ahí a otra barra ahí. Que está. Este año hemos trabajado bastante.
0: Hemos trabajado.
3: Sí.
0: ¿Vos?
3: Y está, y después está lo que hacen. Lo que laburan más son el viejo ahí y Adrián, son los dos que. Que pasan horas y horas ahí metiendo llave.
0: Bueno, vamos arriba.
3: Vamos arriba, arriba.
0: ¿Algún sponsor?
3: No, no, nosotros no, no. No tenemos nadie nomás.
4: ¿A pulmón?
3: Sí, sí, no, no.
0: Bueno, vamos arriba, gracias Eduardo, y bueno, mucha suerte.
3: Bueno,
0: gracias por haber venido.
3: Vamos a tratar de...
0: Mucha suerte en lo que queda, ¿no?
3: Sí,
0: que
3: sí.
0: Cambie la pisada y...
3: Ojalá, por lo menos.
0: O que nos deje andar.
3: Sí, sí, que es lo que queríamos con este motor, digo. Sabemos que está, no, no, el otro día probamos y está, no es el. No, no, no es el mismo auto, no es el mismo motor, pero está. La idea ahora es cortar esa racha y después vemos, haremos.
0: Por lo menos te deje girar.
3: Sí, sí, que es la idea. No, no he podido todavía terminar una serie entera todavía que nos tiene ahí medio. Me he entregado y.
0: Ay, sí, obvio.
3: Y desganado, ¿no? Porque te saca las ganas.
0: Te saca las ganas de.
3: Hasta de ir ya. Pero está. Vamos a ver si, si podemos cambiar esa racha.
0: Bueno, vamos arriba. Muchas gracias a Nico, Eduardo, por haber venido.
3: Bueno,
0: Nico, mande saludos, agradecimiento.
4: ¿Cómo no? Primero que nada, al padre Alvarito, a Max Muser. Está en el hospital de Colonia. ¿Está
0: bien? ¿Qué pasó?
4: Está bien, está con un problema en la pierna ahí que tuvo.
0: Vamos, un saludo grande. Pero al padre Alvarito, sí.
4: Estaba la expectativa ahí firme.
0: El viejo Nusser, le digo yo. Siempre, sí, le digo, sí. Siempre le digo el viejo Nusser.
4: Sí, gran acompañante nuestro, sí. Ya. Bueno, después la barra acá. Alvarito, a David, a Ricardo, a Pablo, que están siempre. La barra Colonia también. Will, Santiago, Franco, al Toto, están siempre firmes. Y bueno, y a mi viejo también, que debe estar atrás de cámara.
0: Vamos arriba, firme. Saludo a Aníbal ahí. Bueno, ni nada más, Nico.
4: No.
0: No te olvidaste de nadie.
4: No, porque si esposo tengo 12 y me voy a olvidar de uno.
0: ¿Cuánto?
4: 12 tengo.
0: ¡Pah! ¡Vos!
7: Pasá el culo para acá.
0: No se avanza así.
7: Yo me he olvidado de alguno.
2: Vamos a nombrar los otros.
4: Sí, yo por eso. Gracias a Dios tengo y apoyan. Apoyan.
0: ¿Apoyan?
4: Apoyan.
0: Así que de bolsillo sacamos poco.
4: Muchas gracias a Dios, sí.
0: ¡Oh, mira qué bueno!
4: Sí,
0: oh,
4: por, sí. Oh. Sí, hoy por hoy.
0: Hay que saludar, sí. Hay que saludarlo a Nico, vos, ¿estás loco? Porque para que logre eso.
4: ¿Vos no viste el auto adelante en el capó?
0: Lo vi, sí, lo vi. Sí, hay fotos.
4: Y ahora hay dos o tres más que se van a sumar.
0: ¡Opa!
4: ¿No? Todo suma, ¿viste cómo es?
0: Todo suma.
4: Sí.
0: No, eso es importante, ¿no?
4: No, hoy en día, digo.
0: ¿Estás loco?
4: A pulmón solo, mira que es bravo.
0: Es bravo.
7: Poco que ayuden, ¿estás loco?
4: Sí.
0: ¿Te quedó alguno mal, Lucero?
7: Sí.
0: ¿A quién?
7: JS. Mecánica JS, sí. De Silvano y
2: Juan Ramón,
7: que es el que nos va a dar los paragolpes. Y bueno, ahora que si quiere, que el de atrás lo tenemos veo. Después tenemos Tornería Feller, que nos ayuda en el tema de todo lo que es.
3: ¿Con quién tenemos?
2: Es como
3: esa.
7: Y Dalcio Repuesto, que también nos dan una mano.
0: Bueno,
3: ¿sabes cómo me da?
7: Bueno, y Sergio, sí. García y.
0: No, pero vos sos otro que también le
4: pones. Ah, viste que está.
7: Que tenemos. Nos dan una mano.
0: Este es otro que pone poco el bolsillo.
7: A Tornería Manao, que le falta ahí, pero ese va a ser el que va a pagar la inscripción la próxima que
0: viene.
7: Ya vamos a ir a. ¿Viste?
4: Está como yo.
7: Ya para que vaya sabiendo.
4: Yo la inscripción era lata y
0: la. Ya lo van tocando desde ahora,
7: ¿no? No, ya de kilo para que vaya sabiendo ya.
4: De entrada nomás, que llegaron y ya está.
7: Pixel Car también.
0: Ah, también.
7: Que ahí tenemos otro chapista más.
2: Ahí tenemos chapista.
4: Esperá que venga la firma que te lo voy a llevar.
2: No, ahí Diego Castillo.
4: Ah, ya voy para ahí.
0: Ahí escribió, hoy escribió.
4: Ahí voy para ahí.
7: De un bube.
4: A nombre de Lucero, venga, voy a acomodar el toquecito.
0: La cuenta de Lucero. La cuenta de Lucero.
7: No, así que le da precio. Y bueno, ¿vos? Y ahora sí creo que estamos.
0: Ah, estamos, no quedó más ninguno. Bueno, gente, muchísimas gracias por haber venido. La verdad, un gusto. Se pasó precioso. O por lo menos yo pasé precioso. Así que con todos ustedes. Muchas gracias, gente. Así que bueno, así que me mirá, Paquito Bresano escribe, saludo a la barra, gracias Paquito. Aníbal Azarini, gracias, saludo a, para todos ahí. Mirá que grande el viejo.
4: Ahí está, el viejo Azarini.
0: A ver si un día lo trae al viejo.
4: ¿Cómo no?
0: ¿Eh?
4: Sí, lo traemos.
0: Un día, Aníbal, ya está invitado Aníbal, así que en cualquier momento viene con el nene. Bueno, gente, nos vamos. Nos encontraremos en el clásico que le mando hasta el próximo lunes. Chau, chau.
8: 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Hasta aquí, Quemando Nafta. El próximo encuentro será el día lunes.
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10: ¿Me da la hora?
11: Es la hora 22 minutos.
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17: ¿Me da la hora?
18: Es la hora 22:35 minutos.
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20: Hola, ¿qué tal? Buenas noches para todos. Estas son las principales noticias de la jornada que comenzamos a compartir a partir de ahora.
21: Mides asistió a 49 personas en situación de calle durante la noche del domingo.
22: La respuesta del Ministerio de Desarrollo Social frente a la situación de calle alcanzó, como decíamos, a 49 personas durante la noche de ayer, según el informe oficial.
21: Del total de personas asistidas, 23 permanecieron alojadas en el centro permanente centro comunitario, mientras que 12 fueron recibidas en el Centro Plan Invierno del Batallón y otras 14 en el Centro Plan Invierno de Barracones.
22: Las autoridades recuerdan a la población que ante la presencia de una persona en situación de calle, especialmente en el actual contexto de bajas temperaturas, es importante comunicarse de inmediato con el 911 a fin de evitar el protocolo de asistencia correspondiente, de activarlo, ¿verdad?, y facilitar el traslado a un centro de alojamiento.
21: Ministro de Turismo dijo que Presidencia tiene todo listo para reglamentar la ley de alquileres turísticos.
22: En noviembre pasado se cumplió la fecha límite para la reglamentación de la ley 20.352 sobre alquileres turísticos, aprobada durante el último año de la legislatura anterior, pero hasta el momento no ha sido reglamentada.
21: La reglamentación de esta ley es muy solicitada y esperada por el sector hotelero.
22: La ley exige a las plataformas digitales reportar trimestralmente y de forma obligatoria de todas las operaciones y propietarios que intermedian en Uruguay. Esta medida busca asegurar la correcta tributación de los ingresos.
21: Los anfitriones deben cumplir con normas de seguridad, declarar el número de huéspedes y garantizar la trazabilidad y calidad del servicio.
22: El ministro de Turismo, Pablo Menoni, dijo que desde la cartera estiman que los datos no son concretos al no estar regulada la actividad, que la misma cantidad de camas que ofrece la hotelería en Uruguay es idéntica a las que se ofrece por plataformas.
23: Ya enviamos el proyecto de decreto de reglamentación al presidente y lo tiene en estudio el equipo legal de Presidencia.
24: ¿Qué es lo que establece la ley?
23: Bueno, entre otras cosas, la obligatoriedad del registro de todos los operadores en el ROT, en el registro de operadores turísticos, también la clara identificación de cuáles son aquellas viviendas que se utilizan con fines de alquileres turísticos, entre otras cosas, fundamental para saber bien dónde estamos parados, eso es lo primero.
24: ¿Tiene un registro del Ministerio de eso? ¿Qué representa la cantidad de turistas que se hospedan en Uruguay, por ejemplo, que representa?
23: Bueno, nosotros tenemos por ahora, y de vuelta esto en base a no tener los datos certeros, nosotros estimamos que hay tantas camas para hoteleras como camas hoteleras.
21: El ministro de Turismo, Pablo Menoni, dijo que siguen trabajando con el objetivo de encontrarle una solución al ex Hotel Casino Carmelo, que se encuentra vacío, abandonado y con un edificio que se está deteriorando.
22: Se han realizado ya varios llamados a licitación desde hace varios años para su puesta en funcionamiento y no han surgido hasta el momento interesados.
21: Menoni señaló que se está trabajando en buscar alternativas y que se cuenta con la colaboración de la Intendencia y de actores políticos.
23: Desde el Ministerio queremos y vamos a encontrar una solución definitiva, sea por algunas de las vías que estamos analizando, tanto la concesión como otras. otras opciones que estamos buscando. Ahí estamos teniendo la colaboración no solo de la Intendencia, sino también del senador Viera, y está bajo la órbita de la Dirección Nacional de Cristian Post, local, que conoce muy bien la mano. Entonces, la respuesta concreta es, estamos analizando diferentes opciones, no es fácil la concesión y no queremos, sobre todo, crear falsas expectativas, porque entendemos que no podemos jugar con la ilusión de un pueblo tan grande como
0: Paraguay. ¿Qué es lo que hace difícil que haya opciones, digamos, buenas que habiliten el uso de...
23: Es muy sencillo, la falta de demanda, primero. La falta de demanda para lo que nosotros, sobre todo lo que en el pliego de licitación de la administración anterior se puso. Y segundo, siempre viene atado con alguna o algún pedido, digamos, de casino, que no está fácil tampoco. Es decir, un hotel por un hotel solo, con la demanda que tenemos, nosotros entendemos, y la fuerza de los hechos así nos lo demostró, que no hay interés. Por lo tanto, hay que construir una solución que implique no solo hotel, sino alguna otra cosa más. Por el momento, no la vemos fácil.
22: Avanzamos con más noticias. El alcalde de Juan Lacase, Darío Brugman, adelantó que la reformulación del proyecto de saneamiento de la ciudad permitirá ejecutar alrededor del 80% de la obra prevista originalmente, en lugar de completar la totalidad que tenía el plan inicial.
21: Según explicó, los trabajos comprenderán la culminación de los tramos pendientes en la zona urbana, aunque no incluirán Villa Pancha. También se duplicará la capacidad de bombeo, pasando de 3 a 6 estaciones, y se construirá una planta de tratamiento de aguas residuales que estará ubicada en la zona conocida como la Curva del Cementerio.
22: Brugman señaló que la planta contará con tecnología de última generación y que para su ejecución será necesaria la intervención del Ministerio de Ambiente. Además, indicó que durante la presentación oficial podrían conocerse las empresas o la empresa que construirá la planta y la que continuará con la ejecución de la obra de saneamiento.
21: Las autoridades de OCE presentarán los detalles de la reformulación el próximo jueves 9 de julio, 15 horas, durante una audiencia pública que se realizará en el Centro Cultural Don Bosco. Se espera la presencia del presidente de la República, Yamandú Orsi.
1: Por otro lado, también tuvimos varias reuniones con el directorio de OCE y con los jerarcas técnicos principales del saneamiento, que tiene una dirección especial al respecto, planteando la situación y viendo alternativas, ¿no? Y bueno, en ese sentido, bueno, hemos sido realmente respetados, atendidos a todo nivel, y hoy podemos decir, seguramente lo que tú decís, el próximo jueves a las 14 horas viene el directorio en pleno de OCE a Juan Lacase, seguramente va a estar el intendente también, y ahí se va a anunciar oficialmente cuál va a ser la reformulación del proyecto de saneamiento Juan Lacase, que ya te adelanto, no se va a completar en un 100%, estamos hablando solo zona urbana, no incluía Villa Pancha, zona suburbana. Se van a terminar aquellas zonas donde le faltan algunos tramos de 10, de 20 metros, o algún contorno para darle cierre. Entonces se estima que se va a llegar a un 80%. La sala de bombeo, que es una cosa muy importante en el proyecto, en vez de 3 van a pasar a 6. Y la gran novedad es que se va a construir la planta de tratamiento de aguas residuales, sin eso no funcionaría el saneamiento, ¿no?
5: ¿A dónde?
1: Eso va en lo que se conoce como la curva del cementerio, ahí ya está expropiado una parte a la empresa Indaré hace tiempo, y esa planta tendría la última tecnología. Posiblemente también se sepa dos cosas: una, ¿qué empresa construiría la planta? Y dos, muy importante, ¿qué empresa se haría cargo para continuar la reformulación del saneamiento de obras Juan Lacase? Estoy hablando de ese 80% que falta. Esos detalles seguramente estarán anunciados, o si no, hasta los propios periodistas tendrán posibilidad de consultar, porque va a ser una especie de asamblea abierta con la población, pero particularmente para la prensa que pueda transmitirlo, ¿no? Esos son más o menos los titulares de cómo quedaría. En algunos casos, por ejemplo, el tratamiento requiere intervención del Ministerio de Ambiente, de los técnicos ambientales. Eso se estaría iniciando probablemente a principios de año próximo, la continuación hasta llegar a este 80% probablemente en el mes de octubre. Ese y otros detalles más oficiales los tendremos, así que desde ya están invitados como Radio El Oeste y todos los medios de prensa.
22: Seguimos con más temas de la agenda regional. El crecimiento de las compras por plataformas de comercio electrónico, el denominado e-commerce, y el aumento del monto permitido para las compras en el exterior están modificando los hábitos de consumo y el funcionamiento del comercio local. Así lo señaló la presidenta del Centro Comercial e Industrial de Colonia Suiza, Verónica Odriozola, quien indicó que los comerciantes reciben cada vez más consultas de clientes que adquieren productos en plataformas internacionales para luego contratar servicios o complementar compras en los comercios de la zona.
21: Odriozola sostuvo que el incremento del límite de la franquicia para compras en el exterior y la facilidad para realizar adquisiciones desde el celular han impulsado esta modalidad de consumo.
22: Explicó cómo el crecimiento del comercio electrónico y de plataformas como Temu está cambiando la forma de comprar y el impacto que esto tiene en los comercios de la zona.
5: Sí, claro. Claro. Sí, se sintió, sí.
20: ¿En qué rubros, por ejemplo, en las conversaciones que tienen ustedes y los análisis que hacen, en qué rubro fue más afectado, por ejemplo?
5: Te doy el ejemplo. En mi caso puntual. ¿Ah? Te lo voy a dar desde mi caso puntual. Muchas veces llamaban para un sectorde decoración. Dicen, bueno, vos te cotizabas y te encargabas de todo. Hoy por hoy, el abanico como profesional se abre, porque muchas veces te encontrás con clientes que te llaman y dicen, hice una compra en Temu, o hice una compra en, y tengo esto para anexar. Ahí se ve la brecha, uh-huh. En lo cual ya no estamos consumiendo en un mercado local, o nacional, sino internacional. Segundo, que hubo una apertura, ¿no?, de las plataformas. La realidad es que hasta el 30 de abril nosotros teníamos modalidad de franquicia, sí. De tres franquicias hasta $200. Sí. ¿No? A partir del primero pasamos a tener un monto de $800. ¿No? Eso hace que uno lo pueda generar en X cantidad de tiempo. Sumado a eso, dependiendo de la modalidad de ingreso, pero habitualmente es franquicias, ¿no?, declaración de franquicias ante correo, hace que uno diga, bueno, tengo este plus. Y segundo, que volvemos a lo mismo, si nos vamos a lo primario, que es una publicidad, Javi, ¿no?, nos damos cuenta que uno entra a cualquier sitio, sea sí, Facebook, Instagram, la que sea, y te encontrás con muchas publicidades. ¿Ah? Con una sobresaturación, te podría decir, porque a veces es como que, ay, ¿lo compro acá o lo

0: Así a los 15 días los tenés en tu casa.
1: El 15 días está en tu casa. O sea, esa es la realidad. Teniendo, organizándose es algo que sucede.
2: Además señaló que, pese a las modificaciones introducidas por el Ministerio de Economía, el régimen de compras en el exterior, las compras a través de estas plataformas, continúan creciendo. Indicó que la comodidad sigue siendo uno de los principales factores que impulsan esta modalidad de consumo.
1: Eso sigue creciendo, esa es la realidad.
0: Si bien
1: se han tomado políticas para que de alguna manera no impacte tanto económicamente, todavía aún se sigue dando. Sí empezó como a mermar en algunos aspectos. ¿Por qué? Porque siempre cuando lanzan una nueva ley, y eso pasa, o es como cuando se da el aumento de combustible,
0: se paraliza
1: durante un periodo. Entonces, si vos me preguntás, yo te voy a decir, bueno, este periodo se paraliza.
0: De hecho, en abril se concretaron 250 mil paquetes.
1: Ahí va. Se paralizó entre comillas, ¿no? Siempre decimos se paralizó entre comillas, porque sabemos que, bueno, que a la vez que el resto de la sociedad se habitúe nuevamente a la dinámica, volvemos. Porque vuelvo a lo mismo, es como.
3: Por otra parte, la presidenta del Centro Comercial Industrial de Colonia Suiza indicó que cada vez más empresas de la región incorporan canales de venta digital y utilizan las redes sociales para promocionar sus productos. No obstante, sostuvo que la atención presencial continúa teniendo un lugar importante en la actividad comercial.
1: La realidad es que hoy por hoy, muchas de las empresas socias del Centro Comercial se generan publicidad en las redes, ¿eh? O sea, de a poco esa dinámica se empieza a generar porque es la forma de mostrarse y de empezar a, de alguna manera, generar ese público que te va a consumir. Si bien es una dinámica práctica, eso no significa de que hay muchas personas que le gusta la modalidad presencial. Una cosa no quita la otra. Creo que una de las buenas prácticas es generar esos vendedores que en forma presencial genere ese deseo al consumo. Pero vuelvo a lo mismo, a veces es un caso particular en esa área.
2: Seguimos informando, actividades de Biblioteca de La Paz, Colonia Piemontesa. La información surge con Susan Hoffman.
4: Con un balance muy positivo, finalizaron el viernes en la Biblioteca Municipal de La Paz las 3 jornadas del taller Detective de Cuentos, una propuesta desarrollada durante las vacaciones de invierno para niños y niñas. Así lo evaluaba la facilitadora Vanessa Báez Romero.
5: Fueron 3 encuentros de mucha alegría. Me siento muy feliz. La misión se cumplió. Detectives de Cuentos fue un espacio no solo de lectura, sino que se transformó en un lugar donde los cuentos cobraron vida a través de juegos, de búsquedas de tesoro, de poner a prueba la imaginación, la memoria, el trabajo en equipo. Participaron entre 12 y 14 niños con edades entre 4 y 14 años. Y bueno, la verdad que las diferencias de edad no fueron un obstáculo, sino que enriquecieron la tarea, porque fue un aprender juntos. Los más grandes acompañaron a los más chiquitos y cada uno encontró su lugar para participar, para opinar y sobre todo para disfrutar, porque tanto grandes como chicos, incluyéndome, disfrutamos mucho. Y bueno, a lo largo de esas misiones que tuvimos que llevar a cabo, los niños desarrollaron observación, cooperación, trabajamos mucho con el tema de las emociones y cómo transitarlas, junto a los personajes que fueron Carlitos, Amanda y Rocco. Y bueno, que cada emoción tiene un mensaje y que siempre podemos encontrar formas saludables de salir adelante, ¿no?
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3: Vamos al departamento Maragato porque el edil del Partido Nacional, Miguel Suárez, presentó en la Junta Departamental de San José una serie de planteos orientados a mejorar los servicios y la infraestructura de Sildapolié y también su zona de influencia.
2: Entre los principales reclamos, volvió a insistir en la necesidad de instalar nuevos cargadores para

0: Para vehículos eléctricos en la ciudad, como alternativa, propuso que uno de ellos sea ubicado en la terminal de ómnibus, considerando que es un punto estratégico para los usuarios.
1: Me gustaría volver con un tema que ya lo he planteado acá, pero que no he tenido respuesta de parte del directorio de UTE, y refiere puntualmente a la solicitud de los cargadores eléctricos en la terminal de Silda Poulier. ¿Por qué insisto en esto? Digo, no es solamente por un tema de ser porfiado, sino porque veo que en los dos instaladores que hay hoy colocados en Silda Poulier no se satisface la demanda de ninguna manera. Es muy común en diferentes horas del día, en diferentes momentos, ver 4 o 5 vehículos esperando turno para poder realizar la carga. Mientras que tenemos enfrente a la terminal un espacio de estacionamiento donde además llegan las líneas de alta tensión y sería el espacio ideal como para poder llevarlo a cabo. Me gustaría que mis palabras en ese sentido fueran nuevamente enviadas al directorio de UTE y agradecería una respuesta. Me gustaría que la respuesta fuera positiva, pero por lo menos agradecería una respuesta.
2: Otro de los planteos elevados por el Curul refieren a la instalación de un cajero automático. Suárez entiende que en la terminal de ómnibus también será el lugar más adecuado para concretar este servicio, argumentando que beneficiaría a todos los vecinos de Silda Poulier, como a quienes también visitan esta localidad.
1: Nos está haciendo falta en Silda Poulier, por un tema de servicios, un cajero. Esto también ha sido planteado acá. Recordemos que en Silda Poulier, que es un pueblo que tiene una forma bastante particular, bastante alargada, porque es atravesada por la ruta 11, desde el cajero a la terminal tenemos 1 kilómetro y 100 metros. O sea, es un espacio muy importante como para que una persona, para ir a retirar dinero, tenga que trasladarse 11 cuadras. Y creo que es fácil subsanarlo además.
0: Finalmente, el edil solicitó que la Junta Departamental remita al Ministerio de Transporte y Obras Públicas un planteo para mejorar la infraestructura de las paradas de ómnibus y reforzar la iluminación en distintos puntos considerados críticos de Silda Poulier.
1: Hay un tema que preocupa y que ya se ha provocado un accidente. Hay una parada, a pesar de que está a escasos 50 metros de la terminal de Silda Poulier, hay una parada que quedó habilitada allí frente a la seccional quinta, que yo creo, sin mucho temor a equivocarme, que no tiene sentido de ser. Allí no hay una dársena para que pueda el ómnibus correrse hacia afuera, no hay un lugar habilitado para que los pasajeros puedan esperar la locomoción, no hay resguardo para las lluvias. Sin embargo, a 50 metros nada más tenemos la terminal de ómnibus, no tiene sentido tener esa parada allí sin iluminación, sin resguardo, sin protección. No, creo que no tiene sentido ninguno. En la misma situación, pero por el inverso, hay una parada que está en el kilómetro 101-300, frente a la escuela 48, en la que no todas las compañías parecen tener la orden de detenerse. Hay compañías como, por nombrar algunas, todas las que no tienen la protección, como son COT y Turil, ya sea Chadre, Intertour, Sabelín, Agencia Central, todas las compañías que no tienen esa protección, depende de la buena gana y la buena voluntad que tengan de cuando una persona les pide para que se detengan en esa parada, que le hagan caso o que directamente la dejen 500 o 600 metros más adelante, siendo que ahí sí hay una parada. Entonces, en ese sentido, me gustaría tener información de parte del Ministerio de Transporte y Obras Públicas a ver tanto si puede cancelarse la parada frente a la seccional, que no tiene sentido, como si puede revitalizarse el servicio en lo que tiene que ver con la parada frente a la escuela 78, la escuela de Escabino.
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2: Más temas de la agenda informativa. Volvemos al departamento de Colonia porque la Intendencia extendió el plazo del llamado público para un cargo de peón para el municipio de Cufré.
0: Se dispuso a ampliar el plazo de inscripción del llamado de méritos y antecedentes a aspirantes para cubrir un cargo de peón para el municipio de Cufré.
2: El periodo de inscripción se corrió hasta el lunes 13 de julio, inclusive manteniéndose incambiadas las demás condiciones establecidas en las bases del llamado.
0: Capacitación para manipuladores de alimentos en Juan Lacase, la Intendencia de Colonia, Departamento de Higiene y Limpieza, Dirección de Bromatología, continúan con el programa de capacitación para manipuladores de alimentos del Departamento de Colonia. Comunica que se realizará una jornada de capacitación en la ciudad de Juan Lacase, destinada a toda persona que se encuentre cumpliendo funciones como dependiente en establecimientos del rubro alimentación.
2: Recordamos que esta actividad y capacitación es gratuita, será el día viernes 24 de julio a la hora 13:30, se extiende hasta la hora 18 en el Salón de la Agremiación Obrero Textil, la OET, ubicado en la calle Rodó, esquina Rivera de Juan Lacase.
0: Nuevo contacto desde Colonia Valdense, La Paz, Costa del Inmigrante, Susan Hoffman.
5: La dupla sub-15 femenino de beach volley del Club Atlético Colonia Valdense viajará rumbo a Nogoyá, Argentina, este jueves para participar de la segunda etapa del ASBB Tour 2026, circuito sudamericano juvenil que se disputará del 10 al 12 de julio con casi 80 equipos participantes desde Argentina, Chile y Uruguay. El DT Matías Noya amplía detalles de esta instancia.
6: Bueno, sí, vamos a jugar la segunda parada, son tres. La primera fue en Chile, donde ya habíamos llevado cuatro duplas. Esta fecha lamentablemente vamos a llevar una sola. Va a ir Josefina Noye y Larisa Caraballo, que habían terminado bastante bien ubicadas en quinto lugar en Chile. Después tenemos la última acá en Uruguay en fin de octubre, principio de noviembre. No es que no queramos llevar a las otras chicas, sino que están de viaje en Bariloche y consiguieron las fechas. Bueno, ya tenían todo el viaje hecho, si no hubiesen ido muchas más chicas. Y bueno, a disfrutar, a seguir creciendo, que sigan sumando experiencia, y va por ese lado.
5: Por su parte, con buenas expectativas y la ilusión de volver a realizar una destacada actuación, Josefina Noya y Larisa Caraballo, las integrantes de la dupla, afrontarán un nuevo desafío internacional representando al Club Valdense. Así dialogábamos con las jóvenes.
7: Sí, un poco de nervios también. Igual tengo buenas expectativas porque como en Chile llegamos el quinto puesto, pienso que acá capaz que podemos llegar a un podio. Pero igual, como dijo Matías, lo importante es crecer.
5: En este caso van solamente ustedes dos junto con José.
7: Sí, en este caso nos tocó ir solo a nosotras porque nuestras compañeras tienen Bariloche, Sol Hernández, Maite Aguilera y todo eso. Después está Sofi, que es la compañera de Sol, que no va a poder asistir porque Sol no está. Pero está, iremos nosotras dos a representar a todas las gurisas.
5: José, ¿cómo se presenta para ti esta experiencia internacional?
8: Y nada, con nervios también, pero contenta de poder ir nosotras a representar el club y mostrar todo lo que hemos logrado desde que empezamos y todo.
5: ¿Cuánto hace que están entrenando? ¿Les gusta mucho el beach volley?
8: Yo, sinceramente, prefiero el beach volley. Hace más o menos 2 años que estamos entrenando por ahí. Y ta, fue un pequeño proyecto que empezó, que éramos 4 nomás, y ta, fue creciendo y todo. Y hemos ido consiguiendo más chicas que les gusta.
5: Está bueno el intercambio también, ¿no? Y ver cómo juegan en otros lugares.
8: Sí, también. Muchas chicas que juegan distinto, ¿no? De otros países y todo. Precioso.
0: Momento de deportes en Informativo Central. Estamos saludando a nuestro compañero Javier Tailovich. ¿Qué tal, Javier?
9: ¿Qué tal, Mario? Un saludo para ti y para todos.
0: Desarrollamos la información deportiva. El General perdió 1-0 en Freiventos por la Copa Nacional de Clubes. El elenco coloniense comenzó este domingo a jugar los octavos de final de la Copa Nacional de Clubes B ante 18 de julio de Freiventos.
9: Fue victoria local en el Estadio Parque Liebix y por 1-0 con gol de penal del futbolista Nicolás Müller a los 6 minutos de la segunda parte.
0: La revancha se jugará el próximo domingo, 15 horas, en el Estadio Zupichi.
9: En la Liga Helvética se jugó este fin de semana la séptima fecha de la apertura. El sábado, Artesano enfrentó a Universal. Fue victoria de Artesano 5-0 en reservas y 3-0 en primera división.
0: El domingo, Estudiantes El Colla y Colegiales empataron 5-5. En reservas fue empate 1-1.
9: Rosario Atlético le ganó 3-1 a Racing de Pantanoso en primera. En reservas ganó Rosario Atlético 3-0.
0: Nacional de La Paz perdió 1-0 ante Esparta con gol de Luciano Raikov. En reservas empataron 1-1.
9: Nuevos Horizontes perdió 2-1 ante Nacional de Nueva Albesia. En reservas ganó Nacional 4-0.
0: Atlético Valdense derrotó 3-0 a Zapicán en primera y en reservas ganó Valdense 4-2.
9: En primera lidera Valdense con 17 puntos, lo sigue Esparta con 16. Nacional de Nueva Albesia tiene 14, Artesano y Rosario Atlético 13. Colegiales 11, Estudiantes 8, Nacional de La Paz y Zapicán 7, Universal 6, Horizontes tiene 4 puntos y último Racing con 1 unidad.
0: En la Liga de Fútbol de Colonia se jugó la primera fecha de clausura en la Divisional A.
9: El miércoles el General derrotó 5-3 a Peñarol en mayores y 3-1 en sub-20.
0: El sábado San Carlos le ganó a Barrio Sur por 6-4 en mayores y en sub-20 ganó San Carlos 9-0.
9: La fecha se completó el domingo. Juventud derrotó 5-1 a Maracaná en mayores y en sub-20 fue empate 0-0.
0: Deportivo San Pedro recibió a la Orquesta Wanderers y ganó Wanderers 1-0 en sub-20. En mayores también victoria Bohemia por 1-0.
9: La próxima fecha comenzará el miércoles con el partido entre Orquesta Wanderers y el General. El fin de semana completarán San Carlos Peñarol, Juventud con Deportivo San Pedro y Barrio Sur con Maracaná.
0: En la Divisional B de Colonia se jugó la segunda fecha de clausura y el Parque es por ahora el único líder.
9: La fecha comenzó a jugarse el sábado con la victoria del Parque frente a Huracán por 1-0 en reservas, también igual resultado en primera.
0: Central derrotó a Sarandí por 3-0 en mayores y 3-2 ganó Sarandí en reservas.
9: El domingo Progreso derrotó en ambas categorías a Nacional. Fue 5-1 en reserva y 9-0 en primera división.
0: Semicielo recibió a Artesano, fue empate 3-3 en reservas y 2-2 en mayores.
9: En primera, el Parque lidera con 6 puntos, Artesano y Semillero suman 4, Progreso, Sarandí y Central 3, Huracán y Nacional sin unidades.
0: La anual la lideran Semillero y el Parque con 18 puntos, Artesano y Progreso suman 17, Central 14, Sarandí 13, Huracán 4 y Nacional 0 unidad.
9: En reservas del clausura, Sarandí y el Parque tienen 6 puntos, Semillero 4, Huracán y Progreso 3, Artesano 1, Central y Nacional sin unidades.
0: La próxima fecha en la Divisional B juegan Sarandí, Progreso, Artesano Central, Nacional el Parque y Huracán Semillero.
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9: Plaza Colonia ganó la hora y sigue arriba en la tabla anual. Plaza Colonia consiguió un agónico y valioso triunfo este sábado al derrotar 1-0 a La Luz en el Parque Prandi por la novena fecha de la fase regular del Campeonato Uruguayo de la Segunda División Profesional.
0: El único gol del encuentro llegó en el tercer minuto de los descuentos cuando Ezequías Redín marcó el tanto que le dio los 3 puntos al conjunto Pata Blanca. En la próxima fecha Plaza Colonia jugará de visita ante River Plate.
9: Deportivo Colonia continúa atravesando un gran presente en la Divisional C. Este sábado derrotó 2-0 a Centro Atlético Litu en el campus municipal y se clasificó a la final del torneo inicial 2026 de la Primera División Amateur de Uruguay.
0: Los goles fueron convertidos por Cibes a los 16 minutos del primer tiempo, quien definió con precisión en un mano a mano para abrir el marcador.
9: En los descuentos del encuentro, Maidana selló el 2-0 definitivo. Con este resultado, Deportivo Colonia alcanzó su 6º partido consecutivo sin derrotas, con un saldo de 5 victorias y un empate.
0: El sábado se jugó la última fecha del regional femenino. Fue una triple jornada en el estadio de Juventud.
9: Universal perdió 3-2 ante Maracaná. Juventud derrotó 2-1 a Reformers y Esparta le ganó Uruguayo 3-0. Juventud se consagró campeón del torneo regional.
0: Además, Juventud y Maracaná lograron la clasificación a la Copa OFI de clubes. También jugará la Copa Universal de San Pedro y Esparta a raíz de un derecho logrado en el campeonato departamental de la temporada pasada.
9: La Copa Nacional comenzará el próximo fin de semana.
0: El piloto uruguayo Santiago Urrutia mantuvo el liderazgo del Campeonato Mundial FIA TCR World Tour tras la tercera fecha disputada este fin de semana en el circuito de Paul Ricard en Francia.
9: Urrutia finalizó 6º en la primera carrera luego de largar desde el puesto 14 y fue 3º en la segunda, resultado que le permitió sumar su 4º podio de la temporada.
0: Con estos resultados, el coloniense conserva la punta del campeonato con 6 puntos de ventaja sobre el español Michael Ascona.
9: La próxima fecha del Mundial se disputará el 11 y 12 de julio en Vila Real, en Portugal.
0: Una nueva fecha del campeonato anual de la modalidad arma corta 22LR se disputó este domingo en las instalaciones de la Sociedad de Tiro Suizo de Nueva Helvecia.
9: En la categoría A, el primer puesto fue para Leonardo Revetria, quien sumó 308 puntos.
0: Por su parte, en la categoría B, el ganador fue Raúl Lagos con 550 puntos. Completaron las principales posiciones Darwin Neumann con 474 puntos, Javier Bentancor con 472 y Edgar Rubo con 461 unidades. Nos vamos, amigos, hasta aquí la información. Los invitamos a seguir en nuestra programación.
9: Que pasen bien, hasta mañana.
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16: ¿Me da la hora?
17: Es la hora 23,
18: 15 minutos.
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0: ¿Me da la hora?
1: Es la hora 23,
2: 30 minutos.
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9: ¿Me da la hora?
10: Es la hora 23:47 minutos.

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14: Buenos días, qué placer, qué gusto es estar con ustedes, qué lindo reencontrarnos en este día martes. Estamos otra vez por aquí, saludamos a quienes están en los establecimientos agropecuarios, en el sector lechero, en las queserías artesanales, en los tambos remitentes, por supuesto en el sector granjero, ganadero, agrícola y forestal, a los servicios agrícolas, a todos los que de alguna manera u otra están vinculados al sector productivo y a quienes nos acompañan, nos siguen en las diferentes ciudades. Gracias por estar, gracias por esa fidelidad que cada mañana valoramos. Estamos aquí haciendo radio tempranito, con todo el placer, con todas las ganas. Y como siempre hacemos, vamos a la música, vamos al saludo a través de estas lindas canciones, por supuesto, porque nuestra región está en marcha.
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2: Como en cada programa lo decimos, somos el despertar de la radio, el comienzo de cada jornada, porque nuestra región amanece escuchando esta querida emisora, Radio Berna, Radio del Oeste. El 099-22-1490, siempre muy activo. También saludamos a aquellos que no escriben, pero sabemos que nos escuchan, porque nos lo dicen cuando nos cruzamos por allí en distintos lugares, en distintas actividades. Pero sí también destacar a quienes cada día, cada mañana, en cada programa, nos envían sus lindos mensajes, sus saludos, esos fraternos deseos que son tan, tan bonitos y que tanto valoramos. Gracias, gracias de corazón por estar, porque nuestra región está en marcha y porque hacemos radio con muchísima pasión.
4: Querido Chaco.

Y saludamos, como recién decíamos, a esa audiencia fiel que siempre está con nosotros en esta mañana fría, gente. Bueno, infaltable mi querido amigo Roy, tempranito con fotito y todo del calefactor. Como siempre, en esa casa de la leña abunda unos buenos palotes allí ingresados, metidos en el calefactor. Un gran abrazo para Ever Omar Soria, La Paz, Colonia Piamontesa, cero falta, siempre presente. Susana querida de Los Pinos, fans del mate. Buenos días, Gustavo, buena jornada, saludos.

0: 2 grados de temperatura está marcando el termómetro en esta zona del territorio nacional, según el portal AccuWeather, 2 grados Celsius. Ustedes me mandarán algunas fotitos después de los termómetros, porque siempre me llegan. La humedad alta, como siempre, 90%, 90%. La brisa del sector norte, noreste, a 7 kilómetros por hora. Visibilidad, 13 kilómetros. Totalmente despejado, por lo que veo acá. 15 la máxima en el día de hoy, soleado, cálido. Bueno, el de cálido, el término ese es relativo a esta época del año, ¿no?
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0: 15 de máxima, pero 13 de sensación térmica. Un día soleado, con brisa en la tarde, algo de nubes. 6 grados la mínima, principalmente nublado al anochecer. Clara más tarde en la noche, 6 estará marcando el termómetro, 3 de sensación térmica. 9 horas 56 minutos, vamos ganando un minutito cada 2 o 3 días. 8 menos 4 minutos va a estar saliendo el sol y se oculta 8 minutos antes de las 6 de la tarde.
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0: 17 de máxima el día miércoles, mañana 8 la mínima, agradable con nubes y sol. El jueves 16 de máxima, 8 la mínima. El viernes 14 de máxima, 9 de mínima. El sábado, algunas lluvias y lloviznas, ahí va a estar medio inestable. 13 de máxima, 6 la mínima. Y el domingo 11 y 6, soleado con brisa, frío, ¿eh? Lindo para tomar chocolate el domingo.

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2: Pásate un temita de Pepe Guerra, me piden por acá. Claro que sí. Bueno, ¿qué está indicando el termómetro en diferentes puntos del país? Voy hasta Mercedes, 2 décimas bajo cero. En Artigas, 1 décima bajo cero. 6 décimas sobre cero en Florida. 1 décima sobre cero en Trinidad. 2 décimas sobre cero en Durazno. Temperaturas muy bajas en todo el territorio nacional. 3 grados 3 décimas tenemos en Colonia del Sacramento. En la base Artigas, que ahora funciona el termómetro, la estación automática de la base Artigas, seguramente no había conexión a internet. 1 grado 6 décimas bajo cero en la Antártida, en la isla Rey Jorge. 2 grados 7 décimas tenemos en Minas, también en Rocha. Bueno, como siempre, el puerto de Punta del Este, al estar al lado del mar, nos marca otra temperatura, 7 grados 1 décima, 4 grados 4 décimas en Montevideo, barrio del Prado.

0: Qué lindo tema de Pepe Guerra, ¿verdad? Hombre bien vestido por poca ropa, ¿eh?
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0: 7 de julio, ¿eh? 7 de julio, día 188 del año. Quedan 177 días por delante. Pasamos ya la mitad del año. Arrancamos la bajada.

0: Día Internacional del Cóndor Andino también. Día Mundial de la Lengua Kishwali, de Tanzania y Kenia, en esa zona de África también, algo en Uganda, Mozambique. Mirá vos. San Eda de Winchester, no es santa, es San Eda de Winchester, es un hombre. Santa Edilburga, San Fermín de Amiens, mirá vos, a los Fermín saludamos también. San Marcos.
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0: Hay la fiesta de San Fermín, debe ser, claro, claro.

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8: Bueno, hay varias amigas oyentes, hay otros amigos oyentes también que siempre me están pidiendo a este gran artista.
9: Esto ocurrió
8: el cantor criollo Germán Montes, y vamos a esta historia dedicado a Mabel Fernández, mi querida Mabel, que sé que le encanta. Y algún amigo más que gustan mucho de Germán Montes.
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0: Un precioso tema del chacarero cantor. No, este es el cantor criollo. El chacarero cantor es Carlos Ramón Fernández.
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0: Bueno, muchas gracias a la audiencia que siempre nos acompaña, siempre nos está pidiendo algún temita musical. Bueno, quiero mandarle un beso enorme a Jovita, que siempre está presente. Hoy no hay foto del termómetro, pero me imagino está muy, pero muy frío, ¿eh? Un beso grande para Jovita, para Carlitos. Hoy, martes, primero lo primero. Agradecer a Dios por regalarnos un día más de vida. Gracias, Señor. Buenos días a todos, me dice por acá Luz Marina. Un besito enorme para Luz Marina, para toda su familia. Y esto va para toda nuestra audiencia, estos lindos deseos que nos manda nuestra querida Luz Marina de Nueva Helvecia.
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0: Raquel, querida, nos manda por aquí también. Buenos días, que este día te traiga la oportunidad de crecer, aprender y ser feliz. Un besote grande, Raquelita. Uy, qué aporte también ese, ¿no? De crecer todos los días, de aprender y de ser feliz, claro que sí. Bueno, acá nos manda, y me sonrío porque Aníbal siempre nos manda algún dibujito, alguna carita. Un beso grande para él, para Nancy. Un beso grande para Nancita también, que anda por ahí. Otra Nancy que nos está escuchando. Un beso enorme para Sandrita también, que anda por allí. Mira, me manda el termómetro acá, a ver acá me manda por acá, Maru. 0 grados, ni frío ni calor, 0 grados, como dijo aquel comunicador. Buena jornada desde la guachera allí, eso lo agrego yo, desde la guachera de Chico Torino de la Muesca. Un gran abrazo, trozos de luna, más que canción, un himno.

0: Pablito Estramín, siempre presente, siempre pedido por nuestra audiencia.
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1: No, qué lindos temas me escribe por acá Carlos. Muchísimas gracias. Muy, muy lindos temas, me dice alguien por acá. Y me reclama otra artista que falta por allí. Bueno, trataremos de complacerte en un ratito nada más. 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
1: Bien, bueno, mi amiga Susana me decía por ahí, me reclamaba un tema de soledad. Y como hoy me levanté con frío, de mal humor, dije, un tema no, dos temitas de la Sole, porque sé que le gusta muchísimo también este tema. Y algún oyente me dijo, pero repetiste más, bueno, si a la gente le gusta. Pero ustedes me piden y yo trato de complacerlos. A veces no me da el programa, no me da. Vamos con los Aloncitos y Soledad, el llámame más largo del mundo.

0: Bueno, gente, gracias por estar con nosotros, gracias por acompañarnos. Ahora vamos a ir a los principales temas de la agenda informativa del día de hoy. Un beso enorme para Susana querida, para toda su familia. Buen día, ¿cómo están? Con frío y bueno, igual vamos arriba, estando con salud, dice María de Silda. ¿Algún tema de Germán Montes? Pero María querida, arranqué con un temita de Germán Montes casi al principio del programa. El segundo, el tercer tema, me parece, fue el cuarto de Germán Montes. Hoy ando de mal humor, a ver, voy a ver si te a ver si te no sé. Hoy ando de mal humor. Buen día, ¿cómo están? Con frío. Bueno, igual vamos arriba, me puso acá María. Acá. Un mate es el recordatorio de que lo simple también puede ser lo más hermoso. Pasá por chalar el tema de la cerrazón, porfi, me dicen por acá. Bueno, voy a tratar de coplas, ¿cómo hago? Eran las 10 de la mañana y travieso seguía por acá. A ver si podemos complacer a nuestra audiencia. Hoy ando de mal humor. Vamos arriba, gente, gracias por estar. Las noticias que esperen, entonces.
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5: Bueno, para mi querida María de Esilda, que nos está escuchando, hoy tempranito teníamos un tema de Germán Montes. Este otro va para ella. Amigo se llama. O amiga querida también para ti.

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1: Bueno, siguen llegando saludos, mensajes. Un beso grande para María por allí en Esilda. Buen día, Gustavo. Acá con los compañeros de Farming. 30 años esa empresa, ¿eh? Laburando, el amigo Víctor quiere escuchar cuando empieza a amanecer. Muchas gracias. Por aquí, mirá qué casualidad. Aníbal Valer, muy buena música. Si me podés pasar cuando empieza a amanecer. No le dije que estaba en mal humor hoy.
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1: Berto Bracci por aquí también. Historias de Nueva Albesia. Me encanta lo que hace Miguel Cabrera con Ford Russell. Impresionante. Por Russell. Me encanta lo que hace la historia de la comunidad. Lo leo mucho también.
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1: bueno,
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1: para Víctor, para el morrito allí en la, con la gente de Farming, también para el amigo Aníbal, alguien más me lo pedía también.
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0: Santiago Chalar con este precioso tema. Mari también me lo pedía, este tema. Un gran abrazo a toda la gente de Farming, allí 30 años de esta empresa, a Morrito, a Víctor, a Aníbal que anda por allí también. Bueno, a todos los amigos oyentes que están con nosotros. Qué fotón me manda Maru por aquí también desde Chico Torino. Allí vemos un poste del alambrado y el amanecer, el reflejo anaranjado del amanecer, impresionante. Buen día, qué placer, Gustavo. Mate de por medio y Germán Montes, muchas gracias. Bueno, me piden más temas musicales. ¿Cómo voy a hacer para cumplir con todos ustedes? ¿Cómo voy
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0: a hacer?
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0: En esta mañana fría, en este comenzar de la jornada de este martes 7 de julio, saludamos a la audiencia que se va incorporando, que se va sumando. 2 grados está indicando el termómetro en estos momentos, según el portal AccuWeather. Un amanecer espectacular, pero para quienes están afuera es bravísimo, ¿no? 90% es el porcentaje de la humedad, de la brisa del sector norte-noreste a 7 kilómetros por hora. La visibilidad es buena. Por lo menos esto me dice el portal AccuWeather, 13 kilómetros. Lindo ver el amanecer, vidrio de por medio, me dirá alguno, claro que sí. Saludo a la gente que está en los tambos, que está en las queserías artesanales, que están las guacheras, como nuestra querida Maru, que están en tareas vinculadas al sector productivo, al aire libre, o por lo menos expuestos, a quienes están en los tractores, en la maquinaria, alimentando al ganado, bueno, a quienes están en movimiento, a todos. 15 grados la máxima para el día de hoy, un día soleado. 13 de sensación térmica, brisa en la tarde, 6 en la noche de temperatura mínima, 3 de sensación térmica. El sol sale en un ratito nada más, 7 y 56, 4 minutos antes de las 8 de la mañana es el amanecer formal. Aunque se nota ya el resplandor en el horizonte divino, 17:52 se oculta, 9 horas 56 minutos de luminosidad, 14 horas 4 minutos. De noche, de oscuridad, pero se va a ir acortando pasito a pasito. En el resto del país, bajas temperaturas, 2 décimas tenemos en Artigas, 4 décimas en Durazno, 8 décimas bajo cero tenemos en Mercedes, 3 décimas bajo cero en Trinidad, 2 décimas bajo cero en Florida, en el altar de la patria, 2 grados 8 décimas. Sobre cero en Minas, 2 grados en 33, 3 grados 6 décimas en Colonia del Sacramento, 3 grados 4 décimas en Barrio del Prado de Montevideo, el barrio allí de Fernando Alonso, 1 grado 7 décimas en el Aeropuerto Internacional de Carrasco, 1 grado 4 décimas bajo cero en la base Artigas. Para los próximos días les cuento rápidamente, para mañana miércoles la máxima prevista 17, la mínima 8, se eleva un poquito la temperatura, 16 el jueves de máxima, 8 la mínima, nublado, ¿eh? El viernes también 14 y 9, máxima y mínima, el sábado 13 y 6, lloviznas ocasionales en la mañana, algún chubasco en la tarde, hacia el domingo fiesta del chocolate, parcialmente soleado con brisa, 11 de máxima, 6 la mínima, espectacular para tomar chocolate y las diferentes exquisiteces que van a estar elaborando las distintas instituciones. Más de 40 instituciones participando de este evento. El lunes 13 de máxima, 10 la mínima. Eso es un paneo rápido del clima en los próximos días, gente. Agenda nacional. Bueno, imputaron por femicidio a un hombre que mató a su pareja en Durazno. Fue internado en un centro de salud mental. El asesinato ocurrió el sábado en la mañana en la casa de ambos en Ciudad del Carmen, en el departamento de Durazno. 4 menores, uno de ellos su hijo, presenciaron el hecho terrible. Son 19 los policías que se capacitarán para manejar las tanquetas del ejército. El ministro del Interior señaló que el acuerdo con el Ministerio de Defensa se da porque la cartera se encuentra en una coyuntura con escasez de estos vehículos para las operaciones. La idea es proteger a los policías cuando ingresan en barrios peligrosos, son blindados, por lo cual ante una balacera los policías están protegidos. Subsecretario del Ministerio de Economía y Finanzas destacó niveles mínimos históricos de riesgo país tras reunión con autoridades del Frente Amplio. Bueno, Orsi debió pagar deuda con sobre el impuesto de primaria y revisar obras de su casa tras informe periodístico sobre posibles irregularidades. Antes que se emitiera el informe de Radio Carve, pagó por web la deuda del impuesto de primaria y encargó a una arquitecta la regularización de obras en su casa. Oposición reclama a Orsi explicaciones sobre deuda y presuntas irregularidades en su casa en Salinas. suma otra polémica más y estos cruces con la oposición y el gobierno. Detectaron hidrocarburos acumulados durante una obra en La Barra, Navarra de Maldonado, y analizan el origen. Aduana incautó 70.000 cigarrillos de contrabando, valor 1.910.000 pesos. En Ruta 3 fue esto. La Armada Uruguaya colaboró en un operativo que incautó unos 1.000 kilos de droga en Madagascar. Operación Mirlo. Madagascar es en África, ¿eh? Adolescente que sobrevivió a un incendio en Piedras Blancas. Tiene el 45% de su cuerpo quemado. La familia pide ayuda. Jubilaciones y pensiones mínimas aumentaron 2.5 en agosto y llegan a 21.887 pesos. Sigue grave el policía baleado en el residencial. Nuevos investigadores asumieron el caso y esto se sabe al momento porque se estaría en una causa de intento de homicidio por parte de los delincuentes. La Iglesia Católica planteó al Vaticano que el Papa León XIV visite también Paysandú, tierras sanduceras. Mirá vos, qué lindo. La coalición analiza en conjunto votar la rendición de cuentas mientras surgen críticas por la mini luz que está planteando el gobierno. Bueno, clasificó. Bélgica le ganó a Estados Unidos. Partido hubo ayer que lo miré y ahora no me acuerdo. España le ganó a Portugal. Un partidazo merecido España, ¿eh? Aunque a mí me gustaba que ganara Portugal por Cristiano Ronaldo, no sé, pero para mí, ¿eh? Ustedes me van a saltar tal vez diciendo nada. Y bueno, y Bélgica será rival de España. Un partidazo muy bueno, Bélgica. Me gustó mucho cómo jugó ayer, ¿eh? Desconocido Estados Unidos, ¿no? Por el planteo que le hizo Bélgica, ¿no? Es una especie de casa de brujas, dijo Jorge Díaz sobre denuncia de irregularidades en casas de Orsi. En cualquier momento vamos a empezar a denunciar de algún dirigente. Se atrasó un día en el pago de UTE, comparó el prosecretario. Bueno, le hicieron al presidente Trump burla a los jugadores de Bélgica por toda esa maniobra que hizo increíble, ¿no? Frente a la FIFA Trump. La FIFA, bueno, Dios mío, como dijo Mujica. Algunos temas de la agenda informativa. Se prepara la fiesta del chocolate. A ver si nos da el tiempo. Nuevas autoridades en el Club de Leones. Ayer asumió Catherine Ihlenfeld como presidenta del Club de Leones Colonia Suiza. Bueno, adjudicaron obras de ensanche también para lo que es el Camino de los Colonos en Nueva Helvecia, desde la calle Tarrab hasta lo que es la intersección con Germán y Moff. Ahí va a estar cordón y cuneta, se va a ensanchar, qué lindo, ¿eh? Bueno, algunos temas de la agenda informativa que estaremos compartiendo con ustedes en la jornada de hoy, a lo largo del día. Me pedían este tema y vamos, ¿eh?
1: Vamos a levantar esa mano y vamos a hacer palmas, vamos arriba. Palma, palma, palmas.
0: Tratamos de complacer a nuestra audiencia, gracias por estar, gente. A veces no me da el tiempo.

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5: Bueno, este tema musical que está dedicado por Carlos Ramón Fernández a Héctor Umpierres va para nuestro querido amigo Oscar Leal. Se lo dedican con mucho cariño. Oscar del barrio Estación.
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5: Se lo dedica Juan, el amigo Juan Valer, para Oscar y por supuesto también nosotros, en homenaje al patriarca que tenemos en Nueva Helvecia también. Juan.

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1: Bueno, ya estamos en la recta final de este habitual espacio. Se pasa rapidísimo. Gracias, gente, por estar con nosotros. Ayer fue la elección de las nuevas autoridades del Rotary del Club de Leones, debí decir Colonia Suiza, fue en el Club Universal de Concordia. Catherine Ilenfeld será la nueva presidenta, asumió, es la nueva presidenta del Club de Leones. Dardo Scioli entregó el cargo y vamos a compartir lo que dialogábamos con ella anoche, justamente al momento de asumir este cargo, de tomar esta responsabilidad.
2: 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Es una enorme responsabilidad y un gran honor poder cumplir esta función para el club en este año, y más en este año tan especial que son los 50 años del club. Entonces,

0: Es realmente un honor que, bueno, que mis compañeros hayan decidido que este año ocupara la presidencia.
1: Catherine, ¿ya hace unos cuantos años integrante de esta entidad de servicio?
0: Sí, 20 años ya.
1: ¿Y has ocupado ya la presidencia en algún otro momento?
0: Sí, hace muchos años. Hace muchos años que sí que me tocó ser.
1: O sea que algo de experiencia en este sentido se tiene.
0: Sí, pero siempre, cada año es diferente, cada situación, cada temas que surgen son diferentes y nuevos desafíos, ¿no? Ya claro. Fueron muchos años la presidencia anterior y, bueno, era antes del CAIF y antes de un montón de obras que hacía el club en forma mensual.
1: Y como tú lo decías recién, cumpliendo 50 años, esto implica desafíos, actividades, ¿qué es lo que se viene?
0: Bueno, se vienen actividades y se vienen obras también que, bueno, que se están proyectando en el marco de estos festejos del club, que son 50 años de trabajo ininterrumpido para la sociedad y por la sociedad de Nueva Albesia y la zona, volcados como institución de servicio, ¿no?
1: ¿Cómo está hoy el Club de Leones en cuanto a integrantes, en cuanto a la masa societaria, en cuanto al trabajo en forma conjunta?
0: Bueno, es un club que trabaja en equipo, que trabaja muy unido, y eso es muy bueno. Es un club que tiene dos filiales que también trabajamos juntos, y eso amplía la zona de trabajo y, bueno, fortalece lo que es la presencia de servicio en esos lugares, que también es importante. Cufré también, la filial de Cufré forma parte del Club de Leones Colonia Sur.
1: A Cufré y el Nido, entonces. Catherine, bueno, pero se vienen actividades que son clásicas en el corredor del año, actividades como la tradicional cata, ¿qué cosas recordemos?
0: Sí, este año la cata de vino cumple 20 años. Y bueno, por cumplir 20 años, lo vamos a hacer en otra fecha, lo vamos a hacer en noviembre, y estamos preparando toda la organización para poder festejar como corresponde también lo que es ese evento, ¿no?
1: Claro. ¿Habrá un acto por los 50 años?
0: Sí, seguramente sí, estamos en la organización de todo eso.
1: ¿Campaña del abrigo en invierno, apoyo a las personas con necesidades en esta época del año también?
0: Sí, la campaña del abrigo ya la hicieron los Leos. Y bueno, sí, siempre son, el club está como institución de servicio abocada a estar presente cuando hay una necesidad.
1: ¿Cuál es la impronta que en esta tarea querés llevar adelante? Además, ¿quiénes te van a acompañar en la mesa de gestión de dirección del Club de Leones?
0: Este año me acompaña Mónica Piñata como secretaria, Martín Vázquez como tesorero, y como vicepresidente va a estar Magdalena Piñataro.
1: Bien. Bueno, mucho éxito y gracias por atendernos. Seguramente estaremos durante el ejercicio de presidenta dialogando en más oportunidades.
0: Claro que sí. Muchas gracias a usted y a la suerte.
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3: Allí teníamos a la flamante presidenta o presidente del Club de Leones Colonia Suiza. Recordemos que tiene dos filiales, la filial El Nido, que también el martes de la próxima semana estará realizando su cambio de autoridades, y la filial de Pueblo Cufré también, recientemente creada y que ya está con muchas actividades. Nos vamos, gente.
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3: Bueno, queremos mencionar, por supuesto, la partida, el fallecimiento de la querida Teresita Gossi, docente, referente comunitaria, integrante en su momento del Consejo Municipal, también activa en varias instituciones, vinculada al Pro Bienestar, a la Comisión del Pro Bienestar Social del Anciano de Nueva Albesia, pero también a otras entidades, también las actividades políticas, siempre amable, siempre agradable. Un recuerdo enorme a Teresita, por supuesto el apretado abrazo solidario a su familia y el recuerdo eterno para ella por esa mujer comprometida con su comunidad, con su pueblo, con su gente. La vamos a extrañar.
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3: Información necrológica. Falleció la señora Elida Teresita Gossi Cabrera, Casa de Duelo en Nueva Helvecia, hasta la hora 9:45 en la Sala Silvia Artola, cita en la calle Luis Alberto de Herrera 1400, esquina José Enrique Rodó. El sepelio será en la jornada de hoy, a la hora 10, en el Cementerio Municipal de Nueva Helvecia. Empresa Artola, teléfono 4554-4067, adherida a Previsora Colonia.
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0: Muy, pero muy buenos días, gente. ¿Cómo les va? Bienvenidos, bienvenidos. Uy, otro día más a la mañana del oeste. Cállese, señor.
1: ¡Cállate ya!
0: Ya hablé ayer. Ahora, ya que estás, saluda a la gente, momia. ¿Cómo estás? No me dejaste hacer nada, así que ya que interrumpiste,
2: muy bien
0: habla.
2: Estoy.
0: ¿Estás muy bien?
2: Excelente.
0: Excelente. ¿Te está dando el solcito ahí?
2: Sí.
0: Más o menos.
2: Hasta que llegó María.
0: ¿Y por qué
2: María me baja todo? Me saca la luz
0: del
2: día.
0: Pero si no se ve, ¿por qué hace reflejo en el monitor?
2: Me saca la luz del amanecer, cuando sale el solcito, un nuevo día que renace.
0: Nada, está, momia, ¿qué te pasa? Viniste re filosófico hoy. Ya me criticaste el pelo a mí, a Javier, ya molestaste a todo el mundo.
2: Javier está pelado.
0: Bueno, pero ya molestaste a todo el mundo. Ah, hoy viniste así.
2: El sol que nace cada mañana.
0: Sí, un nuevo día que comienza.
2: Un nuevo día, es una frase nueva esa.
0: ¿Viste? Es verdad.
2: Nadie le había dicho.
0: Bueno, patentala, momia.
2: Bueno.
0: Está, patentala. Está, dejemos de hablar vos y yo porque... Sí, ¿quién habla? ¿Cómo andan, gente, ahí del otro lado? Me imagino que ya estarán varias estufitas prendidas, matecito, café con leche, té con leche, té negro. Me imagino ya estarán muchos desayunando. Que quiero ver sus fotos, quiero ver de dónde, que se reporten de dónde nos están escuchando para meterle onda, para meterle... calorcito esta mañana de martes. A mover el cuerpo. Arrancamos así la mañana del oeste.

0: arrancar la mañana bien arriba. Mirá qué lindo tema, elegiste, momia, me encanta. Me encanta, me encanta. Bueno, y al ritmo de la samba, voy a presentar a mi compañera que está acá conmigo, como todos los días. ¿Cómo le va, María Armand Ugón? ¿Cómo estás? Banana. Callate, momia, qué pesado.
1: ¿Cómo les va? Buen martes.
0: Está muy pesado hoy el señor.
1: Sí, está complicado, se ve.
0: Vamos a tener que soportar toda la mañana.
1: Toda la mañana. Bueno, que se vaya calmando, porque si no se le va a complicar la mañana.
0: Un tate quieto le vamos a dar en cualquier momento, un tate quieto.
1: Que se vaya calmando, sí. Es muy temprano todavía.
0: Va, sí, es muy temprano.
1: Por favor, Mañana, bajísima sensación térmica, ¿eh?
0: Para vos, ¿qué tenés ahí, María? Contame.
1: Bueno, no sé, dudoso igual. Y no me,
0: para mí
1: menos grados,
0: nada,
1: ¿eh?
0: Que ver.
1: No. A ver, ¿qué le dice a usted el teléfono?
0: Mira,
1: dos.
0: Y recién había bajado a uno, ahora volvió a dos.
1: Sí, acá Inumet está siendo más generoso. Seguramente va para otra parte más específica. Ahora, 4 grados, ¿eh?
0: Si miramos, sí. Allá Momia tiene un grado también, ¿eh? A ver, María, vos, ¿qué tenés?
1: A ver, espera que salgo de YouTube, que mis niños...
0: Ah, sí, bueno, hubo que...
1: Mira mi dedito en el camino a la escuela, a ver.
0: Camino a la escuela, está recalculando.
1: Dos grados me marca a mí, ¿eh?
0: Dos grados. No,
1: ahora sí quiero mandar un mensaje apurado y me entra cualquier juego, o sea,
0: claro,
1: no.
0: Está Roblox,
1: ¿quiere? Sí, no.
2: ¿Y cómo hace para...? ¿Un celular para los dos?
1: No me hable.
0: No le hables. El tema está bueno.
2: Lo tirás para atrás y el que lo agarre, que lo
1: agarre. No, imagínese.
0: No, hay que hacer un trato, me parece.
1: No, pues. Es un día cada uno.
0: Ahí está, viste.
1: El tema que a veces mamá no se acuerda el día anterior a quién le tocó.
0: Claro.
2: Sí. Y ahí
0: normal.
2: Uno queda ronido siempre.
1: Y ahí se arman problemas.
0: Sí, normal.
1: Paz.
0: 3 grados bajo cero la mínima de hoy, con razón.
1: Impresionante,
0: mucha helada. Muchísima helada.
1: Impresionante.
0: También zambando, así, danzando. Viene con sus movimientos también a acompañar la mañana. El señor me mira con cara diciendo, ¿qué está diciendo?
1: ¿Qué está diciendo, señora? ¿Qué movimiento? Que tengo frío.
0: Bueno, pero hay que moverse. Y tiene frío.
1: Claro.
0: Buen día, Gustavo Travieso. ¿Cómo estás?
3: Muy buenos días, Narel, María, por supuesto, Ángel, todo el equipo de la radio. Está frío, ¿eh?
0: Está frío realmente. Estamos todos así.
1: Está
0: con
1: todo blanquito, afuera.
3: Exactamente. Algunos amigos oyentes ya tempranito mandaban alguna foto. Blanquea, sí. Por ahí me decía una oyente. Y veíamos arriba el auto que está de las 6 de la mañana acá. 6:30, mejor dicho, y está ya un poquitito congelado arriba.
1: Varios salimos con el jarrito con agua.
3: Los que duermen afuera, sí. Estaba congelado el parabrisas.
0: Sí. Claro. A limpiar el parabrisas, sí.
3: Seguramente van a estar llegando más fotografías ahora, pero bueno, la audiencia, que nos mande fotos, que nos cuente cómo están pasando esta mañana fría. A quienes están trabajando y a quienes están dentro de su casa, al ladito de la estufa,
1: ¿eh?
3: Exactamente.
0: Esa me encanta.
3: Hay fotos, ya vienen.
1: Desde la cama, mate y compu, dice por acá, ¿eh?
3: Ah, qué genial.
0: Tiene la compu, el matecito.
3: No, una genia.
0: Y
3: la
0: nos
3: radio.
0: Está escuchando. Me encanta el solitario ahí.
1: Ah, el solitario.
0: Me gusta.
1: Full solitario.
0: Bien, Beatriz, viene ahí jugando al solitario, escuchándonos y tomando mate. Me parece una genial combinación para esta mañana.
1: Ni miré para afuera. No, sí, claro.
0: Sí, no mires, Beatriz.
1: No, mejor que no.
0: Mejor no.
1: Buenos días, chicos. Acá tranquila, dice Susana de los Pinos, con el desayuno full ahí.
0: Tenemos miel, puede ser.
1: Tostadita.
0: Y matecito.
3: Qué rico.
0: Ah, qué rico.
3: Mermeladas caseras también.
1: Mermeladas caseras, qué rico. Sí.
0: O mermelada, capaz que es también, sí, no sé. Parece más miel, ¿no?
1: O miel, me parece.
0: Me parece que es miel.
3: Tengo unas mermeladas caseras en casa que me regalaron la gente del nido, espectacular. Y unos higos al almíbar.
1: Qué rico.
3: Me gustan, los higos al almíbar, me encantan.
1: Y el dulce, casero.
3: También.
0: De otro mundo.
3: De otro mundo.
1: Impresionante. Sí. Miel,
3: que se repita. Ahí
1: está.
3: También.
0: Gustavo está como reclamando sutilmente.
1: Él recibe.
0: Él está reclamando sutilmente que le regalen,
1: claro.
0: ¿No?
3: Mermeladas. Me han traído, sí.
0: Todos aceptamos mermeladas caseras.
3: Todos, claro,
0: por
1: supuesto. ¿Qué les parece?
0: Sí, son exquisitas.
3: Ya, después decimos, a ver, esta está muy rica. Este tiene un toque especial.
0: Claro.
3: Aquí,
0: nosotros después damos nuestra devolución al público.
2: Prefiero chorizo seco.
0: Ay, momia, siempre tenés que llevar la contra.
2: Y no me gusta lo dulce.
0: Yo soy más de los salados también, pero es buenísimo.
2: En casa debe haber como 20 tarros de dulce y no toco ninguno.
0: Pero los come Gaby. Y Gaby.
1: Gustavo sí, se ofrece. Dice que él pasa por su casa.
2: Sí, pasate regalo.
1: Llevar alguno.
0: No, yo también, yo acepto también. Sí, me llevo para regalo, acá, para allá, para Colonia. Ahí está.
2: Me están molestando de adentro. Si...
0: Molestando.
2: Están molestando,
0: ay,
2: en serio. Si está. Vos querés meter la cosa, está lleno de tarro dulce.
0: Está. Entonces, bueno, Gustavo y yo aceptamos donaciones.
2: Los cambio por chorizo seco.
0: Bueno, está, dale. No me parece, no me parece mal. Trueque. Está bien.
2: Pero primero tráiganlo los chorizos y después le doy los dulces.
0: No, los
2: no
0: dos a la vez.
2: No confío en ustedes.
0: Yo tampoco confío en vos. Los dos a la vez. Los dos a la vez. Si no, no.
2: Sí, con tal de sacar los dulces, hago cualquier cosa.
0: Sí, ya lo
2: tengo. En serio, me están molestando los
0: dulces. Bueno, momia, vos traelo que con Gustavo lo distribuimos acá.
2: Así.
0: ¿De qué tenés? A ver, sabores.
2: De dulce de leche tengo de pelo de...
0: Ah, me sirve.
2: De todos los tipos. Sí, en serio.
0: ¿Tenés con chocolate, momia? ¿Eh?
2: Porque tengo tanto.
0: Porque tiene.
1: Bueno, no indague mucho por las dudas, Gustavo.
2: Vos no preguntés, yo tengo.
0: No indague.
1: Por las dudas, Gustavo, no indague mucho.
0: Si tenés con chocolate, ver, yo quiero, no lo probé.
3: Yo tengo hijos estudiando en Montevideo. Sí. Esas cosas vienen espectacular.
1: Claro. Que tienen, el dulce de leche.
3: Si me traes 5 o 6, se van a aprovechar igual.
0: Yo quiero, si tenés con chocolate, yo quiero porque no lo he probado. Está, tiene, perfecto. Ese, me lo dejás, Gustavo, ese que
3: sí,
0: lo quiero probar.
3: Sí, no,
0: perfecto.
3: Con Arel, lo compartimos con
0: perfecto.
3: El equipo, como siempre.
0: Ahí está, y compartimos con todos.
3: Claro,
0: venga.
3: Como tiene tantos, yo dije, bueno, trae 3 o 4, bueno.
0: Claro, nos hacemos alguna panzadita, sí, claro. Compramos pancito y comemos
3: claro.
0: El dulce que tenemos. Uy, con tostadas, perfecto. Pero no tenemos tostadora acá. ¿Hay tostadora? ¿Hay tostadora?
3: Adriana tiene.
0: Adriana dice que sí. No tengo idea, pero no es mala para hacer tostadas, ¿eh? Para la mañana que acá estamos sí. Con hambre, está bueno. Para desayunar ahí mientras salimos al aire también. ¿Adriana confirma? Sí, confirmo.
3: Vamos a invitar a la audiencia que nos mande alguna fotografía del
1: mire,
3: desayuno.
1: Mire, por acá ya están
3: ahí
1: llegando,
3: está.
1: ¿Eh?
3: Con helada, chorizo mirá. Seco, sí. Con bueno. Chorizo seco, que nos manden alguna foto con las mermeladas caseras que muchos oyentes tienen también. Y también fotos de la helada, de todo, para compartir.
0: Sí, todo. Nosotros aceptamos todo.
1: Mire, por acá nos manda.
2: ¿No llegará la foto de Aníbal Valer con el chorizo picado y queso y whisky al lado?
0: Y bueno, lo solicitamos. Después, o sea, quedan Aníbal.
2: Yo también mandé una foto con a las 7 de la mañana con el whisky.
0: Es verdad, me acuerdo.
3: Yo tengo un amigo de Rosario, Rubén, que a veces nos manda con chorizo seco y vinito en la mañana. Vino.
0: Vino
3: en
0: la mañana. Pero que arranca mañana. Con calor, arranca con
1: tempranito,
0: calor.
1: Tempranito, ¿eh? Sí. Buen día, dice fría mañanita por Tararira, siempre escuchándolos y estufita y matecito, dice tostadoras, tostadas con queso, dice. Linda jornada. Y nos comparte un video desde el porche de casa, ¿eh?
0: Todo helado.
1: Todo blanquito.
3: ¿Quién es?
0: Todo blanquito.
1: ¿Quién? Susana de Tarariras.
3: Susana, una de las Susana que siempre nos escribe también.
1: A ver, por acá también nos mandan fotito, ¿eh?
0: Helado, helado. Nieve, chicos.
1: Sí, buen blanco, día. ¿Eh?
0: Sí,
1: a ver,
0: blanco,
1: por ahí.
0: Blanco. Buen día, compañeros. Que tengan un lindo día. Mirá, dice, te paso cómo está acá. Yo ya salí a atender a las aves. Muy bien.
1: Muy bien.
0: Muy valiente ahí, ¿eh?
1: Está blanquito.
0: Muy valiente.
1: Sí.
0: Muy valiente. No veo que ayer te mandó Brenda.
1: Brenda dice.
0: Brenda mandó. Mirá que está blanco, ¿eh? Está blanco.
1: Impresionante, ¿eh? De todas formas, Inumete estaba anunciando bajas temperaturas para estos
3: sí,
1: días.
3: Claro,
0: sí, se pronosticaban que, estas igual. Heladas.
1: A salir prevenido.
0: Momia, ¿no tenés nada en tu disco duro hoy? Para compartir con la audiencia, tipo del año 3 antes de Cristo.
3: Hoy es
0: o algo
3: el día,
0: así.
3: hoy es el día internacional de la conservación del suelo, es un hecho importante en particular para el sector agropecuario. Día mundial del cóndor, chicas.
0: Ah, del cóndor.
3: El cóndor, exactamente.
0: Mirá
3: ese símbolo de los Andes y de muchos países, varios países tienen en su escudo lógicamente el cóndor presente, ¿no? Ave carroñera de las más importantes por tamaño y características.
0: Sí.
3: De los Andes. Yo llegué a ver unos volando, en serio,
0: ¿Llegaste
3: impresionante,
0: a ver un cóndor?
3: Divino.
1: Impresionante.
3: Sí, realmente impresionante. A ver las efemérides de hoy. A ver. La memoria RAM.
0: La memoria RAM de sí, momia. Perdón. A ver.
2: En 1543.
0: Sí.
2: Fecha muy importante.
0: Muy importante.
2: Francia invade Luxemburgo.
0: Datazo. Yo creo que le cambiaste el día a la gente.
1: Sí, le iba a decir, le cambié el día a los oyentes.
0: Le cambiaste el día a la gente.
1: Con este dato que
0: hoy
1: acaba
0: le cambiaste
1: de tirar.
0: El día.
1: Sí,
0: no,
1: claro.
0: Un datazo.
2: Creo que fue en 1543, 44 por ahí.
0: No está seguro.
2: No estoy seguro.
1: Claro. Está, anda por ahí, sí.
0: Por ahí está.
1: La precisión se le llevó la helada, o sea.
0: Bueno, está. Es como hace mucho tiempo, lo voy a perdonar.
1: cosa que pasa. A ver, está buscando alguna más.
0: Guarda.
2: Un día como hoy, sí, ahorcaron a cuatro que quisieron matar a Lincoln. En 1865. Esa fecha me acuerdo de memoria.
0: Claro, ahí dos ejecutaron.
2: Sí, eran cuatro.
0: Eran cuatro. Qué espectacular. ¿Qué tocaste?
2: No sé, me asustó.
0: No, pero está bien.
2: Claro, claro, y travesó.
1: Al ritmo de la Mora Jiménez ahora, ¿eh?
0: Yo quiero que la gente vaya moviendo el boom, boom, boom, porque
1: claro,
0: está frío.
1: Para sacarse el frío.
0: Para sacarse el frío viene bien.
1: Ah, mire Susana lo que nos manda acá.
0: Susana, de Los Pinos.
3: Una genia,
0: dulces
3: Susana.
0: De durazno e higos.
3: Mirá, ¿qué le parece? Susana querida. Una genia total.
0: No, y eso es caserí.
1: Caserito ahí, ¿eh?
3: Qué genialidad.
1: Sí. Mire por acá, buen día, acá mate, chorizo seco y estufita full, ¿eh?
0: ¿Viste? ¿Viste, momia? ¿Viste? Ahí tenés.
1: No nos mandó fotito el oyente, pero nos
0: compartió. No, pero confiamos ahí en que es verdad.
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3: vueltita. La clásica, los chorizos secos en invierno, ¿no? Oh, qué cosa rica,
0: con
3: ¿no?
0: Con pancito.
3: Antes había más regalos de eso, hoy, últimamente.
0: El año pasado llegaron más, me parece.
3: Llegaron, sí,
0: ¿eh?
3: Sí. El que era especialista en eso en pedir, Hugo era un genio en eso.
0: Le salía bien, sí, el tema de pedir donaciones.
3: Sí. Y llegaban.
0: Qué
3: sí, sí.
1: Buen día, chicos, dice, les paso información ideal para podar, sobre todo los rosales, dice. Bueno, ahora habla de la luna en cuarto menguante.
3: Bien.
0: Hoy luna en cuarto menguante.
1: Que es ideal, dice, para sembrar, injertar, control de plagas y abonar.
3: Y cortás el pelo, ¿no? En menguante,
0: María.
1: No,
3: en realidad
0: es al revés.
1: A ver, hay una teoría sobre eso. Se dice que en creciente.
0: Cuidado,
1: sí,
0: a
1: cuidado.
3: Te crece más rápido.
1: En creciente, ¿qué pasa? Dicen, vamos a poner comillas.
0: No lo dice ella.
1: Ahí está, hay una teoría sobre eso. Que crece más rápido, pero más débil.
3: Crece más en.
1: En creciente.
3: Ah, ahí está. Y en menguante crece más lento.
1: Y en menguante crece más lento, pero más fuerte.
3: Entonces hay que cortarse en menguante.
1: Así que.
0: Si querés que te crezca más. Más claro, fuerte, más
1: claro.
0: Si querés algo rápido, en creciente.
1: Siempre se decía, ¿no?
3: Claro.
1: De que antes se miraba, antes de cortarse el cabello, a ver.
3: No sé si es cierto, pero.
0: Porque
3: no
0: estamos
3: sé
0: hablando
3: si,
0: de, no sé, de la luna.
3: Pero que la luna tiene que influir
1: es de
3: en algo.
1: Hay teorías
3: sí
1: que no sé si están
3: claro
1: chequeadas.
0: Y
1: chicos,
0: bueno, y si está.
3: Sí, sí, hay no cosas que tienen un sentido.
0: Bueno, sí, mueve sí las mareas también, así que imagínate. O sea,
3: algún
0: claro poder,
1: algo
0: algún
1: hay
0: poder
1: ahí,
3: sobre nosotros
0: debe
3: tiene
0: tener la luna.
1: Algo hay. De todas formas, me parece que depende cuidado mucho de cada uno, ¿no? Hay gente que le crece muy rápido el cabello
2: corto,
1: en cualquier.
2: Yo me corto el pelo cuando tengo horario en el peluquero, porque.
0: Sí, momia, de vos no esperábamos
2: cuando
0: menos.
2: Cuando machacito ahí,
1: claro,
2: cosas
1: sí
2: te meté, pero está.
1: Sí, pero antes se estilaba mucho de que se miraba si era creciente o no para cortar.
2: Es más,
1: antes,
2: si le pregunto a mi peluquero si me enguante, no sabe ni lo que es la luna.
1: No, así, claro, o sea.
0: Sea malo. No,
1: lo que pasa
2: no
1: que
2: no sabe ni que la luna ni el sol.
0: No, momia, qué malo.
1: Lo que pasa
2: un
1: lo
2: saludo a Maxi que nos está escuchando, pero está.
1: Lo que pasa es lo siguiente. Antes uno se guiaba mucho por los calendarios. Claro. Teníamos siempre sí, un sí calendario en casa y nos fijábamos
0: con
1: si
0: las fases
1: creciente
0: lunares.
1: Ahí claro está. Claro. Hoy en día eso se perdió, ¿no? Porque ya.
3: Y contextualicemos, estos son cosas ancestrales, a veces llevan de repente cientos de años. Y antes la armonía con la naturaleza era otra. ¿Me
0: era
3: explico?
0: Otra.
1: Sí, sí,
3: el sol ¿cuál? Marcaba la, mucha gente, igual cuando el reloj fue un elemento relativamente moderno. Antes, ¿cómo se manejaba la gente?
1: Claro.
3: Por el sol.
1: Por el sol.
3: Lógicamente,
1: claro,
3: en ese contacto, en esa armonía con la naturaleza, ¿no?
1: Tal cual.
3: ¿Sabés identificar cuándo es cuarto creciente? ¿Te das cuenta cuándo es cuarto creciente, cuarto menguante? Ni idea. Acuérdense ustedes, cuarto creciente, cuernos al oriente. ¿Bien? ¿Bien? Bueno. Cuarto creciente cuando vos mirás, ¿verdad? La luna, claro. No piensen. Cuando dice los cuernos. No piensen mal por los cuernos. No, dije. Claro. O sea, la vueltita de la luna, cuando mira hacia el este, ¿verdad?
0: Sí.
3: Hacia el este. Es cuarto creciente. ¿Bien? ¿Se entiende el concepto?
0: Sí.
3: O sea, cuarto creciente, cuernos al oriente, cuarto menguante, cuernos a occidente. Así era un poco un jueguito que se hacía cuando
0: pero
3: era...
0: Pero está bien el juego de palabras para memorizarlo.
3: María se ríe, pero... No,
0: María,
3: lo dije,
0: no, no,
3: lo dije
0: estaría,
3: sanamente. No, no,
1: no. No, no, no,
0: es
1: yo
0: que
1: no,
0: en realidad no agarramos
1: por ese lado. Yo me quedé colgada lo que pasa.
0: Ella,
1: o sea,
0: se quedó pensando cuál era el oriente.
1: Me tildé. Me tildé, chicos, bueno, pasa.
0: Se tildó, María.
1: Es el frío.
3: O sea, el este. El oriente es el este.
0: El este y occidente es el este. Pero digo, sí, sí, o sea, pero... Hasta a mí se me trabó el cerebro. Yo quedé como recalculando hace un rato.
1: Ah, bien, bueno, pensé que sí iba a ser el iluminado.
3: Pero recuerden, República Oriental de Uruguay, el oriente del río Negro.
1: Claro, sí.
3: ¿Del río? Del río Uruguay. Del río Uruguay, perdón. Ay, qué dije. Del río Uruguay,
0: me lo imaginé por un momento, tipo Uruguay como afuera.
3: Al oriente, claro, República Oriental. Por eso somos los orientales, el himno, ¿por qué somos orientales? Porque estamos al oriente del río Uruguay.
1: Sí. Bueno, por acá nos mandan mensajitos, ¿eh?
0: Buen día, dice, hoy es San Fermín.
3: Ah, San Fermín.
0: De Cufré nos dice Ismael.
3: Sí. En el santoral de hoy, mañana temprano, lo decíamos, justamente en la región En Marcha.
0: San bien. Fermín.
3: O sea que hay fiesta en Pamplona.
0: Sí, es verdad,
3: clásico encierro,
0: es verdad.
3: El encierro de San Fermín.
0: Sí.
3: ¿Te das cuenta?
0: Me gusta esa fiesta, sí.
3: Que la gente corre delante de los toros.
0: Sí.
1: Me parece un montón eso.
0: Sí,
1: me parece un montón.
0: No, me parece muchísimo.
1: Yo entiendo que son tradiciones, ¿no? Pero digo, ¿qué necesidad?
0: ¿Qué necesidad? ¿Por qué? Aparte digo, ¿por qué? Aparte, bueno, si se matan ellos es porque, bueno, por lo menos ellos tienen
3: esa
0: conciencia. Es como
3: la adrenalina, ¿no?
0: Uno como ser humano, ¿pero qué tienen que ver los animales? Déjenlos tranquilos.
3: Y forma parte de la tradición y la cultura. Así nosotros...
1: Sí, tal cual.
3: Tenemos las domas y las criollas y hay gente que viene y dice, y eso hacen... Y bueno, forma parte de la cultura.
0: Sí, bueno, yo la tauromaquia la tienen instalada. Sí, claro.
3: Exacto. Exacto. Miren el auto que está en las 6:30 acá, blanquea.
1: Impresionante, ¿eh?
3: Impresionante.
1: Dice, buenos días, linda helada. Una acotación sobre el cóndor andino. Dice, ¿cuánto mide de punta a punta de las alas?
3: Ah, no sé, pero es grande.
1: Es bastante, ¿no?
3: Es el más grande. ¿Se acuerdan que la otra vez consultamos si era el águila real?
1: Sí.
3: Y era una,
1: No, el galápago.
3: Ay, no me sale la palabra. Sí, un ave marina. Es ay, no me sale. Bueno, se me perdió.
0: Está. ¿Para qué le va a preguntar a la IA? A ver, cuidado.
2: ¿Cuál es el ave con mayor envergadura?
1: Avestruz común, dice acá. Bueno, no sé, el chat,
5: el ave con mayor envergadura es el albatros viajero.
1: Ah, albatros.
0: El albatros. Porque esa, la palabra me sorprendió de tu vocabulario, de tu léxico.
2: ¿Por qué?
0: Porque me sorprendiste, momia.
2: Te tapaste la cara cuando yo hablé.
0: No, yo no me tapé la cara.
2: Lo tuyo.
0: No.
1: Aves voladoras, dice acá, sí, las más grandes, albatros.
0: El albatros errante.
3: ¿Cuánto mide de extremo a extremo el cóndor?
1: Y le sigue ave rapaz.
0: 65 el
2: ¿cuánto mide
0: el albatros?
2: La envergadura de un cóndor.
0: 3 metros, más de 3 metros.
5: La envergadura del cóndor andino mide entre 2.7 y 3.3 metros,
0: más de 3
5: lo que
0: metros.
5: Lo convierte en una de las aves voladoras más grandes del mundo.
1: Sí.
2: ¿Y conocés a Condorito?
5: Plop, prometo no meter la pata. ¿En qué te puedo ayudar hoy?
1: Bien, ahí le dijo todo, Hasta...
0: No, hasta
1: 15 kilos dice que puede llegar a pesar,
2: ¿Condorito?
1: El cóndor.
0: No, el cóndor andino.
1: El cóndor andino.
3: Y de altura creo que 1.20 m, o sea, digamos, parado, ¿viste?
0: Qué disparate, ese
3: 1.20 m, 1.10 m.
1: Es grande.
3: Qué disparate. Fíjate, pregúntalo ahí,
1: sí.
3: Lo vas a ver.
1: Dice que es el ave voladora más grande del mundo,
3: Bueno, ahí está el albatros, ¿viste? Que dice la IA. De todas maneras, y además llega a comer... Claro, las alas, sí, claro.
0: Sí.
3: Es una ave carroñera, ¿no? O sea, el cóndor come animales muertos. Por eso puede comer mucho en una sola oportunidad y estar varios días sin ingerir. Porque, lógicamente, volando en los Andes no es fácil tampoco encontrar mucho alimento, ¿no?
0: No, claro.
3: ¿Se entiende?
0: Por las condiciones.
3: Por las condiciones, exactamente.
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3: Y ayer no te comenté, ayer era el día del beso robado.
0: ¡Ey! Sí, después lo escuché, del beso robado. Mira, momia. Dijiste, se habría robado eso. Bueno, vos seguro que sí.
3: Y bueno, por
0: no
3: eso.
0: No te hagas. Perdón, Gaby, pero no te hagas. Ya, Gaby, está acá, probablemente sí. Lo dejamos por acá el tema, mejor.
3: Pero es un día. Ayer fue. Ayer.
0: Ayer.
1: Bien. Ayer, 6 de julio. Mire, por acá nos mandan videito. Buenos días, dice que tengan una buena jornada. Nos mandan videito ahí del calefactor a full, ¿eh?
0: Ay, mira, que toda la leña, toda sí. la leña ahí, el calefactor.
3: Impresionante.
1: Oh. Johnny por allí nos escribía, ¿eh?
0: Bien, Johnny.
1: A ver, por acá, más fotitos que nos van llegando.
0: Más helada. Ay, el gatito afuera, ahí. Ah, qué frío me dio.
1: A ver, ¿qué dice por acá?
0: Buen día y cumpleaños, Novillo Acosta. Dice acá José.
1: Bueno, le ponemos un feliz cumpleaños. Saludar por así.
3: Es de Rosario ese muchacho. Trabaja en el Ministerio de Transporte y Obras Públicas y estamos hablando del mismo muchacho. ¿Quién nos escribe? José, ¿de
0: José,
3: dónde?
0: José, no dice.
1: No dice por acá.
0: No dice.
3: Que complemente, pero sí una querida familia de Rosario. Si estamos hablando de la misma persona, que no sé si ya se jubiló, pero trabajó o trabaja desde hace muchísimos años en el Ministerio de Transporte y Obras Públicas, en Vialidad. ¿Bien?
1: Vialidad.
3: Saludador como empleado de Vialidad. ¿Vieron que siempre dicen? ¿Viste que los empleados de Vialidad todos saludan?
0: Sí, saludan, sí, sí. Están ahí, ¿no? Saludan. Está bien, está bien.
1: Buenos días, dice por acá. Hacen referencia a lo que estábamos hablando recién.
0: Que preguntaba, sí, y dice, Cóndor. Mide 3,3 metros, la altura es más o menos 1,30 metros.
3: Bien, dije bien. Eso sí. Lo había leído por ahí en algún momento. Sí, sí.
1: Y acá la fotito de María Miguelete, ¿eh?
0: Blanco por la zona rural de Miguelete.
3: Siendo joven, cuando fuimos a Perú con un grupo de amigos, y Eduardo debe estar escuchando, hay un lugar que se llama el Valle del Colca, ¿verdad? Chivay, una ciudad donde además, ¿se acuerdan aquel que tenían contactos extraterrestres? No me sale el nombre ahora, en peruano muy famoso. Y, no.
0: Sí, yo pensé que
3: El Valle del Colca es un valle que tiene como 1,000 metros de. O sea, tú te parás. Tiene como 1,000 metros hacia abajo, impresionante, es algo majestuoso. Y ahí se veían volar los cóndores.
1: Impresionante.
3: Exactamente.
1: ¿Eh?
0: Son cóndores, no son ovnis. Así que.
3: No, Chivay era una ciudad que se nombraba en el proyecto Rama, ¿se acuerdan ustedes? Sixto Paz, ¿era? El peruano.
0: Me suena ese nombre.
3: Ponés Sixto Paz, a ver si ese es el que digo yo.
0: Vamos a buscar, a ver. Vamos a buscar. Ay, Dios mío, mamá. ¿Ya? No está bien.
3: Se tomó unos vinos.
1: ¿Qué pasó?
0: No está
1: ¿Qué
0: bien.
1: ¿Qué le pasa?
3: Le tomó el whisky a Ángel.
0: No está bien. Está raro. Fondo.
2: Parece un compresor, parece.
0: Sí, es verdad, parece un compresor. Sí, Sixto Paz Wells. Sí. Actor peruano.

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0: Bueno, avanzamos en esta mañana, la mañana del oeste, y tenemos algunos consejitos, porque si ya van pensando ahí, van organizándose para el almuerzo, para la cena, bueno, para el resto de la semana, ¿por dónde tienen que pasar, Narel?
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0: Y en un ratito seguimos compartiendo comunicación, ¿eh? Recordamos el 099-22-1490, porque muchos oyentes ahí van compartiendo fotitos también en esta mañana.
1: Sí, la verdad que un montón de fotitos que nos están mandando de sus desayunos, de las heladas también que andan por sus pagos ahí por donde están. Así que bueno, un ratito, como decía María, seguimos compartiendo más mensajitos. We'll

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1: Muy buenos días, amigos. En las últimas horas hemos podido enterarnos, el Citibank, que hace un análisis de todos los países de Latinoamérica, y cuando habla de Uruguay es realmente preocupante. Habla que tenemos muchos y serios problemas de competitividad y una preocupante inestabilidad política para hacer las reformas, con un presidente que no determina justamente una estabilidad, sino todo lo contrario, y que incluso nos pone en el mismo nivel de fragilidad legislativa que Argentina o Perú. Este informe proyecta que el dólar cerrará este año con apenas 42,5 pesos. Entonces, un dólar planchado, con un déficit fiscal de casi el 4% del Producto Bruto Interno, significa una sola cosa: el Estado gasta más, mantiene el país caro y asfixia al interior que exporta. El tambero, el quesero de Nueva Albesia, el comerciante de Rosario, Valdense, sufren esa falta de competitividad todos los días. Producimos con costos de primer mundo, pero nos pagan con un dólar devaluado.

0: inclusive parte del propio gobierno. El gobierno ha mandado al Parlamento una ley de competitividad basada en cuatro conceptos para rescatar a la clase media productiva. Una regulación masiva para eliminar la burocracia que tranca al comerciante. Una apertura comercial para bajar a cero los aranceles de la maquinaria y la tecnología que necesitamos para trabajar. Tarifas de combustible y luz atadas a la realidad internacional. Y que el Estado no puede seguir usando a UTE y ANCAP como cajas recaudadoras para tapar su déficit del 4,2%. Y por último, incentivos fiscales reales. Exonerar impuestos al que arriesga, invierte y da trabajo acá en el departamento de Colonia. Aquí lo que hace falta es coraje político. Al estancamiento se le responde con audacia, como hacemos los vallistas, con leyes que liberen la fuerza del trabajo privado y con orden fiscal. No podemos cruzarnos de brazos a esperar que los mercados internacionales nos pasen por arriba. Para ello, debemos decir que el gobierno está bien orientado, pero ¿qué pasa con esas leyes? Después vienen las leyes regulatorias, las normas que regulan, los ministerios. Hay que trabajar ahí para que el espíritu este liberador después no se tranque. Y ahí le tengo miedo al PCNT. Pero no al PCNT por sí mismo, sino al PCNT que ha beneficiado a aquellos legisladores que van a levantar la mano diciendo lo que ellos les dicen. PCNT ahora quiere cobrar igual trabajando menos, pero ¿quién no quiere eso? Pero por favor, hay que crear las condiciones para eso. Eso no nace por arte de magia. ¿Todo esto se puede lograr? Sí, se puede lograr. ¿Por qué? Bueno, entre otras cosas, porque tenemos el ejemplo de Suecia. Suecia, un país pequeño de Europa, que ahora tiene 10 millones de habitantes, pero que a principios del siglo XX sufrió la sangría de 1 millón de emigrantes. Casi todos se fueron a Estados Unidos. ¿Por qué? Porque les pasaba lo que le pasa en Uruguay. Era tan pobre como es el Congo hoy. Pero allí se pusieron de acuerdo los adversarios y dijeron: acá tenemos que producir, acá tenemos que educarnos. Y apostaron, y los adversarios se sentaron frente a una mesa, frente a frente, y lo solucionaron. ¿Qué pasó después? Suecia allí empezó a prosperar, pero resulta que el Estado empezó a gastar más. Y ahora, el siglo XXI, ahora, tanto la socialdemocracia como los conservadores se comprometieron a bajar los impuestos, a liberalizar y a desregular. ¿Cuál fue el resultado? El país fue más próspero. La gente ganó más dinero. Eso es lo que tenemos que hacer los uruguayos. Los ejemplos están a la vista. Muchas gracias por su atención y tengan ustedes una excelente jornada.
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4: ¿Me da la hora?
5: Es la hora 9:00.
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8: Buenos días para todos, bienvenidos a una nueva entrega informativa, martes 7 de julio del 2026. No hay niños fallecidos por meningitis en lo que va del año en Colonia. La vacuna está disponible en todos los vacunatorios, informó la directora departamental de salud. Se extiende la cobertura a niños de hasta 12 años que no la hayan recibido. En las últimas semanas y con el aumento de las infecciones respiratorias, se registraron más de 20 casos en todo el país y 5 fallecimientos, en ninguno de ellos en Colonia, indicó Silvia Berardo.
9: Puedo decir que de ninguno de los fallecidos perteneció a nuestro departamento. Uh-huh. De todas formas, ya el viernes 13 inició la campaña de vacunación contra el meningococo, que es el que se ha visto que está circulando, el de la cepa C, meningococo C, que es el productor de estos casos, digamos, de meningitis.
8: Y pediatra señala aumento en Colonia de familias que rechazan vacunar a sus hijos. Pediatras de Colonia manifestaron su preocupación por el aumento de familias que deciden no vacunar a sus hijos, una situación que, según indican, se observa con mayor frecuencia en las consultas. La encargada del servicio de pediatría del Sanatorio Camec, la doctora Carolina Ackerman, señaló que en los últimos años se han incrementado los casos de padres que manifiestan su rechazo a las vacunas, lo que representa un desafío para los equipos de salud. La profesional explicó que en algunos casos se intenta acordar con las familias un esquema de vacunación diferido para lograr la inmunización de los niños, aunque advirtió que hay padres que tampoco aceptan esa alternativa.
10: Bueno, preocupa, por ejemplo, que hay mucha población antivacuna, estamos en aumento. Ciertos departamentos son como más propensos.
11: ¿Y Colonia cómo está?
10: Creo que la zona de Maldonado y Rocha es como los que más tienden a... Bueno, es la sensación ahí hablando con, ajá, colegas de otro departamento y con nuestra consultante que tiene más o menos los números. Y Colonia, hay cada vez sentimos que hay más, sí.
11: ¿Sí? ¿Antivacunas?
10: Sí, o que te vienen, cuando vienen a hacer el bebé y ya no quieren darle la BCG, o le dan, negocian dar BCG, que es la del nacimiento, y después ya no quieren dar la otra.
11: ¿Por qué se da eso?
10: Bueno,
11: ¿es una nueva cultura? ¿Cómo se observa eso?
10: Como tendencias, en base no sé a qué bibliografía o en base a qué estudios científicos relacionaban al riesgo de autismo, pero eso está re demostrado que no tuvo una relación, porque hay protocolos, hay estudios que no tuvo relación la vacunación con el aumento de niños con espectro autista. Y es preocupante esa actitud.
8: 49 personas fueron asistidas por el MIDES en Colonia en situación de calle en la noche del domingo. La dirección departamental del ministerio informó que fueron atendidas 49 personas en situación de calle en el departamento la noche del domingo, registrando hasta ahora el número más alto en el marco del plan invierno. En el centro permanente, centro comunitario hay 23 personas, en el centro plan invierno batallón 12 personas y en el centro plan invierno barracones en Carmelo 14 personas. Nuevo caso de estafa por redes sociales, esta vez a un hombre en Tarariras. En la seccional 14 de Tarariras se presentó un ciudadano para denunciar una maniobra de estafa. El damnificado manifestó haber contactado a una supuesta automotora a través de una publicación en la red social Facebook. Tras continuar la negociación vía WhatsApp para la compra de un vehículo, le fue solicitada una seña. El denunciante efectuó 13 transferencias bancarias por un total de 20.000 pesos. Posteriormente, al solicitársele un nuevo depósito por la suma de 15.500 pesos, la víctima se percató de que se trataba de un engaño e interrumpió la operación. El hecho se investiga. Condenan a un hombre de 50 años de Ombúes a 5 años de cárcel por abusar de una menor. Fue enviado a prisión por delitos de abuso sexual. A raíz de una denuncia recibida y tras un trabajo de investigación llevado a cabo por el personal de la seccional 12ª de Ombúes de la Valle, la justicia letrada de Carmelo dispuso en las últimas horas la condena de un hombre de 50 años de edad. El implicado fue hallado autor penalmente responsable por la comisión de varios delitos de abuso sexual agravados en régimen de reiteración real por ser la víctima menor de edad, abuso de confianza y reincidencia. Por este hecho, se le impuso la pena de 5 años de penitenciaría de cumplimiento efectivo.
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8: El presidente Orsi pagó impuesto de primaria pendiente e inició regularización catastral tras informe periodístico Una investigación periodística reveló que una de sus viviendas registraba deuda del impuesto de primaria, abonada tras la consulta de los medios, y que su residencia familiar presenta obras por unos 48 metros cuadrados sin actualizar ante la Dirección Nacional de Catastro. La primera de las propiedades, adquirida por Orsi en octubre del 2024, mediante los fondos de una herencia familiar, registraba una deuda vencida del impuesto de primaria que ascendía a 5.609 pesos, informó Radio Carve. El pago finalmente se llevó a cabo en línea anoche, según confirmaron. Los registros de los servicios en línea de la DGI, consultados por el medio, señalan que el padrón adeudaba la totalidad del ejercicio 2025, la primera cuota del 2026, que venció el pasado 31 de mayo, además de las correspondientes multas y recargos. El dato generó de inmediato repercusiones políticas, debido a la alta carga simbólica del tributo, ya que el impuesto de primaria está destinado justamente a financiar la alimentación, transporte y mantenimiento edilicio de los centros escolares públicos. Camilo Cejas, integrante de la mesa chica y del equipo de comunicación de Presidencia, confirmó la existencia del saldo deudor, pero aseguró que la situación ya fue subsanada. El segundo flanco de la investigación apunta a la vivienda familiar lindera, adquirida originalmente en 2010 y adjudicada en su totalidad a la esposa de Orsi, Laura Alonso Pérez. Mediante el cotejo de cédulas catastrales, se habrían edificado o intervenido unos 48 metros cuadrados correspondientes a una piscina y una barbacoa o área techada, estructuras que no figuran en los 198 metros cuadrados declarados finalmente ante el Estado. Desde el entorno del presidente argumentaron que todas las obras fueron declaradas y pagado todo en BPS, asegurando que la intervención no modificó metraje, sino aberturas. No obstante, confirmaron que los trámites de actualización de planos están actualmente en curso ante la Intendencia de Canelones para su eventual regularización en catastro. Y la irregularidad en catastro y el atraso del pago del impuesto de primaria del presidente tomarán estado parlamentario. El secretario general del Partido Colorado, Andrés Ojeda, sostuvo que el presidente Yamandú Orsi debe explicar lo acontecido con sus propiedades. Creo que la ciudadanía merece explicaciones, dijo el senador este lunes, luego de la reunión semanal del Comité Ejecutivo Nacional del Partido Colorado.
18: El Comité Ejecutivo le discutió bastante, hubo diferentes posiciones. Creo que lo que prevaleció y que quizá lo más importante es que el presidente debe explicar. El presidente debe explicar. Esta información no puede quedar al barrer en prensa sin mayores explicaciones. El presidente debe explicar, y en lo posible no a través de algún video pregrabado, sino en una conferencia de prensa, respondiendo las preguntas de los periodistas, el presidente de la República. A ver, no con esto pretendo yo dramatizar el tema de más, ni mucho menos, pero sí creo que la ciudadanía merece explicaciones. Esto es muy similar al caso de Rodrigo Arim, ustedes lo recuerdan, el año pasado, y son dos situaciones muy distintas. Una cosa es no pagar un impuesto, olvidarse, pagarlo después, que de repente es una situación no deseable para quien fuera intendente de Canelones, pero a nuestro juicio no tan grave. Otra distinta es no declarar determinadas obras que implican una subtributación.
8: Y Álvaro Delgado afirmó que instruirá a los legisladores para que realicen pedidos de informes que clarifiquen la situación.
19: Me da mucha vergüenza. Tuvimos un mensaje con el secretario general del Partido Colorado, con Ojeda, que tenían también sesión del Comité Ejecutivo Nacional. Y con respecto al presidente de la República, es el presidente que tiene que dar las explicaciones. Estamos, obviamente, viendo una situación bien compleja del peor gobierno del 85 para acá.
8: Son 19 los policías que se capacitan para manejar tanquetas del ejército. El ministro del Interior señaló que el acuerdo con Defensa se da porque la cartera se encuentra en una coyuntura con escasez de estos vehículos para las operaciones.
20: Hay 3 vehículos blindados del Ministerio del Interior actualmente que van a estar en funcionamiento en 2 meses aproximadamente, porque están radiados en el momento. Entonces, esas circunstancias ameritan que, junto con la demora de un par de meses que tuvo la nueva compra de vehículos blindados que hizo el Ministerio del Interior, nos encuentra en una coyuntura con escasez de estos vehículos para las operaciones que estamos realizando.
0: ¿Hasta cuándo van a estar utilizándose?
20: Bueno, tenemos pensado el ingreso de cinco vehículos al país de tipo blindado para la Policía Nacional. Aparte de eso, los tres que se van a recuperar, porque ya van a estar operativos y funcionando nuevamente. Entonces ahí tenemos 8 vehículos que se incorporan dentro de un par de meses al patrullaje, más los 5 que están actualmente en funcionamiento. Es un número ya bastante más apropiado que el que teníamos hoy.
0: ¿Solo para la capital del país?
20: No, capital y área metropolitana.
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27: Vamos con el resultado del sorteo nocturno de la quiniela de este lunes. A la cabeza, primer premio 423, 423 del segundo al décimo, 987, 307, 721, 111, 730, 487, 441, 307 y 163. Del undécimo al vigésimo, 136, 313, 846, 464, 395, 390, 148, 875, 177 y 344. Reiteramos, sorteo nocturno de la quiniela de este lunes. A la cabeza, primer premio 423, 423.
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27: Vamos ahora con el extracto de la tómbola 0307 11 13 21 23 30 36 41 44 46 48 63 64 75 77 83 87 90 y 95.
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27: Este fin de semana se disputó el Campeonato Departamental de Selecciones en las modalidades combinado mixto y parejas mixtas. La actividad se desarrolló en las canchas de los clubes Peñarol e Independiente de Nueva Palmira. El sábado el campeón fue Colonia Capital. Participaron padre e hija, Valentina Pérez y Fernando Pérez, quedando vicecampeón Nueva Palmira. El domingo el triunfo fue para Tarariras, Jimena Reynoso y Andrés Silva, quedando vicecampeón Valdense. La Liga de Bochas Departamental agradece a toda la gente que acompañó en jornadas gélidas como las del fin de semana y a la Intendencia de Colonia por apoyar la actividad. El Campeonato Sudamericano de Casting Limitado 120 se disputó en el Balneario Casino en Porto Alegre. El evento contó con la participación de Argentina, Brasil, Chile, Paraguay y Uruguay. La competencia por equipos, Argentina se consagró campeón, seguido por Brasil en segundo lugar, Chile en tercero y Uruguay en cuarto. Uruguay fue campeón en la categoría limitado mayores, con el destaque del coloniense Alberto Figueira, y segundo en long casting masculino. Felicitamos a la delegación uruguaya que tuvo en sus representantes una destacada actuación conformada por pescadores de la Confederación del Oeste del Departamento de Colonia. Participaron Antonio Cuello, Alfredo Ceni, Alberto Figueiras, Andrea Erosa, Gonzalo Vidal, Daniela Olivera, José Luis Mengen y Analía Falero. Estados Unidos fue eliminado del Mundial tras perder 4-1 ante Bélgica. Hoy juega Argentina ante Egipto por los octavos de final desde las 13 de nuestro país. Y luego Colombia enfrentará también por los octavos de final a Suiza desde la hora 17.

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1: Información necrológica. Falleció la señora Elida Teresita Gossi Cabrera. Casa de duelo en Nueva Helvecia, hasta la hora 9:45, en la sala Silvia Artola, cita en la calle Luis Alberto de Herrera 1400, esquina José Enrique Rodó. El sepelio será en la jornada de hoy, a la hora 10, en el cementerio municipal de Nueva Helvecia. Empresa Artola, teléfono 4554-4067, adherida a Previsora Colonia.
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0: Seguimos en la mañana del oeste y ya tenemos invitado en los estudios de RO Contenidos, por decir, nuestro compañero Javier Tairovich. Nos trae la palabra de Martín Hernández, alcalde de Conchillas, que ya está aquí en estudios. Javier, te escuchamos.
1: Gracias, María. Un saludo para ustedes, el resto del equipo, para la audiencia. Saludos a todos, teniendo en cuenta que es mi primera participación en la mañana de hoy. Bueno, Conchillas atraviesa un momento histórico. Por primera vez desde la creación del tercer nivel de gobierno, la localidad cuenta con un municipio propio y con un alcalde elegido por los vecinos. A un año del inicio de la gestión, llega el momento de hacer un balance sobre lo realizado. Obras, alumbrado, gestión ambiental, deporte, patrimonio, turismo y la consolidación de una estructura municipal que comenzó prácticamente desde cero forman parte de los principales desafíos de este primer periodo. Martín Hernández nació en Conchillas, es oriundo de Mercedes, departamento de Soriano, donde se crió en una familia trabajadora. Tras la crisis económica del 2002, comenzó a ganarse la vida comercializando frutas y verduras, luego se vinculó al rubro de la construcción y más tarde creó su propia empresa, participando en importantes obras de infraestructura en distintos puntos del país. Su vínculo con Conchillas comenzó en el año 2015, cuando llegó para trabajar en proyectos vinculados a Montes del Plata. Desde entonces decidió radicarse en la localidad, involucrarse con sus instituciones y colaborar activamente con la comunidad. Esa participación fue el punto de partida para asumir un nuevo desafío: convertirse en el primer alcalde de la historia de Conchillas. Durante la campaña sostuvo que el pueblo tenía un enorme potencial que estaba desaprovechado y que era tiempo de transformarlo en oportunidades para sus vecinos. Hoy, prácticamente 12 meses después de asumir, es momento de conocer qué se ha logrado, cuáles fueron las principales dificultades, cuáles son los proyectos que marcarán el futuro de la localidad. Recibimos, y gracias por venir hasta aquí a los estudios de la radio, al primer alcalde de Conchillas, Martín Hernández. ¿Cómo le va?
2: Bueno, muy buen día, Javier. Gracias por la presentación.
1: ¿Pero tú le erré en algo, no?
2: No, perfecto.
1: Está bien. Arrancamos bien, entonces.
2: Buena síntesis, la verdad. Muchas gracias. Un gusto estar acá con ustedes, un medio importante de comunicación y de prensa a nivel departamental como son ustedes. Para mí es importante estar acá y bueno, no por mí, sino por justamente darle un poco de difusión a la gestión y seguir posicionando a nuestro municipio, no solo a nivel departamental, sino a nivel nacional y regional, como queremos hacer.
1: Bien, bueno, se cumple un año de que asumió como el primer alcalde de Conchillas. ¿Qué balance hace de este primer año de gestión?
2: Bueno, la verdad que muy positivo, con ventajas y desventajas de este primer periodo, de este primer municipio formado. Un balance, como te digo, positivo, motivador. En realidad, si bien tenemos muchas sorpresas, te voy a decir que nos encontramos por el camino y pensando que por ahí estaba un poco, iba a ser más fácil en algunas cosas y en otras cosas más difíciles, y sin embargo en el camino a veces lo que teníamos previsto que iba a ser difícil no fue tanto, y a veces lo simple se volvió medio complejo. De todas maneras, te repito, es positivo el primer año. Hay que recordar que un distrito como el nuestro, que no es solo una localidad sola, uh-huh, tiene la complejidad de tener 4 localidades, 3 parajes. O sea, el municipio de Conchillas obtiene el nombre de la localidad de Conchillas, que es, digamos, la más icónica o importante, pero también tenemos Pueblo Gil, Radial Hernández, Bañado Conchillas y Puerto Inglés o Puerto Conchillas. Santa Rosa, paraje Santa Rosa y San Juan. Entonces, si bien en población no es muy grande, pero sí es extensivo, y eso significa que como equipo de trabajo en la operativa y servicios tenés un amplio superficie y área a cubrir. Que como ese territorio estaba atendido, o sea, o pertenecía a la intendencia, allí funcionaba antes del municipio lo que era la antigua junta local, o junta de Conchilla, o posteriormente llamada oficina administrativa de la intendencia, con su personal y bueno. Pero justamente al implantarse el municipio, al consolidarse como tal, no solo todo el equipo de trabajo que se heredó de lo que era la intendencia, ya sea los funcionarios, maquinaria y eso, había que reestructurar todo, reorganizar, replanificar, eso por un lado, y por otro lado, mismo la comunidad y la población, al no estar acostumbrado a tener un gobierno local, también le significó un cambio. Ejemplo, para hacer trámites, o sea, para dirigirse a quién, para tener un referente. Nosotros de un principio siempre, no solo en campaña, después siempre tratamos de comunicarlo de alguna manera que el vecino se pueda llegar a la oficina, que nos pueda ver, no solo a la figura del alcalde, sino también a la figura de los concejales para poder llevar las inquietudes. Y pero de todas maneras es un proceso que lleva su tiempo y lo tenemos claro. O sea, no va a ser, en realidad nosotros teníamos planificado personalmente que iba a ser un proceso más rápido de adaptación, pero bueno, ha llevado su tiempo, está llevando. Y también otra cosa, no puede, por más que tengamos que hacer una organización interna nuestra de estructura, de recursos, de funcionamiento, de operativa, también desde el día uno la comunidad de alguna manera te exige,
3: sí, claro,
2: los servicios. Y tenés que ser todo a la vez, no podés decirle al vecino, no, mirá, me estoy organizando, aguantame, lo dejamos para después, no. O sea, las necesidades son reales, de hecho en campaña se habló mucho, y entonces hay que atenderla. Y no podemos dar muchas excusas de que, no, me falta esto, me falta lo otro, hay que seguir andando. O sea, es decir, lo complejo de todo esto del primer año es que tenés que hacer todo a la vez, todo en simultáneo. Gestionar con en la interna, gestionar con el gobierno departamental, gestionar con lo que es la OPP y el gobierno nacional. A su vez, gestionar con los vecinos, gestionar con los referentes sociales, y todo a la vez. Y nosotros además, como nos gusta ser dentro de todo, o poder ser eficientes, también hemos tratado a su vez no solo de cumplir con los servicios para los vecinos, sino que apuntar ya al desarrollo de Conchilla en su posicionamiento. Entonces eso te lleva a tener reuniones con diferentes actores fuera del distrito, en la capital de departamental, con los directores, con las distintas directores de la intendencia, mismo con el ejecutivo departamental, contactos en Montevideo, reuniones en Montevideo, y a su vez tenés que estar en todos lados, y bueno, y ir rodando, ir monitoreando todo lo que es la organización interna de los recursos humanos, y eso lleva a estar siempre atento. Porque, o sea, la idea es tener todo controlado, pero bueno, pero después en la práctica aparecen imponderables que no estaban previstos y hay que solucionarlo.
3: Cuando usted inició el mandato decía que el municipio arrancaba prácticamente desde cero. ¿Qué fue lo más difícil en poner en marcha, por ejemplo?
2: Bueno,
3: lo que más te ha costado.
2: En realidad, nosotros, por ejemplo, uno de los puntos que veíamos críticos o cuello de botella, o que sabíamos que iba a ser complejo, era el personal, el funcionariado, que por ahí venía con un método de trabajo no muy acorde a lo que demandaba la comunidad. Entonces, como bien sabemos, todos somos personas, todos cumplimos nuestra función, pero cada persona tiene un perfil diferente. Y no todos están dispuestos o no tienen todo el perfil de asimilar un cambio en poco tiempo. Entonces, eso para eso nosotros nos significó un trabajo importante día a día, de muchas reuniones en el corralón, en la oficina, con todos los funcionarios, o sea, grupales o puntualmente con cada uno de ellos, en el machaque, siempre tratamos de llegar con el mensaje, o sea, con el objetivo de que no obligar, nosotros yo siempre pregono eso, que yo no quiero obligar al funcionario, yo quiero hacerlo entender el objetivo. Entonces, después, por ejemplo, yo no quiero andar vigilando nada, sino que, al contrario, apoyarme en los funcionarios, designar tareas, poder delegar cada vez más las tareas, y entonces ahí te deja tiempo para repensar las cosas, replanificar, que uno como cabeza de equipo, como cabeza de grupo, es lo que tenés que hacer, ir mirando hacia adelante, ir preparando el camino o ir allanando el camino para que los funcionarios se presten un buen servicio, se puedan desarrollar, aceptar ideas de parte de ellos. Ese mensaje siempre en las primeras semanas de mandato, en los primeros meses, siempre fue un machaque constante. Evidentemente hubo funcionarios que de inmediato entendieron la idea, otros funcionarios que les costó un poco más, y bueno, en ese proceso tuvimos alguna dificultad, normales, porque
3: sí, claro, incluso, ante los cambios.
2: Incluso hubo funcionarios que fueron resistidos al cambio, pero bueno, pero teníamos ese desafío, fuimos charlando, o sea, justamente trabajamos mucho más con ellos.
3: ¿Y se logró definitivamente?
2: Sí. No, hoy por hoy te puedo decir que el grupo de funcionarios que tenemos efectivo operando está bien posicionado, bien mentalizado. Incluso si lo voy a comparar con a nivel departamental, andamos bien. Eso y es importante eso, porque es un apoyo para nosotros, es claro, un apoyo, y el brazo impulsor, que el brazo ejecutor que tenemos.
3: Bien, brevemente, porque quizás en alguno de ellos podemos seguir avanzando más adelante, si tuviera que mencionar tres logros concretos de este primer año, ¿cuáles serían?
2: Bueno, el primero que nada, como te decía, el primer logro, el gran logro nuestro fue mentalizar al funcionariado, a todos los operarios, del objetivo que tenemos y que nos debemos toda la comunidad, desde el alcalde hasta el primer ayudante, de todo el plantel, de todo el staff del municipio. Eso fue para mí un gran logro, cambiar esa mentalidad, lograr ese objetivo, fue un golazo, te voy a decir. Tener a todos los funcionarios hombro con hombro, eso fue como primer logro importantísimo para mí, que de ahí en más todo lo demás. Después, por ejemplo, poder consolidar un consejo municipal que esté en bloque, que esté unido con los mismos objetivos. Eso también para mí fue un logro personal muy importante, porque nosotros allá en Cuchillas, yo tengo concejales pesados, te voy a decir, o sea, con mucha experiencia, que fueron y que fueron políticos de hace mucho tiempo, con mucha experiencia en la materia, y no solo a nivel local, sino a nivel departamental. Entonces, yo como nuevo en la política, te voy a decir, era un desafío importante poder consolidar ese consejo para justamente alinearnos a un rumbo donde fuera Conchilla la prioridad y el objetivo, sin conflictos personales ni guerras internas ni ponerse en chacras, a defender chacras que a veces no llevan a mucho para la comunidad. Entonces, eso también fue un logro importante, que hoy por hoy para mí es una ventaja, porque yo me apoyo en los concejales y bueno, es importante. Y después, que la comunidad y la población, como tercer logro, lo esté entendiendo a eso, esté entendiendo el camino, esté tomando la pertenencia de pertenecer al municipio de Conchillas, para mí también, y para nuestro consejo, para los concejales, fue un logro importante que es destacable.
3: En una entrevista antes de asumir, afirmó que Conchillas tenía mucho potencial y que era momento de explotarlo. ¿Sigue pensando lo mismo?
2: Sí, por supuesto, por supuesto, por supuesto. Conchilla es un distrito muy rico en un montón de cosas, no solo en lo patrimonial, sino también en lo productivo, porque se da el caso de que tenemos tenemos que explotar algo que para mí no es finito, como el turismo, pero además la producción local en lo agrícola, ganadero, también es importante. Tenemos acuérdate que tenemos la colonia Valle Verde de colonización ahí en lo que es Santa Rosa, que prácticamente está toda copada por productores pequeños y medianos, que están todos activos, además de lo que es la todos los chacreros centralizados ahí en nuestro distrito, que es mucha producción agrícola, que además que
3: esa,
2: también
3: esa es la fuente económica del pueblo, digamos, más allá del Monte del Plata.
2: Sí, justamente esa es la segunda fuente de empleo y trabajo y productiva, más allá, independiente, por supuesto, no es comparable con lo que es la zona franca de la planta industrial, pero es importante. Y por ejemplo, incluso hay una empresa agrícola importante que estaba en Carmelo, que se estableció ahora en el distrito y está invirtiendo y piensa invertir mucho más, y está con buena proyección, gente local de ahí, como son los Soler.
3: ¿De qué se trata el emprendimiento?
2: Es agropecuario. Es acopio de granos y proceso, logística. La empresa es está establecida ahí en Radial Hernández, Magasol. La voy a impulsar porque es una empresa que viene trabajando muy bien, una empresa familiar que viene muy bien encarada, con siempre acordándose de la comunidad y pensando en el distrito como proyección.
3: Y se decidió importante. Invertir en Conchilla.
2: Sí, y está invirtiendo y tienen muy buenos planes. Nosotros ya lo conocíamos previo a lo que es la función de alcalde y lo venimos siguiendo y esas

0: nivel constructivo, de tanto de viviendas, de construcciones para viviendas ¿cómo es que se dice? Estáticas, o de verano o de fin de semana. Ajá. Sí, mucha gente, por ejemplo, de Ombúes, ha comprado su terreno en Puerto Inglés, en Puerto Conchillas, y está construyendo. Y bueno, y hay muchos jubilados que han migrado al puerto para establecerse como residentes. Y eso,
1: ¿ha crecido eso en los últimos tiempos?
0: Es una de las localidades que tiene más proyección al desarrollo, digamos.
1: ¿Ah, sí?
0: Sí, sí, fíjate que en estos últimos 6-5 años ha crecido de manera considerable la construcción.
1: ¿Está el futuro ahí de Conchilla,
0: está
1: ahí?
0: Sí, y yo creo que las dos localidades que tienen más proyección en crecimiento, ya sea urbano y demográfico, es justamente Puerto Inglés y Radial Hernández. O sea, o Radial Conchilla más llamado. Son los que tienen más proyección, digamos, a nivel macro.
1: ¿Y la Radial por qué?
0: Y por el punto, por el punto estratégico que tiene la Radial. La Radial, para mí, yo que la conozco de hace años, siempre fue como un baricentro importante a nivel comercial, con mucho potencial, en el cual, no sé, no me preguntes por qué, nunca terminó de explotar. Pero ahí en la Radial, por ejemplo, vos fíjate que es un punto neurálgico, porque está en plena Ruta 21, uh-huh, a mitad de camino entre lo que es Carmelo y Colonia.
1: Sí.
0: Tiene una cercanía y un acceso o una derivación de Ombúes, propio de Tarariras, uh-huh, también, mismo Miguelete. Entonces, como que ahí, si fueras a mirar con una gran inversión, es un punto neurálgico importante con salida y con llegada y cercanía por vial a un montón de lugares del departamento del oeste. Me estoy olvidando de Palmira, del puerto de Palmira, que, uh-huh, ahí también hay un tránsito importante. Entonces, por temas logísticos y servicios, la Radial se proyecta como un muy buen punto de crecimiento, te voy a decir.
1: También hablaba, previo también a ser alcalde, de que iba a intentar trabajar sin intereses políticos, sino con un grupo de vecinos. ¿Ha logrado mantener ese espíritu de trabajo?
0: Sí. Incluso lo estamos llevando a la práctica. Nosotros pregonamos y somos de la idea de si bien en lo personal, como cabeza de grupo, como llevo el estandarte y estoy haciendo ese trabajo hoy por hoy, pero me interesa que los vecinos se involucren cada vez más, tomen pertenencia y poder confiar en ellos y delegar tareas no solo de proyectos, sino de ejecución en sí, comunitaria. Nosotros somos impulsores de trabajar en comunidad. Por ejemplo, ahora tomamos con el Consejo Municipal, definimos, hicimos un acuerdo con la Dirección de Deportes de la Intendencia.
1: La plaza.
0: Sí, con el director Diego Berreta nos pusimos de acuerdo, y un objetivo común que era reflotar la plaza de deportes, no solo por la plaza de deportes en sí, sino por el deporte. Por el objetivo final, que es el de poder desarrollar el deporte para niños y adolescentes. Entonces ahí lo que hicimos fue... La de Pueblo Gil. Lo primero que hicimos fue involucrar a la comisión, que siempre estuvo ahí luchando, a brazo partido, esas chiquilinas y esas señoras ahí del barrio, que siempre trabajaron a brazo partido, involucrarlas del día uno, para primero... pedirles permiso moral, debería decir, de poder hacerlo. Y después, segundo, para que ellas sean activas, para que ellas estén, como yo les dije, no quiero que trabajen como antes con las manos, para eso estamos nosotros, sino que trabajen con la cabeza y que aporten ideas, que aporten apoyo. Y eso, ese involucramiento, al igual que las chiquilinas de la comisión también han pedido colaboración a diferentes empresas privadas, que se han prestado a todo ese tipo de cosas, y estamos haciendo jornadas comunitarias.

0: generalmente los sábados, que está muy bueno porque no solo participamos nosotros, o sea, también los concejales, también alguna empresa, también algunos vecinos. Entonces, algún niño siempre entrever a alguna adolescente en esa jornada, y de esa manera se toma pertenencia y se sabe de dónde salen las cosas y cómo se van logrando. Y eso es la esencia, y eso es uno de los objetivos que teníamos cuando hablamos de participar a toda la comunidad.
1: ¿La plaza va a ser gestionada o es gestionada ya por el municipio?
0: Sí.
1: Ya está gestionada por el municipio. Sí. ¿Cuáles son las obras que se están realizando, esos trabajos que se están realizando?
0: Ahora, en principio es una plaza grande que estaba de alguna manera mantenida por los vecinos a pulmón. Uh-huh. Y bueno, y lo que definimos ahora, después del acuerdo con Diego Berreta, lo que definimos fue tomar áreas definidas y ir haciendo mejoras parciales de cada uno. Un proceso largo, pero bueno, pero que se vieran los resultados. O sea, no abarcar toda la plaza en sí, sino ir parcial. Por ejemplo, la primera etapa se definió, tanto con el Consejo y con Dirección de Deporte, de atacar y empezar a reflotar lo que es la cancha de básquetbol, una de las canchas de básquetbol. Ya sea recambio de tablero, acondicionamiento de la superficie, del pavimento, la pintura, poder darle una iluminación. Después seguiríamos con la cancha de voleibol, y así mismo, redes, arcos. Después hay una cancha de fútbol, mejorarla. Después tenemos baños para mejorar ahí, están los vestuarios. Ya se surgió ahí una inquietud de parte de la comisión de poder hacer la instalación de una mesa de ping-pong de exterior. Entonces se habló, se llevó al consejo, se habló con los concejales, estuvimos de acuerdo, y bueno, se compró, se hizo la adquisición por parte a costo del municipio, se hizo el montaje, y hoy por hoy ya está montada la mesa de tenis, de mesa, y los tableros nuevos, la cancha de básquetbol. Falta acondicionar la superficie de pavimento y poner la iluminación. Pero la idea, la planificación es ir por áreas. Uh-huh. Y así llegar, ponerle, la esperanza es llegar a lo que es a final de periodo con toda la plaza cubierta, acondicionada como tal.
1: Bien, ¿y los fondos de dónde salen?
0: Los fondos, bueno, los fondos, eso es muy importante, porque esta comisión, por ejemplo, lo que es los tableros, salieron fondos de beneficios que hicieron el año pasado en primavera. Mira. Entonces, esta chiquilina, y eso es muy loable, hicieron beneficios el año pasado en primavera y en verano, y tenían esa platita ahí, y bueno, vinieron, la brindaron toda. Nosotros lo que hicimos fue ayudar en la gestión, en las cotizaciones y en el producto y asesoramiento técnico. Uh-huh. Pero la plata de por ejemplo los tableros y algunos pesos más que tienen para gastar es de ellos. Así como también, por eso el municipio está volcando recursos, uh-huh, económicos también. Por ejemplo, la mesa de ping-pong la compró el municipio y piensa comprar la iluminación e invertir más de acuerdo, o sea, justamente que sea tanto de la comisión como del municipio. Claro. Que no estaba previsto en el plan anual de gasto, no estaba previsto la plaza, pero bueno, pero hay que hacer un sobreesfuerzo.
1: Bien. Sigo con otros temas. Antes de asumir decía que iba a trabajar muy de cerca o cerca de Monte del Plata. ¿Cómo ha sido esa relación durante este primer año y qué proyectos concretos surgieron en ese vínculo?
0: Bueno, con la empresa Monte del Plata tenemos un buen diálogo, no es muy fluido, pero tenemos un buen diálogo. Se hizo una reunión allá por febrero y se le hicieron algunos pedidos de colaboración. Quedó para estudio, tenemos pendiente de coordinar una nueva reunión, a ver qué feedback hay de parte de ellos y cómo lo ven. Pero el diálogo es bueno, si bien capaz que debería haber sido mejor o más fluido, pero tenemos otras prioridades también que atender, como te decía, que también son importantes, y no ha sido tan fluido como nos gustaría que fuera. En concreto, Monte de Plata siempre está colaborando con la comunidad allá, y nosotros les planteamos un par de colaboraciones con los proyectos que teníamos, y la voluntad estaba, y nos dejó demostrada Monte del Plata que sí, esta voluntad de colaborar. El tema era, tenemos que definir los cómo y en qué.
1: Bien, bien, perfecto. ¿Qué obras ya se ejecutaron durante este primer año o se están ejecutando?
0: Bueno, para nosotros tomamos el cargo en julio del año pasado. Uh-huh. Al ser un municipio nuevo, no tenés recursos económicos para invertir ni para gastar. Los primeros 6 meses nosotros funcionamos con partidas que nos daba la intendencia, pero muy limitadas solamente para cubrir costos operativos de funcionamiento de servicios, no para invertir.
1: No, sí, te entiendo.
0: Entonces, recién este año tenemos las partidas de lo que es la OPP,
1: claro,
0: del Gobierno Nacional, que justamente es la OPP, o sea, el Gobierno Nacional te manda partidas en 3 literales. El literal A, literal B y literal C. Uh-huh. El literal A es el para gastos operativos, y después el literal B y el C, que son los que tienen monto más importante, son los que te adjudican para desarrollar las obras y para las inversiones de infraestructura. Bueno, pero para eso tuvimos que trabajar
1: proyectos, sí, claro.
0: Trabajar con el Consejo, hacer proyectos y unir y vuelta con el OPP, porque no es que vos hagas un proyecto y OPP te lo apruebe porque sí. O sea, tenés que justificarlo, planificarlo y ver, y de alguna manera demostrar en la previa que se puede hacer, que es viable. O sea, y a qué población está apuntada, a qué servicios. También hay límites en porcentaje de que no podés comprar, por ejemplo, si querés gastar todo en maquinaria, no podés. Tenés que volcarlo en obras. Y en definitiva, ese proceso lleva su tiempo. Y recién, mirá, hace unos 20 días, uh-huh, por ahí, se hizo la primera transferencia del literal B, y creo que hace 2 días o ayer el literal C, como para empezar a gastar o a empezar a hacer los proyectos que tenemos planificados.
1: ¿De qué se trata? ¿Cordón cuneta, no?
0: En realidad, en este momento, estamos ejecutando un cordón cuneta, uh-huh, pero esos son con fondos de la intendencia, de una planificación que tenía la intendencia.
1: Bien.
0: O sea, si bien está coordinado en territorio por nosotros, pero esos fondos salieron de los recursos propios de lo que es la intendencia. Uh-huh. Que en definitiva, el cordón cuneta también es importante, y o sea, no tuvimos que pensar a priori en invertir la partida de OPP de este año en eso.
1: Claro. Se habló en un momento de una senda peatonal entre la Escuela 104 y Pueblo Gil. ¿En qué está eso?
0: Bueno, esa está en ejecución. Está, si bien tenemos plazo todavía para cumplir, tenemos los plazos, estamos en los plazos, no hemos podido lograr los plazos que queríamos. Pero bueno, hemos atendido otras prioridades y está bien planificadita, y esa senda pertenece, que ya me había olvidado de eso, a una partida que OPP nos dio el año pasado como primera experiencia municipal. Claro. Que es esa obra comprende hacer la iluminación de lo que es una senda que hoy por hoy está operativa, que va desde la Cuela 104 a Pueblo Gil. Es una senda muy utilizada, no solo que está en la avenida principal, sino que necesita, no solo por estética, sino por seguridad e iluminación. Uh-huh. Pero bueno, esa se pensó primero hacer una primera etapa, la mitad. Después los concejales querían hacerla toda. Y bueno, hicimos un cambio, hicimos un relevamiento, ajustamos la cantidad de columnas, el tipo de luminaria, empezamos a reducir gastos de otro proyecto y llegamos a un costo y a un monto que es aproximadamente, anda en el torno de los 400 mil pesos, 396 creo, para hacerla toda.
1: ¿De cuántos metros?
0: Son 421 metros, si mal no recuerdo, de senda, a cubrir con iluminación.
1: Bien. ¿Qué inversiones están previstas para los próximos meses y qué obras considera prioritarias para los próximos años? Son dos preguntas en una.
0: Bien. En este año tenemos, nosotros tratamos de abarcar con la planificación lo que es todo el distrito, no solo enfocarnos en Conchillas. Para eso, por ejemplo, como grandes puntos, se planificó y se va a ejecutar este año, y debemos ejecutarlo este año, es iluminación, que es en varios puntos, en iluminación en 7 puntos. Iluminación vial en la carretera de curva peligrosa, iluminación del puente de la Armonía, iluminación del puente Blanco, iluminación del puente Paso Las Nutrias, iluminación de la entrada del parque Los Tres Clavitos e iluminación en el acceso sur de Conchillas, que es en la intersección de Camino de la Armonía y Ruta 55. Eso son 5 o 6 puntos de iluminación que se va a hacer de cero de parte del municipio, con postación y alumbrado de acorde con los lúmenes y luxe que conlleve eso, y eso en lo que es iluminación. Después, por ejemplo, en lo que es gestión de residuos, se va a encarar en la compra y adquisición, o sea, en la adquisición y compra y distribución de nuevas volquetas contenedores de 1.100 litros, que hoy por hoy ahí tenemos una falencia importante que a cubrir. Nosotros estamos en la mayoría del distrito, estamos con los tachos convencionales, te voy a decir. Ajá. Y queremos poner foco en ir migrando hacia volquetas de 1.100 litros y distribuirla. Para eso también está previsto un monto considerable dentro del presupuesto.
1: ¿Cuántas volquetas serían próximamente?
0: Y mira, habíamos calculado en unas 30 volquetas, pero ahora, para nuevas, pero ahora como se está haciendo, se va a hacer una compra en coordinación con otros municipios, uh-huh, en la intendencia, se va a bajar mucho el precio. Se va a bajar mucho el precio. Eso se logró un acuerdo previo. Entonces ahí
1: capaz que hay una más.
0: Sí, vamos a poder adquirir mucho más volquetas, capaz que llegamos a unas 45, unas 50 volquetas.
1: Uh-huh. Hablando de obras, te pido concretamente, sí, ¿cuál sería la obra que vos querés terminar esta primera gestión, que diciendo, bueno, se pudo hacer esto?
0: Bueno, ¿en el periodo o sí, este año?
1: No, en el periodo.
0: Si me das a elegir, o sea, mi buque insignia es darle infraestructura de servicios al puerto, a lo que es la localidad del Puerto Inglés. Llamarle un parador municipal bien con todos los servicios, como se merece Conchillas, como se merece el puerto, con todos los servicios, pero no un parador medio pelo, un parador bueno, que pueda tener no solo servicios de baño, servicios para recibir turistas, sino espacios para hacer deporte y recreativo a nivel turístico. Uh-huh. Eso sería clave, poder darle esa infraestructura al puerto y después, por supuesto, llegar a urbanizar más lo que es Pueblo Gil. Uh-huh. Urbanizar lo que es Pueblo Gil nos interesa, o sea, bastante, dar condiciones seguras de no solo de urbanización, sino de veredas, de calles. Por ejemplo, otro es poder llegar a bituminizar, asfaltar todas las calles del distrito, que es un desafío importante.
1: ¿De cuántas calles estamos hablando?
0: De un montón.
1: Un montón. No me quiero ir de turismo, y ya porque además entramos en la recta final de la entrevista. Usted siempre sostuvo que el turismo era uno de los motores de desarrollo de Conchillas. Eso es inevitable. A veces los colonienses no nos damos cuenta, pero a nivel nacional y a nivel mundial, Conchillas está muy bien considerado en el plano turístico. ¿Qué avances hubo durante este año sobre eso?
0: Y mira, avances en concreto no hubo mucho en la práctica. O sea, lo que se hizo fue mantener el turismo que estaba. Lo que sí se está haciendo, y eso avance que también es importante para mí, es tirar líneas, tirar contactos, trabajar en papel, digamos, para proyectar lo que y poder explotar un poco, contagiar voluntades, por ejemplo, salir a buscar voluntades, actores que nos miren, que posicionaron, que buscar los apoyos necesarios, porque nosotros en eso tenemos claro que solos como consejo o como municipio no podemos. Entonces ahí fuimos a buscar al director de turismo de la intendencia, a la Asociación Turística de Colonia, que todos están dispuestos, todos tienen muy buenas ideas, pero hacerlos, levantar la mano y decir, bueno, acá estamos y queremos que darle prioridad a lo que es esto.
1: ¿Hubo alguna inversión privada en los últimos tiempos? ¿Hay alguna inversión que se está manejando para futuro en el plano turístico en Conchillas?
0: Bueno, de alguna manera sí hay una buena inversión, una muy buena inversión, lo que es un hotel wellness, que donde funcionaba en el puerto Conchillas justamente el antiguo Hotel West, que era un hotel 4 estrellas, que en principio fue medio en simultáneo con la construcción de la planta. En pandemia sufrió la consecuencia de casi todos los hoteles, que cerró sus puertas, y bueno, el grupo inversor, después de hacer varios estudios de mercado, llegó a la conclusión de que la categoría de hotel wellness, el tipo de estilo de hotel wellness, era el indicado para apuntar como plan de negocios. Entonces, de acuerdo a eso, hicieron una inversión, están haciendo una inversión, una reforma, se está reformando todo el hotel, que está en ejecución esa reforma, y eso nos va a generar ese hotel, una vez abierto, una vez inaugurado, va a generar unas 80, 85, 79, por ahí, en ese entorno, de cupos de vacantes de mano de obra.
1: Toda local, básicamente.
0: La promesa de la empresa es tener su personal, ponerle, estamos hablando de un núcleo de 8 o 10 personas de confianza de ellos, y lo demás poder apostar todo a mano de obra local. Pero para eso también, cuando en la primera reunión que tuvimos con los dueños, por supuesto, nuestro interés fue lo primero que pusimos arriba de la mesa. Bueno, considerame la mano de obra local. La pregunta fue, bueno, ¿están capacitados? Entonces ahí tuvimos que hacernos una pregunta honesta y sincera, decirle, bueno, déjame investigarlo. Cuando fuimos a investigar rápido, no estamos capacitados. Entonces ahí tuvimos que recurrir a tener que capacitar a la gente de apuro, corriendo. Salimos con la gente de Unidad PYME de Intendencia a contactar a INEFOP. INEFOP de inmediato se puso las pilas, se sumó al proyecto, vio la necesidad, vio la importancia de ese proyecto, vio la importancia de generar capacitaciones para algo puntual y concreto, porque no era capacitaciones por sí las dudas, era para algo concreto. Entonces ahí, la verdad que me saco el sombrero con la gente de INEFOP. En la época de Navidad y fin de año se preparó en poquitas semanas lo que lleva meses, por contratos, por tercerizaciones. Y bueno, la cuestión que se dieron 4 capacitaciones de muy buen nivel en Conchillas, en simultáneo capacitando entre 70 y 80 personas. Bien. Que no significa que todas van a tener trabajo.
1: No, está claro.
0: Pero bueno, pero sí, la empresa del hotel está poniendo prioridad en esas personas que se capacitaron, y son las primeras que están entrevistando hoy por hoy.
1: Dos preguntas en una, y para terminar este tema. ¿Capitales de dónde y para cuándo se prevé la inauguración?
0: Los capitales son prácticamente, hay un gran porcentaje de capital uruguayo. Es muy poco el capital externo, extranjero. Son cuatro socios, pero la mayoría Uruguay. Es capital uruguayo.
1: Bien. ¿Y la inauguración
0: para? La inauguración un poco estaba prevista para mayo, pero bueno, se salieron unos imponderables y unas mejoras que los dueños quisieron resolver de buena manera, y se está manejando entre agosto, septiembre.
1: Bien, perfecto. Seguimos con este tema y no me quiero ir mucho del tema de turismo y lo que significa el patrimonio también de Conchillas. Se viene una nueva edición del concurso nacional de té, algo que ya se arraigó de muy buena manera en Conchillas. De hecho, creo, si no me falla la memoria, es el 21 de octubre. ¿Cómo se está trabajando en eso? Y además va a tener la particularidad que este año por lo menos va a estar el embajador de Gran Bretaña aquí en Conchillas.
0: Sí, el concurso de té es algo muy bueno y es uno de los que ha posicionado a Conchillas a nivel nacional. El año pasado, justo me tocó ser alcalde cuando estuvimos el año pasado. Se hizo un lanzamiento en el Prado, en la exposición del Prado, en el stand de la intendencia, que fue la prensa, tuvo muy muy buena difusión. A ese lanzamiento fue el embajador británico. Después, justamente, el embajador pudo ir al lanzamiento en el Prado, pero no pudo ir al concurso, pero tuvo una gran difusión. Prácticamente un 80-90% de la gente que concurrió fue externa, no era local, a lo que nos sorprendió mucho, colmó las expectativas. Y lo bueno que toda la gente que fue muy contenta con lo que es Conchilla, y la mayoría no conocía, y eso y se quedaron con muchas ganas de volver, y eso nos impulsa y nos compromete a que este año sea igual o superior. Lo único que se está manejando de alguna manera era poder ampliar el concurso de té, no solo al concurso de té, sino seguir el ejemplo de otras localidades de Colonia y hacer la fiesta del té. Y expandirlo, por ejemplo, hacerlo sábado y domingo o viernes, sábado y domingo, pero siempre dentro de una planificación buena, que no sé si la podremos hacer este año, extenderlo como tal, porque para extenderlo hay que extenderlo bien. No podés quemar la marca. O sea, entonces.
1: Pero tiende a eso.
0: Pero la tendencia y la voluntad, tanto del municipio y nuestra, es eso: es poder impulsar e inyectar más actividades. Como fiesta del té, prácticamente.
1: Bien, ¿y qué significa la visita del embajador este año?
0: La visita del embajador es importante porque es no solo un apoyo institucional, sino que nos da nos da un plus especial que porque, quieras o no, Conchillas tiene una hermandad con los ingleses.
1: No, claro.
0: Desde la fundación, y hay que generarla y hay que impulsarla y hay que sacarle provecho a nivel turístico y a nivel de posicionamiento. De hecho, nosotros nos fuimos a reunir con el embajador en la embajada y nos quedamos comprometidos con eso, y el embajador nos dijo que sí, nos prometió ir, incluso nos prometió ir y quedarse un día más para recorrer más a fondo Conchilla y conocerlo más.
1: Bien, perfecto. La última, porque se nos acaba el tiempo, pero no quiero dejar pasar la oportunidad para preguntarte. El municipio planteó hace poco la posibilidad de gestionar Casa Evans. ¿En qué etapa está eso? Rapidito, bueno, y concreto.
0: No, eso está en estudio todavía. Se hizo el pedido formal al Ejecutivo. Se hizo la notificación a la Junta Departamental de la voluntad del municipio de poder gestionar Casa Evans. Y además hubo una movida social de una juntada de firmas, que se juntaron 300 y pico de firmas, que también se presentó, que los vecinos presentaron en refuerzo al pedido del municipio, y está en estudio y está por verse.
1: ¿Cuál es la idea de eso, rápido?
0: La idea de eso es digamos, reaprovechar todo lo que es el padrón de Casa Evans. Hoy por hoy, operativamente, tiene tres salones y una oficina, que es más o menos el 24% de la superficie del padrón. Y bueno, la idea del municipio es tomar la administración total, ahí llamar a la comisión de amigos actual, poder dejarle que ellos se queden con la parte operativa, la parte funcional, que la siga administrando la comisión de amigos, y lo que no está operativo, poder que el municipio empezara a condicionar parcialmente todas las áreas y hacerla turística. Tenemos un valor patrimonial importante ahí que no se está aprovechando.
1: Claro, perfecto. Se nos acaba el tiempo. Martín Hernández, alcalde de Conchillas, gracias por venir hasta acá. Sé la cantidad de kilómetros que hizo, pero agradecemos esa buena voluntad.
0: Gracias a ustedes y, bueno, a las órdenes cuando quieran.
1: Muy bien. Seguimos adelante. Ya se viene Punto a Punto.

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11: ¿Me da la hora?
12: Es la hora 10:31 minutos.
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14: Comenzamos con las principales noticias, como es habitual, en Punto a Punto, en este martes 7 de julio.
13: Nueva Helvecia.
14: La policía de Colonia investiga el hurto de una moto ocurrido en la ciudad de Nueva Helvecia.
15: De acuerdo a la información brindada por Jefatura de Policía, la denuncia fue radicada a la seccional quinta, luego de que el propietario constatara el faltante del birrodado, que se encontraba estacionado en el interior de un galpón de una vivienda ubicada sobre calle Los Colonos.
14: El vehículo sustraído es una moto marca Baccio, modelo P110, matrícula LSA8356, de colores verde y negro.
15: Personal de la seccional quinta, en coordinación con las áreas de investigaciones, trabaja para esclarecer el hecho, recuperar el vehículo e identificar al responsable.
14: Productores y empresas de Colonia enfrentan el desafío de ganar competitividad ante los nuevos acuerdos comerciales.
15: Los acuerdos comerciales entre el Mercosur y la Unión Europea, así como el recientemente firmado con la EFTA, abren nuevas oportunidades para las exportaciones uruguayas, pero también plantean importantes desafíos para la producción nacional. En un departamento como Colonia, donde la lechería, la industria quesera y las pequeñas y medianas empresas tienen un papel relevante, referentes del sector coinciden en que la principal preocupación pasa hoy por la competitividad.
14: Si bien valoran la posibilidad de acceder a nuevos mercados, advierten que los elevados costos de producción, energía y logística, sumados a los subsidios que reciben los productores europeos, pueden dificultar que las empresas uruguayas compitan en igualdad de condiciones.
15: En ese sentido, el presidente de la Agencia de Desarrollo Económico del Este de Colonia e integrante del Consejo Ejecutivo del INALE, Alejandro de la Ture, sostuvo que la apertura comercial representa una oportunidad, pero también un escenario desafiante por las diferencias de costos y apoyos que reciben los productores de la Unión Europea.
14: Por su parte, el director de Promoción y Desarrollo de la Intendencia de Colonia, Pablo Lecor, señaló que para aprovechar estos acuerdos será necesario mejorar la competitividad del país mediante una reducción de los costos logísticos, energéticos y de producción, de forma de permitir que las industrias locales puedan competir en mejores condiciones.
15: La organización de la Fiesta Nacional del Chocolate informó que finalizaron los preparativos para una nueva edición del evento que se desarrollará en la Plaza de los Fundadores de Nueva Helvecia con una programación ya definida y la participación de decenas de instituciones y voluntarios.
14: Este año 46 organizaciones de la comunidad forman parte de la organización de la fiesta que reúne propuestas gastronómicas, espectáculos artísticos y un paseo de artesanos, además de generar recursos para distintas instituciones locales.
15: Uno de los principales atractivos volverá a ser la venta de chocolate caliente. Se instalarán 8 puestos que estarán a cargo de escuelas de la zona, los centros Cádiz y el espacio de primera infancia. La recaudación será destinada a estas instituciones. Para esta edición está prevista la elaboración de 8.000 vasos de chocolate caliente y además 600 porciones aptas para personas con diabetes y celiaquía.
14: La fiesta también contará con un paseo integrado por 120 artesanos y 4 escenarios en los que se presentarán espectáculos musicales y grupos de danzas. En el apartado cultural se incorporarán este año las delegaciones de la colectividad canaria y de la colectividad alemana del Círculo Alpinista de Montevideo.
15: El operativo de la fiesta movilizará a unas 800 personas, en su mayoría voluntarios, junto a funcionarios de la Intendencia de Colonia, el Ministerio del Interior, bomberos, policía caminera, las Fuerzas Armadas y otros organismos que trabajarán en tareas de organización, servicios, gastronomía y seguridad.
13: Juan Lacase.
14: Hoy a la hora 12 estará presente en la sede del municipio el presidente del directorio del Partido Nacional, Álvaro Delgado, quien viene realizando una recorrida por los distintos municipios del país. Se analizará en conjunto en la marcha y experiencias del proceso de descentralización del municipio local.
15: En la Escuela del Hogar de Juan Lacase están abiertas las inscripciones para clases de guitarra a cargo de Fernando Cortizo. Día y horario a confirmar. Por consultas pueden comunicarse al 4580. 4586-3205 o al celular 092-997-562.
14: Ya está funcionando en la Iglesia María Auxiliadora de Villa Pancha el merendero para niños y adultos. Esto es todos los viernes de julio y agosto en el horario de 16:30 a 17:30 horas. Por donaciones, dirigirse al centro pastoral en el mismo horario o comunicarse vía WhatsApp al 099-210-494.
15: La novena edición del concurso del Pejerrey, que se iba a realizar los domingos 12 de julio y 9 de agosto, ha sido reprogramado por razones de fuerza mayor para el 13 de septiembre.
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22: Tarariras.
14: La policía investiga una denuncia por estafa presentada en la seccional 14ª de Tarariras.
15: Según informó Jefatura de Policía de Colonia, la víctima contactó a una supuesta automotora a través de una publicación en la red social Facebook. Posteriormente, continuó las conversaciones por WhatsApp con el objetivo de concretar la compra de un vehículo.
14: Durante la negociación, el denunciante realizó 3 transferencias bancarias por un total de 20.000 pesos como seña del negocio. Sin embargo, al solicitarle un nuevo depósito por 15.500 pesos, advirtió que se trataba de una maniobra fraudulenta y decidió interrumpir la operación. El caso se encuentra bajo investigación.
15: Este martes continuará en Tarariras la jornada de poda de rosales organizada junto a la Asociación Amigos de las Rosas de Tarariras.
14: La actividad comenzará a las 14 horas con tareas de poda en el rosedal ubicado sobre Avenida Kennedy.
15: Posteriormente, a las 15 horas, se realizará la entrega gratuita de esquejes a la comunidad de la Plaza Joaquín Suárez, con el objetivo de promover el cultivo y la conservación de rosales en los hogares.
14: El Club Atlético Peñarol de Tarariras organiza una venta de asado con cuero a beneficio de la institución que se llevará a cabo el próximo sábado 11 de julio al mediodía.
15: La entrega se realizará en el quincho de AFE y desde el club se invita a la comunidad a colaborar con esta propuesta, cuya recaudación estará destinada a apoyar las actividades de la institución.
14: Las reservas pueden realizarse llamando al 4574-2047 o a través del 099-450-142.
15: El Centro Somos Iguales de Tarariras abrió un llamado para incorporar a su equipo de trabajo un licenciado o licenciada en psicopedagogía con el objetivo de integrar el equipo interdisciplinario de la institución.
14: El cargo contempla una carga horaria de 15 horas semanales y está dirigido a profesionales que cuenten con título habilitante, empresa unipersonal, responsabilidad y compromiso, experiencia en trabajo indisciplinario y buen trato, además de habilidades para el trabajo con niños, adolescentes y sus familias.
15: Las personas interesadas deberán enviar su currículum vitae al correo electrónico somosiguales@adinet.com.uy. La recepción de postulaciones permanecerá abierta hasta el próximo 20 de julio.
14: La Agencia de Desarrollo Económico de Tarariras ADE informó sobre la realización de un taller de conservación de alimentos dirigido a emprendedores y personas interesadas en incorporar conocimientos vinculados al procesamiento y preservación de productos alimenticios. La actividad se desarrollará hoy a las 18 horas en la Escuela del Hogar de Tarariras.
15: Hoy martes, en Capilla Santa María de calle Vilde Baridón, venta de ropa y calzado económico, además venta de acolchados a partir de la hora 9 hasta las 16.
14: En deportes, en el automovilismo regresa el próximo fin de semana a Tarariras. En el autódromo Juan Schneider se disputará la cuarta fecha del Campeonatos Nacionales de Automovilismo en Tierra organizados por el Club Tarariras. El circuito para las tres categorías será en sentido antihorario y tendrá variantes.
15: El joven deportista tararirense Mateo Pastorino Melassi fue anunciado como nueva incorporación para el elenco de Tacuarembó Fútbol Club. El tararirense llega desde Liverpool intentando tener continuidad en el elenco del norte que milita en la segunda profesional.
14: Con una destacada actuación en el campeonato departamental combinado mixto disputado el pasado fin de semana en la ciudad de Nueva Palmira, la pareja integrada por Andrés Silva y Jimena Reynoso, representantes del Titanes Cicles Club de Tarariras, se consagró campeona departamental de parejas mixtas, logrando un hecho histórico para la institución.
15: Luego de una ajustada definición del sábado, donde la victoria se escapó por muy poco, el domingo llegaron los resultados esperados. Con entrega, compromiso y un gran nivel de juego, la dupla logró imponerse en los encuentros decisivos para quedarse con el título departamental.
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22: Valdense.
14: En el marco de una gira por el departamento de Colonia, el presidente del directorio del Partido Nacional y ex candidato a la presidencia de la República, Álvaro Delgado, visitó este lunes los municipios de Colonia, Valdense y Villa La Paz.
15: Durante la visita también fue presentada la nueva bandera conmemorativa por los 190 años del Partido Nacional, aniversario que se celebra este año.
14: Tras reunirse con el Consejo Municipal de Colonia, Valdense, destacó el compromiso de las autoridades locales y los proyectos que se impulsan para el desarrollo de la ciudad. Encontré mucho entusiasmo y muchos proyectos, expresó, al señalar que Valdense es un lindo lugar para vivir y que el crecimiento de cada localidad se construye junto a su gente.
15: Ajupen Valdense anuncia el servicio gratuito de corte de cabello para socios a realizarse el próximo lunes 14 de julio a partir de las 13:30 horas en su horario de invierno. Agendarse con anticipación con Susana Cherma al 098-332-704.
22: Costa del Emigrante.
14: El grupo de vecinos que impulsa la creación del futuro municipio Costa del Emigrante convoca una asamblea pública abierta para informar sobre los avances de la iniciativa y sumar el apoyo de la población.
15: La actividad se realizará este viernes 10 de julio a las 17 horas en el Salón de la Plaza de Deportes de Playa Fomento y está dirigida a vecinos, comisiones, organizaciones sociales, comerciantes, emprendedores y propietarios de la zona.
14: El proyecto plantea la creación de un municipio que abarque toda la Costa del Inmigrante con el objetivo de fortalecer la planificación del territorio, mejorar la gestión de los servicios y contar con un gobierno local propio que atienda las necesidades específicas de la región.
15: Durante la asamblea se dará a conocer el trabajo realizado hasta el momento, los próximos pasos previstos y se abrirá un espacio de intercambio con los asistentes.
14: Bomberos de Nueva Albicia brindarán taller sobre prevención de incendios, calefacción segura y accidentes domésticos abierta a todo el público en general.
15: La propuesta es organizada por la Policlínica Dr. Luis Alberto Bonjour, Rotary Costa del Inmigrante, Leones Sinergia Costa del Inmigrante y la Dirección Nacional de Bomberos con el objetivo de acercar herramientas útiles para la seguridad en el hogar.
14: La actividad se realizará el viernes 17 de julio a las 15 horas en la Casa Rotaria ubicada en Rambla del Ceibal de Playa Fomento. Estará a cargo de integrantes del Destacamento de Bomberos de Nueva Albicia.
15: Durante el encuentro se abordarán temas relacionados con el uso seguro de estufas, equipos eléctricos y distintos sistemas de calefacción, así como medidas para prevenir incendios, fugas, descuidos e intoxicaciones por monóxido de carbono.
22: Rosario.
14: El MIDE se proyecta transformar su sede de Rosario en un centro comunitario abierto a organizaciones y vecinos. La iniciativa fue anunciada por el director departamental Maximiliano Olaverri durante una recorrida por comités de base para recoger aportes sobre la gestión en el territorio.
15: Continúan las ferias solidarias de Grupo Animales Rosario. Este mes habrá dos nuevas jornadas de venta de ropa y calzado de segunda mano y otros artículos con importantes promociones el sábado 11 de julio de 9 a 15 horas y el viernes 18 de julio de 9 a 13 horas en Ruperto Borrás 272 bis entre 33 e Ituzaingó.
14: El Centro Cultural Rosario será escenario del concierto La Osodre en tu ciudad el próximo sábado 11 de julio a las 19:30 horas, en una actividad que marcará el inicio de una nueva etapa para este espacio tras su incorporación a la gestión de la Coordinación de Teatros de la Dirección de Cultura de la Intendencia de Colonia en coordinación con el municipio de Rosario. La jornada comenzará con un breve acto institucional y la participación de coreutas locales.
15: Como cierre de la actividad, la Orquesta Sinfónica Nacional del Sol ofrecerá un concierto bajo la dirección del maestro Nicolás Raus, con Alejandro Vega como solista en trompeta.
14: El repertorio incluirá obras de Neruda, Schumann, Mozart, entre otras. La entrada será gratuita, con invitaciones disponibles exclusivamente a través de la plataforma Red Ticket hasta completar la capacidad de la sala.
15: Familiares y amigos de Brandon, el niño de 12 años que falleció tras recibir un disparo en Rosario, convocan a una marcha para el próximo sábado 11 de julio. La movilización partirá a las 15 horas desde la Plaza Benito Herosa hasta la comisaría bajo la consigna Justicia para Brandon.
14: El menor murió luego de ser baleado por otro niño de 11 años que manipulaba el arma de reglamento de su madre, una funcionaria policial, mientras ambos se encontraban solos en una vivienda.
3: Miguelete.
15: La Escuela del Hogar Profesora Violeta Rica de Miguelete anunció la apertura de inscripciones para un nuevo taller de estimulación cognitiva, una propuesta orientada a fortalecer las capacidades cognitivas mediante actividades sensoriales.
14: El curso denominado Estimulación Cognitiva a Través de los Sentidos estará a cargo de la doctora en psicología Florencia Talmón y dará comienzo el jueves 9 de julio, desarrollándose en horario de 15-17 horas.
15: La iniciativa busca promover la memoria, la atención, la concentración y otras funciones cognitivas a través de experiencias prácticas vinculadas a los sentidos, ofreciendo un espacio de aprendizaje y estimulación para los participantes.
14: Las personas interesadas en obtener más información o realizar la inscripción pueden comunicarse a través del 099-172-291 o a través del 4575-2099.
15: La Escuela del Hogar, Profesora Violeta Rica de Miguelete, dependiente de la Dirección de Cultura de la Intendencia de Colonia, anunció la apertura de inscripciones para un taller de panqueques dirigido a quienes deseen aprender nuevas técnicas de elaboración y presentación de este clásico de la gastronomía.
14: El curso comenzará el jueves 16 de julio y tendrá una duración de 4 clases que se dictarán los jueves de 14-17 horas.
15: Durante el taller, los participantes aprenderán a preparar panqueques salados con diferentes rellenos, además de recetas clásicas uruguayas y versiones de tendencia, incorporando distintas técnicas de elaboración y presentación.
14: Las personas interesadas pueden obtener más información e inscribirse comunicándose al teléfono 4575-2099 o al celular 099-172-291. También pueden seguir las novedades de la institución a través de las redes sociales Escuela del Hogar Miguelete en Facebook e Instagram.
15: El próximo 14 de julio está previsto el comienzo de un taller de pastas también allí en la Escuela del Hogar de Miguelete.
14: Las clases serán el día martes de 14-17 horas con un total de 3 clases en donde se elaborarán sorrentinos, raviolones y ravioles con sus salsas.
15: Las personas interesadas pueden obtener más información e inscribirse comunicándose al teléfono 4575-2099 o al celular 099-172-291. También pueden seguir las novedades de la institución a través de sus redes sociales Escuela del Hogar Miguelete en Facebook e Instagram.
3: Cardona, Florencio Sánchez.
14: INEFOP abre inscripciones para curso presencial de albañilería en Cardona.
15: El Instituto Nacional de Empleo y Formación Profesional, INEFOP, dictará en Cardona un curso presencial de albañilería, una propuesta orientada a fortalecer la formación laboral y ampliar las oportunidades de inserción en el mercado de trabajo.
14: La capacitación tendrá una duración de 111 horas distribuidas en 19 jornadas.

0: Sánchez. El curso se dictará de lunes a viernes de 9 a 15 horas.
1: El programa incluye contenidos sobre procesos de obra, uso de materiales y herramientas, lectura básica de planos, seguridad e higiene laboral, prevención de accidentes y trabajo en equipo. Además, incorpora formación en empleabilidad, orientación educativo laboral y derechos vinculados al ámbito de trabajo.
0: Está dirigido a personas de entre 18 y 65 años. Como requisito mínimo se solicita primaria completa, saber leer, escribir y realizar operaciones básicas de aritmética, además de contar con aptitud física acorde a las tareas propias de este oficio.
1: Las personas interesadas pueden realizar consultas, reservas e inscripciones comunicándose al 092-999-412 o concurriendo a Colón 390 bis en Mercedes.
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0: Y avanzamos a todo ritmo en esta mañana de martes, ¿sí? A pleno sol, cielo súper celeste, le digo.
1: Súper celeste.
0: Impresionante.
1: Ver, temperatura.
0: Sí, está bajita igual, ¿eh?
1: Sí, acá en el celular, en el mío por lo menos, sí. Tengo 10 grados.
0: Bien.
1: 10 grados.
0: Está bajito, así que bueno, vamos a actualizar a ver según lo que nos indica Inumet.
1: A ver, Inumet, ¿qué nos dice?
0: A ver, pero bueno, de todas formas el solcito ayuda, ¿eh? Bueno, no llegaría ahí. 8,8.
1: Sí. 8,8, 8 grados, 8 décimas, según Inumet. Marca una máxima de 17, si no vi mal, me parece.
0: A ver, una máxima de 17 para hoy, sí. Una máxima de 18 para mañana, ¿eh? Bastante parecido para el jueves.
1: Para el jueves también.
0: Así que va a seguir más o menos en esas temperaturas, ¿sí? Para el domingo.
1: Yo creo que igual que no llegamos. A ver, el domingo.
0: Fiesta Nacional del Chocolate en nuestra ciudad, ¿eh? Donde mucha gente va a aprovechar a visitarnos, seguramente, como todos los años, ¿eh? 4 la mínima, 14 la máxima.
1: Está bien.
0: Presencia de sol, ¿eh? Sí.
1: No lluvias, presencia de sol. 14 grados está bien. Si vos
0: así
1: me decís
0: que, bueno,
1: que va a haber 10 o 11, 14 me gusta.
0: 14 ahí con el solcito, bueno.
1: Me gustaría más un 18.
0: Sí, claro. Pero bueno, vamos a ver.
1: Pero bueno, está. Me conformo.
0: Tal vez
1: bien.
0: Que de acá al domingo algunos graditos más
1: algunos,
0: es que podemos
1: ojalá
0: sumar,
1: se vengan,
0: ¿eh?
1: Unos graditos más.
0: Buenos días, heladas por Tararira. Gracias por la compañía de todos los días, nos dicen por acá. Nos mandan fotito,
1: Susana,
0: ¿eh?
1: Susana allí de,
0: sí,
1: Tarariras.
0: Estaba
1: potente la, sí, helada, Susana, ahí en el patio, ¿eh? Qué disparate.
0: A ver, por acá dice un gran saludo a Gilberto Perdomo Seymonat, ¿eh? Cumpleaños en Colonia Española. Así que bueno, dice para el señor Tairovich, gran programa hoy, ¿eh?
1: Guay, bueno, le hacemos llegar las felicitaciones.
0: Lo saludan
1: a nuestro compañero.
0: Acerca de la entrevista, seguramente,
1: de la entrevista,
0: que estuvo hoy en la mañana. Así que bueno, algunos de los mensajitos que nos van llegando a través de los oyentes, Narel.
1: Exactamente. La verdad que se han comunicado bastante con nosotros. Me encantan las fotos que nos mandan también.
0: La foto de la heladita,
1: de
0: esta mañana.
1: De los desayunos, a mí me encanta. Como que siempre, aparte después sacamos,
0: sí,
1: tema de ahí.
0: Arrancando ahí el matecito, el cafecito.
1: El cafecito, después el mate, por supuesto.
0: Sí, al ladito de la estufa algunos, disfrutando, sí, un ratito más.
1: Desde
0: así que,
1: la,
0: bueno,
1: cama, ese me mató,
0: sí,
1: la cama, la computadora jugando al solitario y el mate y la radio, me fascinó.
0: Así que bueno, algunos de los mensajes de los oyentes. Y bueno, tenemos algunos consejitos, porque si están ahí resolviendo.
1: Ya, rapidito.
0: Sí, ya rapidito para salir a hacer las compras antes del mediodía, ¿por dónde hay que pasar, Marín?
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0: Los últimos mensajitos esta mañana por acá, Mario el camionero nos estaba saludando. Hola, buen día, Nareli María.
1: Hola, Marito, ¿cómo estás? Ahí de andar por la ruta, Marito.
0: Y por acá también, Graciela. Hola, buen día para todos los integrantes. Dice que disfruten del sol.
1: Gracias,
0: bueno,
1: gracias, Graciela. De nuevo.
0: La jornada, a pleno sol,
1: sí,
0: sobre
1: gracias
0: la ciudad.
1: Gracias a Dios, al cielo y al universo, que por
0: tenemos
1: Dios
0: solcito.
1: Hay sol.
0: Sí, sí, tenemos sí. Solcito para disfrutar,
1: Sí, sí, sí, por suerte sí.
0: Así que bueno, agradece. Se viene el informativo central. Recordamos, como siempre, audiovisual. Lo podés ver a través del canal de YouTube, R.O. Contenidos. Y si no, como siempre, a través del aire. Por supuesto que ya es un clásico.
1: Por supuesto, a través del aire de la 1490 Radio del Oeste, y sino también a través de Sacramento FM. Nosotros, María, aquí en la Mañana del Oeste, nos reencontramos con toda esta gente linda mañana.
0: Así es, mañana miércoles, así que tengan una excelente jornada.
1: Chau, chau.

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23: Es la hora 11:31 minutos.

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1: Muy buenos días, amigos, el placer de saludarlos. Estamos iniciando Informativo Central en esta jornada que se presenta con tiempo bueno aquí en Nueva Albesia y alrededores, una temperatura que en estos momentos está situada en los 8 grados, la máxima estaría llegando a los 12, 13 grados. Y estamos saludando a Narel Scioli. ¿Cómo le va? Buen día.
2: ¿Cómo te va, Mario? Buen día para ti, buen día para todos. Una mañana, por lo menos por ahora, hasta ahora, fría en el departamento.
1: Exactamente, realmente muy fría, además con escarchas. Una helada impresionante se vio hoy al amanecer. Y bueno, así vamos realmente llevando todos estos días, con mucho frío, con bajas sensaciones térmicas. Y vamos a seguir así hasta el fin de semana, por lo menos, donde se estaría inestabilizando hacia el viernes, sábado. Vamos a ver cómo evoluciona el clima, pero mucha inestabilidad con algún chaparrón aislado, digamos.
2: Esperemos que no nos agarre la lluvia igual. Un chaparroncito aislado, bueno, pero que la lluvia no.
1: Exactamente. Bueno, ¿qué te parece, Naren, si comenzamos con la información?
2: Comenzamos, adelante.
1: No hay niños fallecidos por meningitis en lo que va del año en Colonia. La vacuna está disponible en todos los vacunatorios, informó la directora departamental de salud.
2: Se extiende la cobertura a niños de hasta 12 años que no la hayan recibido en las últimas semanas, y con el aumento de las infecciones respiratorias se registraron más de 20 casos en todo el país y 5 fallecimientos, ninguno de ellos en Colonia, indicó Silvia Berardo.
3: Ha habido un aumento que llamamos inusual de casos en todo el país. Hasta la semana 25 de epidemiológica, que es así como se cuenta, que fue la semana pasada, había un total de 20 casos y 5 fallecidos. Puedo decir que de ninguno de los fallecidos perteneció a nuestro departamento. De todas formas, ya el viernes 13 inició la campaña de vacunación contra el meningococo, que es el que se ha visto que está circulando, el de la cepa C, meningococo C, que es el productor de estos casos, digamos, de meningitis. El meningo C tiene como su población de portadores dentro de los adolescentes, ¿sí? Los adolescentes son portadores, aunque en la mayoría de los casos no son los que la padecen, lo padecen los niños menores. Por eso es que se amplió la vacunación ahora en forma de campaña a los niños que tengan 12 años, o sea, que desde el 3 de julio hasta que lo disponga el ministerio, estamos en campaña de vacunación contra el meningococo C. La vacuna se llama MedFi, ¿sí? Cualquier niño de 12 años que no haya recibido la MedFi en su plan de vacunación puede concurrir a cualquier puesto de vacunación que la recibirá en forma gratuita. Porque hasta ahora hay niños que capaz que la recibieron porque está en el plan de vacunación a los 11 años, ¿sí? Pero a los de 12 no estaba incluido. Y si el papá o la mamá lo creían oportuno y tenían el dinero para comprarlo, se lo podían dar. Pero ahora es gratuita, o sea que es importante que sepan eso los padres, que pueden proteger a sus hijos de 12 años durante este periodo de campaña de vacunación, concurriendo a cualquier vacunatorio de cualquier prestador.
1: Ahí está, ya está disponible en cualquier vacunatorio.
3: Sí, está disponible, y hoy estuve haciendo la encuesta en los vacunatorios a ver si había dosis, porque a veces se inicia y hay pocas dosis o están a la espera. No, pero todos los vacunatorios tienen las dosis requeridas. Bien. Y pronto van a seguir suministrando a la lucha, que es quien provee a todos los prestadores privados. Bien. Lo que sí deben averiguar en su prestador o si no en cualquiera, los horarios de vacunación para poder concurrir.
1: Pediatras de Colonia manifestaron su preocupación por el aumento de familias que deciden no vacunar a sus hijos, una situación que, según indican, se observa con mayor frecuencia en las consultas.
2: La encargada del servicio de pediatría del Sanatorio Camec, la doctora Carolina Ackerman, señaló que en los últimos años se han incrementado los casos de padres que manifiestan su rechazo a las vacunas, lo que representa un desafío para los equipos de salud.
1: La profesional explicó que en algunos casos se intenta acordar con las familias un esquema de vacunación diferido para lograr la inmunización de los niños, aunque advirtió que hay padres que tampoco aceptan esta alternativa.
4: Negocian dar BCG, que es la del nacimiento, y después ya no quieren dar la otra.
5: ¿Por qué se da eso?
4: Bueno,
5: ¿es una nueva cultura?
4: Sí,
5: ¿Cómo se observa eso?
4: Como tendencias, en base no sé a qué bibliografía o en base a qué estudios científicos relacionaban al riesgo de autismo, pero eso está re demostrado que no tuvo una relación la vacuna, porque hay protocolos, hay estudios que no tuvo relación la vacunación con el aumento de niños con espectro autista. Y es preocupante esa actitud, porque creo que mucho, ni yo, nuestra docente siempre nos dice, ni nosotros cuando nos formamos, ni muchos de estos padres vieron las secuelas y las complicaciones graves de esas enfermedades, ¿no? Sarampión, neumonía, las neumonías por los neumococos. Entonces, me parece que estamos como muy sueltos, teniendo hijos sanos.
5: Claro.
4: No.
5: Llama la atención eso, ¿no?
4: Sí, llama la atención y preocupa cómo nos arriesgamos a tener hijos sanos y que se nos compliquen por algo que es prevenible.
5: Claro.
4: Con complicaciones severas, porque el meningococo tiene esto, pero el neumococo produce muchas secuelas en el pulmón, en el cerebro, y está dentro de la vacuna.
5: Claro, y esas familias siguen argumentando a lo largo del tiempo que no quieren vacunar a su hijo.
4: Sí, a veces se puede negociar un poco la edad, prefieren esperar al año. A veces hay médicos que también apoyan eso.
5: ¿Qué se argumenta?
4: Bueno, que no son seguras, que tienen productos que no son seguros. Es difícil. En la consulta semanalmente a veces se hace difícil. No podemos obligarlos,
5: claro.
4: Pero bueno, si cada vez hay más, van a empezar a brotar estas enfermedades, a reaparecer.
5: ¿Y como segundo tema, por ejemplo, que preocupa también actualmente?
4: El sobrepeso y la obesidad es una enfermedad crónica.
5: ¿En qué edad?
4: En niños y adolescentes.
5: ¿De cuánto?
4: 5 años, 8 años.
5: A partir de ahí,
4: sí.
5: Cuando empieza.
4: Lo que pasa que
5: a ver,
4: es reinteresante.
5: A ver,
4: la obesidad,
5: ¿dónde está el tema?
4: La obesidad arranca en la gestación de la mamá. Es reinteresante. Mamás con tendencia al sobrepeso, con diabetes gestacional, o ese niño que nace muy grande para la edad gestacional.
2: Seguimos hablando de salud porque Berardo indicó que hay hábitos de la pandemia que no deberíamos abandonar para prevenir enfermedades respiratorias.
1: La directora de salud, Silvia Berardo, señaló que es normal que en esta época un aumento de las consultas y internaciones a raíz de infecciones respiratorias.
2: Informó que todos los prestadores brindan la cobertura a pesar de una saturación en los servicios por esta causa.
1: Berardo sugiere vacunarse contra la gripe, principalmente a la población de riesgo.
3: Bueno, las infecciones respiratorias, hay un aumento, sí, como habitualmente ocurre en los inviernos, hay un aumento de los cuadros respiratorios que ha llevado a algunos momentos de saturación de las internaciones, ¿no?
5: Uh-huh.
3: A pesar de que se empezó en forma temprana la vacunación, igual ha habido cuadros respiratorios. Por eso seguimos instando a que se vacunen contra la gripe. Todavía quedan dosis de vacunas contra la gripe, que es importante porque previene este tipo de cuadros respiratorios. Y las embarazadas entre la semana 32 y la 36, que se vacunen contra el VRS, porque en los recién nacidos el virus sincicial respiratorio es una de las mayores causas de infecciones respiratorias que pueden traer cuadros graves, digamos, ¿no? Yo creo que se ha como disminuido un poco después del COVID el uso, los buenos hábitos, digamos, de prevención, ¿no? Que tenemos todos, como por ejemplo el uso del tapabocas, ¿no? El lavado de manos. Creo que hemos tenido como un afloje de esas medidas que han favorecido la diseminación de este tipo de cuadros. O cuando uno está enfermo, a veces está engripado y va a trabajar y no usa tapabocas para no faltar. y bueno, y ahí se diseminan, ¿no? Capaz que tendríamos que volver a esas medidas primarias, aunque no estemos en época de COVID. Creo que hay cosas del COVID que sí tendríamos que adquirir, buenos hábitos como el lavado de manos, la higiene de la tos, toser al cubrirse la boca con el codo al toser, por ejemplo, usar tapabocas, no concurrir a trabajar si uno está enfermo o concurrir con tapabocas. Todas esas medidas creo que favorecen y previenen las enfermedades respiratorias.
2: Cambiamos de tema. La Dirección Departamental del MIDES informó que fueron atendidas 49 personas en situación de calle en el departamento la noche del domingo, registrando hasta ahora el número más alto en el marco del Plan Invierno.
1: En el centro permanente, centro comunitario, hay 23 personas. En el centro Plan Invierno Batallón, 12 personas. Y en el centro Plan Invierno Barracones, en Carmelo, 14 personas.
2: Escuchamos ahora al director del Ministerio de Desarrollo Social, Maximiliano Olaverri.
6: Se pudo dar respuesta a 49 personas y superando nuevamente el registro que teníamos hasta el momento. La distribución fue la siguiente: 23 personas en el centro comunitario, que es el centro permanente que tenemos en Colonia del Sacramento, 12 personas en el batallón, que es el centro Plan Invierno que también tenemos en Colonia del Sacramento, y 14 personas en los barracones de Carmelo, que es el centro Plan Invierno que tenemos en dicha localidad. Por lo que la suma da, como le decía al inicio, 49 personas en la fría noche de ayer, domingo 5 de julio. Le volvemos a recordar a la población que si ve, si encuentra, si tiene conocimiento de alguna persona que está en la vía pública durmiendo, se comunica con el 911 como puerta de entrada, y luego nosotros, de forma intrainstitucional, hacemos la captación y derivación de dicha persona.
1: Otras noticias: comenzó el armado de la infraestructura para la 12ª Fiesta Nacional de Chocolate en Nueva Helvecia.
2: Personal del municipio de Nueva Helvecia comenzó este miércoles con el armado de las carpas y las instalaciones de la infraestructura en las inmediaciones de la Plaza de los Fundadores, donde el próximo domingo 12 de julio se desarrollará la 12ª Fiesta Nacional del Chocolate.
1: Los trabajos forman parte del operativo logístico previo al evento, que este año reunirá 46 organizaciones de la comunidad y demandará la participación de unas 800 personas entre voluntarios y funcionarios de diferentes organismos.
2: Uno de los principales atractivos volverá a ser la venta de chocolate caliente. Se instalarán 8 puestos atendidos por escuelas de la zona, los centros Cádiz y el espacio de primera infancia, cuya recaudación será destinada a estas instituciones. Para esta edición está prevista la elaboración de 8.000 vasos de chocolate caliente, además de 600 porciones aptas para personas con diabetes y celiaquía.
1: La fiesta también contará con un paseo de 120 artesanos y 4 escenarios con espectáculos musicales y grupos de danza. Como novedad, se sumarán las delegaciones de la colectividad canaria y de la colectividad alemana del Círculo Alpinista de Montevideo.
2: El operativo general incluirá la participación de funcionarios de la Intendencia de Colonia, el Ministerio del Interior, bomberos, policía caminera, las Fuerzas Armadas y otros organismos que estarán a cargo de las tareas de organización, servicios, gastronomía y seguridad durante la jornada.
1: Nuevo caso de estafa por redes sociales, esta vez a un hombre en Tarariras.
2: En la seccional 14ª de Tarariras se presentó un ciudadano para denunciar una maniobra de estafa.
1: El damnificado manifestó haber contactado a una supuesta automotora a través de una publicación en la red social Facebook.
2: Tras continuar la negociación vía WhatsApp para la compra de un vehículo, le fue solicitada una seña. El denunciante efectuó 3 transferencias bancarias por un total de 20.000 pesos.
1: Posteriormente, el solicitarle un nuevo depósito por la suma de 15.500 pesos, la víctima se percató de que se trataba de un engaño e interrumpió la operación. El hecho se investiga.
2: Seguimos en el ámbito policial. Condenan a un hombre de 50 años de Ombúes a 5 años de cárcel por abusar de una menor. Fue enviado a prisión por delitos de abuso sexual.
1: A raíz de una denuncia recibida y tras un trabajo de investigación llevado a cabo por personal de la seccional 12ª de Ombúes de la Valle, la justicia letrada de Carmelo dispuso en las últimas horas la condena de un hombre de 50 años de edad.
2: El implicado fue hallado autor penalmente responsable por la comisión de varios delitos de abuso sexual agravados en régimen de reiteración real por ser la víctima menor de edad, abuso de confianza y reincidencia.
1: Por este hecho se le impuso la pena de 5 años de penitenciaría de cumplimiento efectivo.
2: Vamos a otros temas. El municipio de Nueva Helvecia adjudicó la obra de ensanche de un tramo de 5 cuadras de camino Los Colonos, una intervención considerada prioritaria dentro del plan quinquenal de obras de la administración local.
1: Así lo confirmó el alcalde Marcelo Alonso, quien explicó que los trabajos comprenderán el tramo ubicado entre la calle Germán Limoff y el sector sur. El proyecto también incluye la construcción de cordón cuneta en toda esa extensión, con el objetivo de mejorar la infraestructura vial y el escurrimiento de las aguas pluviales.
2: La obra será financiada con recursos provenientes de la Oficina de Planeamiento y Presupuesto a través del Programa de Descentralización y de la Intendencia de Colonia. Según indicó Alonso, existe expectativa de que los trabajos comiencen en el corto plazo.
1: El alcalde destacó que esta intervención permitirá mejorar significativamente la seguridad vial, brindando mayor protección a los peatones y un acceso más seguro y ordenado para vecinos y visitantes que transitan por esta zona de la ciudad.
7: Se asignó a la empresa que va a estar realizando la construcción del cordón cuneta una obra muy importante que va a ser financiada con fondo de incentivo a la gestión municipal de dineros que son transferidos del gobierno nacional, una obra que acordamos al inicio de este periodo desde la calle Isaac Tarrao hacia Germán Imhof con un ensanche, y también el intendente ya nos informó con el director de obra que va a ir acompañada posterior y con el replanteo y reperfilado de la carpeta fábrica. Por lo tanto, se urbaniza la segunda entrada más importante de nuestra ciudad con las miras a brindar mayor seguridad vial, mayor seguridad a los peatones y un acceso más seguro para los visitantes y el tránsito que fluye por allí.
8: ¿Habrá una senda peatonal, algo para la seguridad?
7: Bueno, el arranque es esta parte, pero bueno, podemos hacer memoria, por ejemplo, cuando se hizo el ensanche del segundo tramo de Avenida Valle de Ordóñez y la posterior obra. Es por etapa, todo tiene un inicio y yo creo que es una obra muy importante, altamente reclamada, y creo que bueno, arrancar este año, esperemos que se pueda empezar cuanto antes para poder cumplir.
8: ¿No hay una fecha todavía?
7: No, justo ayer se reintegró el director de obras de la licencia y estuvimos hablando para intentar de agilizarlo.

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4: Seguimos adelante con más información y nos vamos a un contacto ahora con Susan Hoffman.
5: En el marco de una gira por el departamento de Colonia, el presidente del directorio del Partido Nacional y ex candidato a la presidencia de la República, Álvaro Delgado, visitó este lunes los municipios de Colonia Valense y Villa La Paz. Durante la actividad también fue presentada la nueva bandera conmemorativa por los 190 años del Partido Nacional. En diálogo con Radio El Oeste, Delgado señaló que la gira tiene como objetivo descentralizar el funcionamiento del directorio y fortalecer el vínculo con las autoridades del interior.
6: Empezamos hace ya un mes visitando las departamentales de todo el país, porque mi idea es, la idea que tenemos es este directorio descentralizarlo. El Partido Nacional, estamos cumpliendo 190 años. Entonces, más allá de las celebraciones, queremos hacer un partido inclusivo, incluyente, sobre todo nacional. Y eso implica descentralizarlo, es que el directorio funcione en el interior y que en este caso el presidente recorra las departamentales. Pero no solo que hicimos tan las departamentales, sino que estamos recorriendo también los municipios. Sean blancos o no sean blancos, en todos los municipios hay alcaldes, tenemos 96 de 136. Y además tenemos la mayor cantidad de concejales, de ediles, de intendentes, 14, y obviamente de alcaldes. Somos el partido más territorial del Uruguay, por eso venir a las alcaldías, a los municipios de Colonia, que son 13, hoy y mañana vamos a estar visitando algunos de ellos, la semana que viene ya para el oeste y el norte, pero es un buen momento de intercambio para ponernos a las órdenes, para escuchar. Respetamos mucho y además valoramos mucho la institucionalidad, porque en muchos casos en Colonia, solo en Juan Lacaze, el alcalde no es del Partido Nacional, pero hay concejales blancos. Y en lo demás hay alcaldes del Partido Nacional, pero hay concejales del Frente Amplio, de otro partido. Sin embargo, con ese reflejo institucional estamos todos, venimos a tratar de escuchar y aportar. Así que valorar especialmente el recibimiento que tuvimos aquí en Valdense.
7: Productores y empresas de Colonia enfrentan el desafío.

0: Río de ganar competitividad ante los nuevos acuerdos comerciales.
1: Los acuerdos comerciales entre el Mercosur y la Unión Europea, así como el recientemente firmado con la EFTA, abren nuevas oportunidades para las exportaciones uruguayas, pero también plantean importantes desafíos para la producción nacional. En un departamento como Colonia, donde la lechería, la industria quesera y las pequeñas y medianas empresas tienen un papel relevante, referentes del sector coinciden en que la principal preocupación pasa hoy por la competitividad.
0: Si bien valoran la posibilidad de acceder a nuevos mercados, advierten que los elevados costos de producción, energía y logística, sumados a los subsidios que reciben los productores europeos, pueden dificultar que las empresas uruguayas compitan en igualdad de condiciones.
1: En ese sentido, el presidente de la Agencia de Desarrollo Económico del Este de Colonia e integrante del Consejo Ejecutivo del INALE, Alejandro de la Ture, sostuvo que la apertura comercial representa una oportunidad, pero también un escenario desafiante por las diferencias de costos y los apoyos que reciben los productores de la Unión Europea.
2: Sí, se habla de tema de competitividad. Siento que esta situación que se da con la apertura de Unión Europea Mercosur, Unión Europea EFTA, Mercosur EFTA, nos presenta un poco el desafío de pensar seriamente en cómo hacer para competir cuando tenemos calidades similares, confiamos mucho en la calidad de nuestros productos, pero cómo hacemos para competir en el mercado local, cómo hacemos para competir en Brasil y cómo hacemos para soñar con exportar algo de, por ejemplo, quesos a la Unión Europea, cuando en realidad estamos viendo políticas de subvenciones que son sumamente agresivas para el sector agrícola de la Unión Europea a través de los PAC, la política agropecuaria que hay en la Unión Europea y que, por ejemplo, para el año 2027 está analizando o prácticamente ya decidida la erogación de 57 mil millones de euros para volcar sobre los productores agropecuarios, lo cual en alguna medida puede significar, según estimaciones, una reducción estimada del orden del 20% del costo de producción, ¿sí? Entonces, si tenemos por un lado el hecho de que vamos a bajar aranceles, sí se va a hacer de forma gradual, pero de todas formas se va a ir dando a lo largo de una década esa reducción gradual, más el apoyo que viene a los agricultores europeos a través de los famosos PAC, que de repente explica un 20% de sus costos, y a eso le sumamos la diferencia que tenemos en cuanto a costos energéticos, realmente se hace muy desafiante el escenario.
0: Por su parte, el director de Promoción y Desarrollo de la Intendencia de Colonia, Pablo Lecor, señaló que para aprovechar estos acuerdos será necesario mejorar la competitividad del país mediante una reducción de los costos logísticos, energéticos y de producción, de forma de permitir que las industrias locales puedan competir en mejores condiciones.
3: Para que se concreten los negocios tenemos que pensar en un sistema nuevo de competitividad, porque tenemos costos muy altos de producción de energía y costos muy altos de logística, de traslado de productos a puerto, ¿da? Y en realidad podemos tener un producto excelente, certificado, con estándares, pero a veces los costos fijos de la logística, del traslado, terminan generando un precio aparte que es el que termina dando la diferencia que no se realiza el negocio. Si bien tenemos una muy buena conectividad por Nueva Palmira, por el puerto de Montevideo, con puertos que están creciendo, que tienen inversiones y que van a empezar a captar sin duda ahora carga de países limítrofes, algunas ya lo hacen, para seguir aumentando las exportaciones, tenemos que, para ser competitivos con estos acuerdos, mejorar los costos de logística, llámesele combustibles, y de energía eléctrica a la hora de producir las industrias. Y no, hay países, industrias europeas, que tienen subsidios específicos del Estado y son competidoras directas de las industrias nuestras. Entonces, sí, claro, arrancamos un escaloncito más abajo, que lo fortalecemos muchas veces con calidad, pero a veces no nos da para llegar a hacer esa competitividad y tener un precio estandarizado en ese mercado. Colonia tiene las condiciones para producir. El término se le llama ventaja comparativa. Esa ventaja comparativa hay que acompañarla de achicar costos de logística y de producción para poder competir de igual a igual con otros lugares del mundo.
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1: En San José se lanzó la convocatoria 2027 para artistas visuales interesados en ilustrar las tapas de los cuadernos y cuadernolas de la colección Zaru.
0: El concurso seleccionará 16 obras originales de artistas uruguayos mayores de 18 años, residentes en el país. La participación es abierta y no requiere formación artística. Se podrán presentar hasta 3 trabajos con temática libre, realizados en técnicas como dibujo, pintura, grabado, acuarela, collage, fotografía, ilustración o arte digital, entre otras.
1: Las obras deberán enviarse en formato digital al correo saruuruguay@gmail.com hasta el 31 de julio, con los datos personales del participante y la información técnica de cada trabajo.
0: La colección Zaru comenzó en 2021 con el objetivo de difundir el arte uruguayo a través de las tapas de sus cuadernos, brindando un espacio de visibilidad para artistas de todo el país.
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1: Vamos ahora con un informe de nuestro compañero Gustavo Travieso.
6: Anoche se llevó a cabo el cambio de autoridades del Club de Leones Colonia Suiza. Una nutrida concurrencia acompañó este evento. Dardo Scioli cumplió su labor dando paso a Catherine Ilenfeld, quien estará ocupando la presidencia en el marco también de los 50 años. Con Dardo Scioli estuvimos conversando, analizando lo que fue su periodo de gestión.
7: Una noche de festejo, diríamos, por el club en sus 50 años, pero desde el punto de vista personal no es una despedida, al revés. Todo este año de trabajo y de representación del club ha llevado a que el leonismo, me haya fortalecido y me gana de seguir trabajando.
6: Bien, ¿qué cosas destacarías en la gestión de este periodo?
7: Bueno, hay una obra importante que es la reforma de la sala de rayos del Centro Auxiliar de Nueva Albesia, que bueno, es nuestra obra más importante del año, ¿no?
6: Hay otras tareas que hacen con el CAIF, ¿verdad? Actividades que hacen con otras instituciones.
7: Lo del CAIF no se nota, pero habrás estado tú cuando festejamos los 10 años del CAIF y el año de la zona móvil, los chiquitos de menos de un año. Eso es un trabajo cotidiano de todos los días, de gerenciar funcionarios y presupuesto, diríamos. De repente no se nota mucho, pero el CAIF está muy lindo, la parte edilicia que nos corresponde está muy bien, está funcionando muy, muy, muy lindo, digamos.
6: Allí teníamos la palabra del presidente saliente del Club de Leones, Dardo Scioli. En tanto, Catherine Ilenfeld, presidenta que acaba de asumir, destacó los desafíos en el marco de los 50 años de esta entidad de servicio.
8: Es una enorme responsabilidad y un gran honor poder cumplir esta función para el club en este año, y más en este año tan especial que son los 50 años del club. Entonces es realmente un honor que mis compañeros hayan decidido que este año ocupara la presidencia.
6: Catherine, ¿ya hace unos cuantos años integrante de esta entidad de servicio?
8: Sí, 20 años ya.
6: ¿Y has ocupado ya la presidencia en algún otro momento?
8: Sí, hace muchos años. Hace muchos años que sí que me tocó ser.
6: O sea que algo de experiencia en este sentido se tiene.
8: Sí, pero siempre cada año es diferente, cada situación, cada tema que surgen son diferentes y nuevos desafíos, ¿no? Ya claro. Fueron muchos años la presidencia anterior y bueno, era antes del CAIF y antes de un montón de obras que hacía el club en forma mensual.
6: Y como tú lo decías recién, cumpliendo 50 años, esto implica desafíos, actividades, ¿qué es lo que se viene?
8: Bueno, se vienen actividades y se vienen obras también que se están proyectando en el marco de estos festejos del club, que son 50 años de trabajo ininterrumpido para la sociedad y por la sociedad de Nueva Albesia y la zona, volcados como institución de servicio, ¿no?
0: Contactos, nos vamos a Rosario, desde allí Virginia Valer.
9: El director departamental del Mides, Maximiliano Olaverri, visitó el Comité Blanca Gorriarán en el marco de la recorrida que el Ministerio está desarrollando por los comités de base del Frente Amplio para recoger aportes sobre la gestión. Destacó la necesidad de fortalecer la presencia territorial y anunció que se proyecta crear un centro comunitario en la sede del Mides de Rosario.
10: Bueno, hay algunas cuestiones que tienen que ver sí o sí con la presencia territorial, de que el Mides, el Ministerio, en los últimos años, bueno, por su modelo de gestión, por haberse retirado de algunos barrios o de algunos lugares o haber cambiado alguna de las políticas públicas, pierde un poco su pata más social o más comunitaria. Esas son las cosas que más salen, ¿no? Como el Mides, de cierta forma, se transformó un poco en una oficina más del EPS, ¿no? Como con las mismas connotaciones que el EPS, siempre lo comparamos así, y ha dejado de tener como esa otra atención ciudadana que tiene que ver con estar en el mismo lugar, ¿no? Eso es un desafío que no tiene solamente que ver con los gobiernos de turno, sino con la institución. El ministerio nace de una manera, luego se transforma en una institución pública más, con su política pública matrizada para tal población, con dos técnicos atendiendo en cada oficina para poder llegar, y bueno, y se transforma un poco una oficina. En esta administración, con Sibila como autoridad del ministerio, se pone de nuevo el énfasis en cómo el ministerio fomenta más comunidad, ¿no? Es como el eslogan de este gobierno, y eso tiene que ver con las oficinas, ¿no? Abiertas de otra manera, con otro modelo de atención, con los centros de desarrollo comunitario que también estamos fomentando, y en ese aspecto también una de las cosas a intercambiar con el comité hoy es cómo podemos generar en el anexo a la oficina de Rosario acá en Leopoldo Fuica una especie de centro comunitario, ¿no? O sea, de cierta forma poder abrirlo a la comunidad de otra manera, con otros horarios, con organizaciones apoyando también, apropiándose un poco el espacio, un espacio que se fue recuperando en los últimos años, pero que ahora hay que dotarlo de actividades, hay que darle un poco de vida. Eso lo hicimos en Colonia, en marzo de este año, que inauguramos el centro comunitario. Lo estamos por inaugurar en Carmelo en los próximos meses, en un nuevo edificio que adquirimos en el Ministerio en Carmelo, ahí en el cruce de Zorrilla y Sarandí. Y la idea también en Rosario, que el Mides tiene edificio propio, porque es la única localidad que el Mides tiene una propiedad propia, tratar de hacer un centro comunitario. Y bueno, y ahí también se generarían un montón de actividades que tienen que ver con la comunidad. En este caso, la comunidad adentro de la oficina, uh-huh, y no la oficina en los barrios.
1: Nos vamos al ámbito cultural. La Escuela de Arte Dramático y la Intendencia realizarán talleres y funciones gratuitas en Carmelo y Colonia.
0: En el marco del convenio de cooperación que se viene desarrollando desde el año 2025, la Escuela Multidisciplinaria de Arte Dramático Margarita Girgú, institución que depende de la Dirección de Cultura de la Intendencia de Montevideo y la Dirección de Cultura de la Intendencia de Colonia, con el auspicio del Instituto Nacional de Artes Escénicas, anuncian una destacada grilla de actividades artísticas y pedagógicas en el departamento.
1: Cabe destacar que todas las actividades, tanto las instancias de formación como las funciones de teatro, son con entrada libre y totalmente gratis para toda la comunidad. Las muestras de egreso y los exámenes son con entrada libre. Las exhibiciones teatrales corresponden a los exámenes finales de los alumnos de cuarto año de la EMAD.
0: En Carmelo se presentará la obra Ladies Fútbol Club de Stefano Mazzini el viernes 24 de julio en el Teatro Guamá a la hora 20.
1: En Colonia del Sacramento se presentará la obra La Sociedad de los Poetas Muertos de Tom Schulman bajo la dirección de Lucía Sommer el viernes 31 de julio en el Centro Cultural Bastión del Carmen a la hora 20.

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13: Momento de deportes. En Informativo Central, se disputó el Campeonato Departamental de Selecciones en combinado mixto y parejas mixtas en bochas.
14: La actividad se desarrolló en las canchas de los clubes Peñarol e Independiente de Nueva Palmira.
13: El sábado el campeón fue Colonia Capital. Participaron padre e hija, Valentina Pérez y Fernando Pérez, quedando vicecampeón Nueva Palmira.
14: El domingo el triunfo fue para Tarariras con Jimena Reynoso y Andrés Silva, quedando vicecampeón valdense.
13: La Liga de Bochas Departamental agradece a toda la gente que acompañó en jornadas gélidas como las del fin de semana y a la Intendencia de Colonia por apoyar a la actividad.
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13: Destacada actuación coloniense en Sudamericano de Casting. El Campeonato Sudamericano de Casting Limitado 120 se disputó en el balneario casino Porto Alegre, Brasil.
14: El evento contó con la participación de Argentina, Brasil, Chile, Paraguay y Uruguay. En la competencia por equipos, Argentina se consagró campeón, seguido por Brasil en segundo lugar, Chile en tercero y Uruguay en cuarto.
13: Uruguay fue campeón en la categoría limitado mayores con el destaque del coloniense Alberto Figueira y segundo en lo casting masculino.
14: Felicitamos a la delegación uruguaya que tuvo en sus representantes una destacada actuación conformada por pescadores de la Confederación del Oeste del Departamento de Colonia.
13: Participaron Antonio Cuello, Alfredo Ceni, Alberto Figueiras, Andrea Erosa, Gonzalo Vidal, Daniela Olivera, José Luis Mengen y Analía Falero.
14: Hablamos ahora de la Copa del Mundo. Estados Unidos fue eliminado del Mundial tras perder 4-1 ante Bélgica. Hoy juega Argentina ante Egipto por los octavos de final desde las 13 horas de nuestro país. Y luego Colombia enfrentará también por los octavos de final a Suiza desde las 17 horas.
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13: Ingresamos a la información nacional. El presidente Orsi pagó impuesto de primaria pendiente e inició regularización catastral tras informe periodístico.
14: Una investigación periodística reveló que una de sus viviendas registraba deuda del impuesto de primaria, abonada tras la consulta de los medios, y que su residencia familiar presenta obras por unos 48 metros cuadrados sin actualizar ante la Dirección Nacional de Catastro.
13: La primera de las propiedades adquiridas por Orsi en octubre de 2024, mediante el fondos de una herencia familiar, registraba una deuda vencida del impuesto de primaria que ascendía a 5.609 pesos, informa Radio Carve. El pago finalmente se llevó a cabo anoche en línea, según confirmaron.
14: Los registros de los servicios en línea de la DGI consultados por el medio señalan que el padrón adeudaba la totalidad del ejercicio 2025, la primera cuota de 2026, vencida el pasado 31 de mayo, además de las correspondientes multas y recargos.
13: El dato generó de inmediato repercusiones políticas debido a la alta carga simbólica del tributo, ya que el impuesto de primaria está destinado justamente a financiar la alimentación, transporte y mantenimiento edilicio de los centros escolares públicos.
14: Camilo Cejas, integrante de la Mesa Chica y del equipo de comunicación de Presidencia, confirmó la existencia del saldo deudor, pero aseguró que la situación ya fue subsanada.
13: El segundo flanco de la investigación apunta a la vivienda familiar lindera adquirida originalmente en 2010 y adjudicada en su totalidad a la esposa de Orsi, Laura Alonso Pérez.
14: Mediante el cotejo de cédulas catastrales, se habrían edificado o intervenido unos 48 metros cuadrados correspondientes a una piscina y una barbacoa o área techada, estructuras que no figuran en los 198 metros cuadrados declarados formalmente ante el Estado.
13: Desde el entorno del presidente argumentaron que todas las obras fueron declaradas y pagado todo en BPS, asegurando que la intervención no modificó metraje sino aberturas. No obstante, confirmaron que los trámites de actualización de planos están actualmente en curso ante la Intendencia de Canelones para su eventual regularización en catastro. Nos vamos en la ley.
14: Exactamente, Mario, de nuestra parte, invitarlos a seguir en nuestra programación aquí en Informativo Central. Nos reencontramos 11:30 como todos los días. Que pase muy bien.
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0: Buenos días para todos, buen mediodía, bienvenidos a un nuevo programa de Mediodía Rural, aquí en el aire de Radio del Oeste, jornada de martes 7 de julio del 2026. Meteorología indica para lo que resta del día, cielo claro y algo nuboso, con periodos de nuboso, 17 grados es la máxima prevista para hoy. Para mañana miércoles, cielo algo nuboso, con periodos de nuboso, se esperan nuevamente heladas agrometeorológicas. La temperatura irá en aumento en el transcurso del día, 18 grados es la máxima esperada para este miércoles. Para el día jueves, cielo algo nuboso y nuboso con neblinas, 6 grados la mínima, 18 es la máxima prevista para el próximo jueves. Vamos a comenzar con noticias del sector ganadero. El novillo vuelve a subir. Las terneras también, con nuevo récord del cordero. Tras 4 semanas de leves bajas, la tendencia empieza a revertirse. La industria busca sostener una faena de 45.000 vacunos y para eso ha estado dispuesta a pagar algo más, al tiempo que acortó los plazos de entrada, incluso para esta misma semana, explicó Alejandro Dutra, quien participaba y anticipa un mercado algo más alegre que las semanas anteriores. Anticipó también que los cambios en la grilla de consignatarios serían leves. Fueron leves y positivos, con los mejores novillos que recuperan una cotización mayor a $4.60, aunque sea una suba de solo un centavo. En tanto, los corderos marcan un nuevo récord de $5.16, con suba de 3 centavos. El abasto empuja y las vaquillonas suben 4 centavos, de $5.47 a $5.51. Vamos a escuchar el informe de la Asociación de Consignatarios de Ganado.
1: Bueno, para los resultados de la reunión del lunes 6 de julio, vimos una faena con un volumen de 45.212 cabezas, unas 420 cabezas más que la semana anterior, y como valores promedios resultaron un novillo en 2.99 en pie y 5.57 a la carne, subiendo 2 centavos. En la vaca, 2.55 en pie y 5.20 a la carne, subiendo también 2 centavos. La vaquillona, 2.93 y 5.50 a la carne, aumentando 5 centavos. Como comentario, con un buen nivel de faena y entradas más cortas, mercado firme. Para lo que sería la reposición, como valores promedio quedó el ternero en 4.18, sin cambios en la cotización. La ternera 4.04 con 6 centavos de aumento, y una vaca invernada con 2.33 y 1 centavo de aumento. Con un comentario, con demanda que continúa actuando con cautela en un mercado firme. Para los lanares con destino a faena, el mercado continúa firme y demandado.
0: Aquí en Mediodía Rural, era la palabra de Federico Costa, de la Asociación de Consignatarios de Ganado. Estamos juntos hasta la hora 13:30.
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5: Nos sumamos a la presente entrega de Mediodía Rural y en este habitual espacio vamos a recibir al vicepresidente de la NPL, el productor Néstor Cabrera, productor del departamento de San José. Recordamos que hoy no hay reunión directiva de la Asociación Nacional de Productores de Leche porque varios productores, entre ellos Néstor, estarán participando del Congreso Panamericano de Lechería que organiza FEPALE, que se estará llevando a cabo en Medellín, en Colombia. Con Néstor, estuvimos analizando la actual coyuntura, el actual escenario productivo, también los temas que hacen a la agenda de la institución, y esto nos comenta, comenzando por lo climático, por estos días fríos, por este invierno seco que viene muy bien para la producción, aunque está faltando algo de agua, y esto nos comenta.
13: Estos últimos días ha sido muy frío, ha sido un invierno seco, de poca lluvia, realmente está haciendo falta lluvia, está parado el crecimiento, te diría que hace 15, 20 días. Aquellos días que había humedad, esa razón, había crecimiento, pero ahora realmente ya hace unos días que no hay crecimiento. Pero bueno, también como contraparte tiene que el clima seco permite darle bien de comer a los animales, los corrales, los accesos a los tambos están en buenas condiciones. Y bueno, y las vacas están con un buen confort porque está impecable el terreno para ella, obviamente que los que tenemos producción a pasto, el pasto está faltando, pero después a la vaca holando en general le gusta más el frío que el calor, así que capaz que los fríos muy extremos sufren un poquito, pero como es seco lo soportan bien, así que la producción en realidad no no se está notando en estos días ni en lo personal, pero tampoco en lo que en Conaprole, porque mirábamos el otro día y se sostienen los niveles de producción que vienen muy por encima de otros años. Está haciendo falta lluvia, creo que a nivel general, pero te diría que acá hace ya un mes y medio que primero han sido lluvias muy escasas, de muy bajo volumen, y te diría que en este último mes y medio habrán llovido 20 milímetros, entonces está haciendo falta lluvia, sí.
14: ¿Temas que hacen a la agenda de la institución? ¿Hubo reunión con integrantes del directorio de Conaprole?
13: Tuvimos reunión con el directorio de Conaprole el martes pasado, y también tuvimos reunión con el directorio con parte del directorio de Conaprole y con parte del directorio de Prolesa. Un poco, bueno, son reuniones que tenemos mensualmente o bimensualmente, un poco para tener una puesta a punto, más que nada de cómo viene evolucionando tanto en Prolesa como en Conaprole, cómo vienen evolucionando los mercados, cómo vienen evolucionando en el caso de Prolesa, algunos productos que son claves en la estructura de costos, por lo menos de lo que gastamos en Prolesa. Hay productos que tienen mucho peso y bueno, es muy importante cómo se mueve. También nos interesaba saber cómo había sido la feria, esta última feria de Prolesa, bueno, intercambiamos información ahí, la verdad que estuvo muy bueno el intercambio tanto con Prolesa como con Conaprole.
14: Siempre cuando uno se reúne o cuando algún productor escucha que se reúnen con el directorio de Conaprole, está bueno para saber el escenario que pinta el directorio, qué está pasando a nivel comercial, cómo está impactando esto tan errático que es la política internacional en el mundo, ¿no?
13: Y bueno, sí, realmente hay ¿cómo te voy a decir? El mercado en realidad no hay una estabilidad. Iba hace unos meses atrás, cuando recién arrancó el año, si bien veníamos con valores, no valores excepcionales, pero con buenos valores, y bueno, después de todo este conflicto que hubo
14: en el Medio Oriente, ¿no?
13: Países importadores, o en la zona, los principales países importadores, en realidad el precio ha venido, la plataforma de GDT ha venido bajando en todo, en los últimos remates, y bueno, está en valores, si bien no son valores, cuando uno los mira a nivel histórico, no son valores que todavía están por los $3.500 promedio. No nos olvidemos que hemos tenido momentos que ha estado por debajo de los $3.000, y bueno, esos momentos sí han sido complicados, pero arrancaba el año con una perspectiva y con un ejercicio que venía muy bien y que con Conaprole venía bien vendido, y bueno, en estos últimos meses se ha ido complicando. Si bien el ejercicio está terminando, ya está prácticamente cerrado y está y bueno, lo que hay por delante es ver cómo comienza el nuevo ejercicio. Bueno, las perspectivas en el primer trimestre por lo menos no son muy halagüeñas, y o no parecen tener mucha claridad. Ya para el segundo semestre aparentemente podría haber alguna mejora, pero bueno, eso también hay un volumen de leche importante, en el torno del 15%, 14-15% por encima de lo que era el año pasado, que bueno, eso en realidad juega en favor, porque en realidad estamos produciendo bastante más que el año pasado, efecto del clima y tal vez de la alimentación, que también hemos tenido un año de buena relación insumo producto, y eso ha hecho que usemos más una buena relación grano leche, vamos a decir, y ha hecho que usemos más más concentrado tal vez, y bueno, las condiciones hablábamos al principio que tal vez falta algo de pasto, pero hay un clima seco que para las vacas eso es ideal, y bueno, y un panorama que venía bastante bien, bueno, se ha complicado un poco, y bueno, estuvimos intercambiando sobre eso. Hay varios mercados que están están bastante quietos, vamos a decir, pero bueno, habrá que, digo, es lo que viene pasando, ese serrucho de tener buenos valores y de tener bajadas, y un poco el planteo o lo que intercambiábamos con el directorio de Conaprole, pues se venía manejando que estaba la posibilidad de como venía el año, de poder tener una reliquidación al cierre del ejercicio, y nos comentaba un poco el directorio que en estos últimos meses, o este último par de meses, están evaluando, o sea, la evaluación es la posibilidad de una reliquidación o de tratar de mantener el precio por lo que queda del año. Y bueno, entonces ahí hay una decisión, de alguna manera nos comentaban, a tomarse. Bueno, si hay reliquiación, probablemente tengamos que bajar el precio en la primavera, y bueno, de lo contrario se podría mantener el precio si no pasara algo más grave, o sea, que siguiera bajando el precio de la leche, se podría mantener el precio. Y nosotros en lo personal puedo decir que creo que es mejor esa estabilidad de precios, digo, porque también tenemos que entender que los valores que tenemos hoy no son valores, en términos históricos no son malos valores, tal vez obviamente los costos también han ido subiendo, y eso, capaz que esos 42, 43 centavos de dólar que cobramos el litro de leche, si lo miramos 7, 8, 10 años atrás, es un buen valor. Hoy los costos están mucho más arriba, y esa brecha entre el costo y el valor final se ha achicado, pero igual es un año que viene marcando tanto los registros económicos de las carpetas que se llevan, un resultado económico razonable. Así que bueno, si pudiéramos darle estabilidad a ese precio durante toda la primavera, y bueno, y esperar a ver qué pasa para adelante, me parece que es, en lo personal creo que es una buena medida, más allá que nosotros, una de las cosas que siempre le planteamos al directorio, que siempre trate de hacer el mayor esfuerzo para pasar el mejor precio al productor, pero también cuidando la herramienta que bueno, creemos que hoy Conaprole es una herramienta que bueno, que ha demostrado en momentos complicados, o en la lechería, si miramos hoy en Uruguay, no está toda, hay muchas empresas que han tenido problemas en los últimos tiempos, y bueno, Conaprole ha logrado con su política tener una estabilidad, y yo creo que la estabilidad le permite al productor planificar y mirar mejor hacia adelante. Y también el entendido que nosotros que somos cooperarios entendemos que quienes dirigen la cooperativa, justamente el fin que buscan es valorizar lo mejor posible el precio de la leche, porque si no, no tiene otra razón el por qué no hacer eso cuando se está en una cooperativa. O sea, si no, tendríamos que pensar cosas raras, tendríamos que pensar, y en realidad creemos que el directorio que tenemos es un directorio que nosotros mismos lo elegimos y obviamente confiamos. Eso no quiere decir que no exijamos, pero nos parece también que hay que ser prudentes en el manejo de la cooperativa, ¿no?
14: En cuanto a las ventas de primavera, ¿ya están vendidas? ¿Hay ya compromisos comerciales en gran parte de la primavera? ¿Está toda la primavera vendida o hay parte de ella que todavía resta negociar?

0: obviamente que la tendencia que venía a principios de año, a lo que es el momento de hoy ha cambiado, y bueno, por eso digo, nos parece prudente que también la cooperativa, si bien tiene gran parte vendida, también esperar con esa otra parte que está para vender, para esperar mejores, o que el mercado consolide mejores valores, mejores precios. Así que y bueno, y ojalá después de pasada la primavera se pueda podamos tener podamos mantener el precio, y bueno, y esa reliquiación tal vez que esperábamos para el cierre del ejercicio la podamos tener más adelante y los valores mejoran. Siempre el resultado de la cooperativa debe ser volcado al precio de la leche o a sus dueños, que somos los productores. Así que bueno, pero también digo, hay que ser prudentes, y bueno, cuando cambia el mercado internacional cambia, hay que ser más prudentes, y me parece que eso es lo que está pasando hoy. Porque estamos viendo cada 15 días o semana tras semana, cuando miramos cualquiera de las dos plataformas que son un poco lo que marcan el precio a nivel internacional, tanto el GDT, los remates, esto de la plataforma de Fonterra, como el GDT Pulse, vienen marcando, la verdad que hace ya un tiempo bastante prolongado, un precio que viene bajando, y está en valores que hace unos meses de atrás estaban más cercanos a los 4.000 o 4.000 y pico, y hoy estamos en el entorno de los 3.700, 3.000, ahí, más o menos, depende el momento que tomemos, pero ha venido cayendo.
1: Tal cual. Néstor, y en cuanto a la reunión con Prolesa, tú decías lo de la feria, ¿cómo fue la misma? ¿Qué panorama tenemos? Pensando también en la primavera, y tenemos, bueno, cierra el ejercicio, pero un medio año por delante.
0: Cierra el ejercicio, pero medio año para adelante. Recordemos que el grupo, la cooperativa, cierra el ejercicio el 31 de julio, ya que todavía no ha cerrado, no se ha terminado el ejercicio que va corriendo. Bueno, en el caso de Prolesa, nos decían que habían tenido una venta bastante por encima del año pasado. El año pasado y el otro año anterior habían dado en el entorno de los 12 millones de dólares, y este año anduvo en el entorno de los 15 millones de dólares, lo que generó un ahorro, nos decían, de unos 2 millones de dólares para los productores. Eso significa más o menos en el entorno del 13%. Y bueno, yo creo que es un... Si bien la feria de Prolesa y los productos que se comercializan o que tienen descuento pesan, por lo menos en las compras que hacemos en Prolesa, en el entorno de en la estructura de costos de las compras de Prolesa, andan en el entorno del 15%, 10-15%, dependerá de cada productor, 15-20% los productos que se ponen en venta, hay una oportunidad de hacer un ahorro importante ahí en productos que sabemos que los vamos a usar, y que bueno, también tienen el apoyo financiero, que a veces eso puede ser un tema para el productor, pero tienen un apoyo financiero de Proleco, que se puede financiar esos productos que va a usar el productor hasta en 12 cuotas. Y bueno, creo que eso es, son como en una punta miramos el valor del precio de la leche y ese centavo más que siempre estamos reclamando, que siempre queremos que la cooperativa nos pueda volcar. También por el lado de Prolesa tenemos que ver ese centavo menos que podemos buscar en el costo de producción. Y bueno, en ese sentido, estos eventos que de alguna manera negocia Prolesa con las distintas empresas, nos permiten ese ahorro que tal vez en el porcentaje total no sea mucho, bueno, pero todo suma, y todo eso que suma en realidad va directo a la rentabilidad o al margen. Por eso es que digo, creo que ahí tenemos una oportunidad. Y también el tema de las semillas, ya del año pasado y este año también, las empresas con los

0: cultivos de verano está en estado presente y ahí hay un descuento interesante, tomando en cuenta que en el caso de Prolesa y tal vez productores de más escala pueden negociar mejores valores, pero bueno, Prolesa ahí hace una negociación en el cual todos los productores por igual tienen ese beneficio y creemos que es una de las fortalezas que tiene el sistema, ese entramado que tanto el productor que tiene escala o el productor más grande, que tal vez pueda conseguir un descuento igual por fuera, pero bueno, esto hace que todos los productores juntos y ese 80 o más del 80% de productores pequeños puedan ser también tener ese beneficio de ese descuento, que bueno, que también ayuda a ir armando ese resultado económico que buscan las empresas o ese margen por litro que buscamos las empresas tratando de controlar los costos, ¿no?
1: Néstor Cabrera, vicepresidente de la NPL, completo el informe de esta reunión mantenida con el directorio de CONAPROLE, parte del mismo y también parte del directorio de PROLESA. Siempre quedan temas, siempre quedan hechos para desarrollar del sector, pero muy completo, por cierto, y en cualquier momento, si te parece, te volvemos a convocar.
0: Bueno, gracias, Gustavo. Siempre a la orden. Un saludo.
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4: En este tradicional espacio de Agropecuaria Valdense, aquí en Mediodía Rural, una empresa familiar presente desde el año 1998, saludamos a Jorge Ferreira, a Silvia, a Emiliano, a todo el equipo que le acompaña. Hoy es una fecha muy importante, es el Día Internacional de la Conservación de Suelos. Se recuerda a uno de los primeros investigadores a nivel internacional que analizó el efecto de la erosión, los problemas que esto le causaba al suelo y por ende a la producción de alimentos. Hugh Bennett, se recuerda su fecha de fallecimiento, un 7 de julio del año 1960. Y en esta jornada tan especial, en este espacio tan vinculado a la producción agropecuaria, vamos a compartir una nota con el ingeniero agrónomo Andrés Cuinque, técnico investigador de INIA, investigador del Instituto Nacional de Investigación Agropecuaria La Estanzuela, sobre el tema de la producción agropecuaria y la importancia que tienen los nutrientes en el suelo y también lo que es la sustentabilidad. Esta es la interesante charla que manteníamos con este investigador y este especialista, importante también destacarlo aquí en el espacio de Agropecuaria Valdense.
15: Hola Gustavo, y a la audiencia un saludo especial. Muchas gracias por invitarme.
4: Bueno, muy muy gentil. Y hablemos de estos nutrientes como base de sistemas productivos, pero con ese elemento tan importante de sustentabilidad.
15: La idea en esta instancia fue tratar de analizar y refrescar cuál es la importancia del buen manejo de nutrientes en el marco de un manejo y conservación de suelos. Para hacer la producción justamente sustentable. Ese fue el motivo y no tanto entrar en el detalle específico de los requisitos y el manejo que puede llevar cada cultivo o pastura, sino más bien dar una base general sobre la importancia de los nutrientes.
16: ¿Ha habido una vuelta de tuerca a nivel de la investigación, a nivel de INE y de los técnicos, justamente en esta temática, pensando en eso denominado como sustentabilidad hoy tan importante?
15: Claro, sí, está habiendo una vuelta de tuerca o un cambio lento pero seguro, en el sentido de que, por un lado, tradicionalmente se manejaba un espectro relativamente reducido de nutrientes, que se consideraban como los críticos y los fundamentales, y tal vez los dos nutrientes que se manejaron típicamente en nuestra producción agropecuaria era el nitrógeno y el fósforo.
16: Uh-huh. Sí, tal cual.
15: Y gradualmente empezamos a ver la necesidad de comprender también en el plan de fertilización y el manejo otros nutrientes, por ejemplo el potasio y el azufre, y y luego vienen algunos problemas no tanto con la deficiencia de nutrientes, sino con el exceso de nutrientes, y hubieron algunos episodios en la historia reciente de nuestro país en donde tuvimos un agudo efecto en la calidad del agua potable de Montevideo debido a un deterioro de la calidad del agua en el río Santa Lucía, ¿no? De que es donde toma OCE el agua para potabilizarla y distribuirla en la metrópolis. Y bueno, ese más algún otro episodio nos hizo ver la importancia que tiene el buen manejo de los nutrientes a nivel agro, justamente para cuidar también los cuerpos de agua superficial. Uh-huh. Estamos hablando de los ríos y arroyos, en fin, cañadas, tajamares y todo eso.
16: Claro.
15: Y entonces ahí hay una contracara que viene por el lado del exceso de nutrientes y ese riesgo de pérdida, que tal vez no comprende a la amplia mayoría, todo lo contrario, pueden ser, no digo un número reducido de predios, pero sí seguro un número, un área relativamente chica a nivel de predio en donde se generan esas pérdidas de nutriente a los cursos de agua.
16: Andrés, en particular, ¿es exceso de fósforo, por ejemplo?
15: Claro, ahí estamos hablando del exceso de fósforo. Así que analizamos eso en el día de ayer un poquito, cuál es el origen y la explicación en relación al fósforo, que ahí tenemos, como quien dice, una especie de paradoja, porque nosotros hemos asistido a un muy buen proceso de mejora en las prácticas de manejo para reducir la erosión, para reducir la pérdida del suelo, que era un flagelo no solo de Uruguay, sino en el mundo. Y sigue siendo la principal causa de degradación de suelos, ¿no? La erosión hídrica, que nosotros en Uruguay y en otras partes del mundo, y en Uruguay en particular, gracias a las políticas específicas dirigidas a esto, a través de la Ley de Conservación de Suelos y Aguas, se ha fomentado mucho el sistema de siembra directa y las rotaciones como estrategias de manejo fundamentales. Y gracias a eso hemos logrado reducir ese problema de la erosión de suelos. Y sin embargo, y acá viene lo paradójico, es que en el sistema de siembra directa, así como logramos, cuando se hace bien, una buena cobertura y una buena protección del suelo con los restos vegetales que quedan en el campo luego de la cosecha, y los remanentes de las pasturas, cuando se hace el manejo del pastoreo, eso protege el suelo, pero ocurre que el fósforo comienza a concentrarse y a aumentar mucho su concentración en la superficie del suelo. Justamente es un factor que agrava, digamos, que juega en contra por las pérdidas de fósforo. Porque así como decimos, hay un mulch que protege el suelo y los restos vegetales y los cultivos en sí, vivos o muertos, protegen el suelo, en realidad lo que está ocurriendo a la misma vez es que lo poco que la erosión se lleva es muy rico en fósforo. Entonces, espero haber sido claro con esta idea de la paradoja. Claro. Logramos reducir la erosión, pero lo poco que se erosiona es más rico en fósforo por ese proceso de la estratificación. Así que ahí hay un desafío todavía por delante de cómo lograr, controlar más todavía ese proceso. Pero por supuesto que los elementos que ayer tratamos de volcar y de discutir en la presentación iban un poco por ese lado, es decir, por lo menos lo que tenemos que hacer es aplicar solamente la cantidad de fósforo, de fertilizante, que es necesaria para el cultivo o para la rotación, y ese control lo hacemos con el muestreo y el análisis de suelo, chacra por chacra.
16: Te iba a preguntar, esto no es una crítica al sistema de siembra directa, y te pregunto, desde la investigación, ¿sigue tan vigente como antes? ¿Hay otros métodos mejores? ¿O es mejorar cómo se utiliza la herramienta de la siembra directa?
15: Claro, sí, es una buena pregunta, pero creo que tanto yo como la mayoría de mis colegas coinciden no solamente de INEA, ¿no? Los agrónomos y los referentes de la academia coincidimos en que esencialmente el sistema de siembra directa es muy sólido, muy robusto en cuanto a que realmente provee una protección radical una protección radical en la superficie del suelo y que por lo tanto es como muy efectivo en primera instancia. Luego tenemos esos otros detalles que tenemos que saber manejar y corregir, por ejemplo lo de la estratificación del fósforo. Entonces, sobre esa base tenemos que agregar a lo mejor otras pautas de manejo, por ejemplo, ¿cómo vamos a colocar el fósforo en el suelo? Bueno, una práctica común venía siendo la aplicación del fertilizante en superficie y por lo tanto al voleo. Hoy día, entonces, si este es un proceso que tenemos que tratar de reducir, no solamente controlemos bien las dosis de fósforo que ponemos, sino también qué localización le damos. Y entonces la alternativa, que no es nueva, siempre estuvo, pero hay que de algún modo reforzarla, es aplicar el fertilizante con la sembradora en el surco. Así que ya incorporándolo esos 3-4 centímetros en profundidad en suelo ayuda muchísimo. Y luego la otra es en qué lugar del campo ponemos el fertilizante. Recién estábamos diciendo de hacer el muestreo potrero por potrero y decidir entonces potrero por potrero qué dosis debe de llevar, como para poner solamente lo necesario. Pero además, dentro del campo podemos encontrarnos con lugares que no deberían de recibir nada de fósforo, por dos razones. Una, porque de repente son lugares que por alguna razón tienen más fósforo todavía, y otra porque estamos en áreas particularmente sensibles y que son como críticas en ese potencial de aporte. Y eso es ahí tenés el ejemplo de los desagües naturales, que en nuestro paisaje es imposible evitarlos. Tenemos partes altas, laderas medias, el agua va escurriendo y buscando por las vías de drenaje, que son los desagües, y luego finalmente llegan a los bajos y a los cursos de agua. Y entonces, en nuestros campos tenemos con frecuencia esos desagües que pueden ser objeto de cultivo con pasturas y y cultivos en siembra directa no presentan en realidad una mayor limitante desde ese punto de vista, excepto que cuando llueve el agua busca concentrarse por ahí para luego ir avanzando en el paisaje hacia el curso de agua, y entonces en esas áreas son críticas y podemos implementar un manejo espacial del fósforo dirigido justamente a no aplicar el fósforo en esas áreas de mayor vulnerabilidad.
16: Es una especie de agricultura de precisión, tenemos que ir hacia eso, analítica, potrero por potrero. Cuanto mayor información disponemos y más precisión hacemos las labores, con más cuidado, ahí está lo sustentable.
15: Sí, exactamente. El lado del manejo de nutrientes y de la fertilización va en esa dirección, en distinguir a nivel del espacio de un predio, bueno, los distintos potreros, e intentar hacer un manejo en primera instancia potrero específico, y en segunda instancia, cuando vamos tuneando un poquito y digamos, si no es algo utópico, a nivel de potrero después hacemos algo más bien sitio específico. También se le llama agricultura por ambientes, que significa reconocer en un predio o en las chacras, bueno, 2, 3, 4 zonas que pueden requerir un manejo diferencial de fertilización, y entonces ya nos estamos aproximando mucho a esa idea de que bueno, dentro de una chacra van a haber zonas que no requieren o que requieren un nutriente, y zonas que en cambio requieren de otros nutrientes. Tal como tú decís, va por ahí.
16: Muy interesante este diálogo. Nos comprometemos, si te parece, a volver a charlar, porque esto daría para seguir conversando sobre otros nutrientes, los micronutrientes también. Pero, por cierto, un tema que nos convoca a todos como técnicos y productores, más allá del cultivo, los nutrientes como base de sistemas productivos sustentables. Ingeniero agrónomo y PhD Andrés Cuinque, investigador de INEA, muchísimas gracias por este diálogo. Y si te parece, volvemos a conversar en cualquier momento.
15: Genial, me parece muy buena idea. Muchísimas gracias.
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21: Olas de calor suben la temperatura de los mercados de granos. Los precios de los granos dieron un salto este lunes de entre 4,5% en el caso de la soja, 3,6% el maíz y 2,2% en el caso del trigo. Esta vez no fue el petróleo ni una publicación de Trump en redes sociales el driver de las uvas, sino una ola de calor en Estados Unidos que se extiende desde el este hacia el centro del país y aumenta el riesgo de deterioro de los cultivos de soja y maíz que se encuentran en un momento sensible en plena floración. Los fondos de inversión volvieron con fuerza al mercado de granos en una jornada en que subieron también las acciones, el dólar y los metales. Todo menos el petróleo, que en los últimos meses ha sido uno de los drivers principales en la volatilidad de los precios de los granos. Se suma como factor alcista que los rumores de importantes compras de granos estadounidenses por parte de China empiezan a tomar cuerpo. En Europa también se afirmaron los mercados por la peor ola de calor que se haya registrado en el mes de junio, que arrasó con los cultivos de maíz, especialmente en Francia, con daños que podrían afectar al 30% de la producción.
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11: Es la hora 13:32.
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0: Bienvenidas y bienvenidos a un nuevo informativo de Radio Francia Internacional. Desde el mediodía de París les traemos las principales noticias de la jornada de este martes 7 de julio. En los controles nos acompaña Didier Bru y comenzamos con los titulares.
1: Jessica Brumek.
0: La OTAN intenta rearmarse y despejarle dudas a Donald Trump. La alianza anuncia nuevos contratos de armamento esperando convencer al presidente estadounidense de que Europa robustece su gasto en defensa. Esto en la apertura de la cumbre que comienza hoy en Ankara. Iremos allí con nuestra enviada especial. En Francia se define el futuro político de Marine Le Pen. La Corte de Apelaciones sentenciará este martes si la líder de la extrema derecha podrá ser candidata a la elección presidencial de 2027 o si deberá ceder su puesto, dependiendo de cuán dura sea la pena por malversación de fondos públicos. Fue mi último mundial, declaró Cristiano Ronaldo tras que España envíe de vuelta a casa a Portugal por un 1-0 este lunes, jornada en la que Bélgica también aplastó a Estados Unidos tras la polémica entre Trump y la FIFA. Iremos al terreno con nuestra enviada especial. Hasta aquí los titulares, comenzamos. La OTAN tiene la mirada puesta en el cielo. Una de las prioridades de la alianza es reforzar su capacidad aérea para responder más rápidamente y eficientemente a las crecientes amenazas que viven desde el aire, como lo ha puesto en evidencia la guerra en Ucrania y también el conflicto en Irán. Conectamos ahora en directo con nuestra enviada especial en Ankara, Florencia Valdés. Florencia, ¿qué forma quiere tomar la respuesta aérea de la alianza?
2: Buenos días, Jessica. Pues llueven anuncios y contratos de cooperación aquí en el Foro de la Industria de la Defensa, organizado en paralelo de la cumbre de la OTAN en Ankara. Si había dudas de que esta es una cumbre de cifras, basta con ver los anuncios sobre contratos entre aliados y firmas de la defensa. Según fuentes diplomáticas, el valor total de estos contratos sobrepasa los 50 billones de dólares. Es colosal. En la defensa aérea podemos destacar un contrato con la sueca Saab para reemplazar la flotilla de aviones de reconocimiento AWACS fabricados por el estadounidense Boeing. Se trata de reforzar, según el secretario general de la OTAN, Mark Rutte, la defensa made in NATO hecha en la OTAN y alejarse de billón en billón de la dependencia estadounidense. Destaquemos también el protagonismo de los drones. Esta mañana se anunció que de aquí al 2027 la alianza incrementará la cantidad de operadores de drones. Se habla de 5 veces más, con 8 países europeos liderando esta capacitación. El lema aquí es la cooperación. Otro objetivo es facilitar el proceso de licitación de contratos armamentísticos con un nuevo portal 100% OTAN, sin ir hasta un mercado europeo de la defensa que la industria no ve con buenos ojos.
0: Y hasta aquí la actualidad, pero los invitamos a seguirnos en rfimundo.com. Hasta la próxima.
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12: El presidente Orsi pagó impuesto de primaria pendiente e inició regularización catastral tras informe periodístico. Una investigación periodística reveló que una de sus viviendas registraba deuda del impuesto de primaria abonada tras la consulta de los medios, y que su residencia familiar presenta obras por unos 48 metros cuadrados sin actualizar ante la Dirección Nacional de Catastro. La primera de las propiedades, adquirida por Orsi en octubre del 2024 mediante los fondos de una herencia familiar, registraba una deuda vencida del impuesto de primaria que ascendía a 5.609 pesos, informó Radio Carve. El pago finalmente se llevó a cabo en línea anoche, según confirmaron. Los registros de los servicios en línea de la DGI, consultados por el medio, señalan que el padrón adeudaba la totalidad del ejercicio 2025, la primera cuota del 2026, que venció el pasado 31 de mayo, además de las correspondientes multas y recargos. El dato generó de inmediato repercusiones políticas debido a la alta carga simbólica del tributo, ya que el impuesto de primaria está destinado justamente a financiar la alimentación, transporte y mantenimiento edilicio de los centros escolares públicos. Camilo Cejas, integrante de la Mesa Chica y del equipo de comunicación de Presidencia, confirmó la existencia del saldo deudor, pero aseguró que la situación ya fue subsanada. El segundo flanco de la investigación apunta a la vivienda familiar lindera, adquirida originalmente en 2010 y adjudicada en su totalidad a la esposa de Orsi, Laura Alonso Pérez. Mediante el cotejo de cédulas catastrales, se habrían edificado o intervenido unos 48 metros cuadrados correspondientes a una piscina y una barbacoa o área techada, estructuras que no figuran en los 198 metros cuadrados declarados finalmente ante el Estado. Desde el entorno del presidente argumentaron que todas las obras fueron declaradas y pagado todo en BPS, asegurando que la intervención no modificó metraje, sino aberturas. No obstante, confirmaron que los trámites de actualización de planos están actualmente en curso ante la Intendencia de Canelones para su eventual regularización en la tarde.

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7: ¿Me da la hora?
8: Es la hora 14:31.
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1: ¿Me da la hora?
2: Es la hora 14:45 minutos.
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1: Y la irregularidad en catastro y el atraso del pago del impuesto de primaria del presidente tomarán estado parlamentario. El secretario general del Partido Colorado, Andrés Ojeda, sostuvo que el presidente Yamandú Orsi debe explicar lo acontecido con sus propiedades. Creo que la ciudadanía merece explicaciones, dijo el senador este lunes, luego de la reunión semanal del Comité Ejecutivo Nacional del Partido Colorado.
2: El Comité Ejecutivo le discutió bastante, hubo diferentes posiciones. Creo que lo que prevaleció y que quizá lo más importante es que el presidente debe explicar. El presidente debe explicar. Esta información no puede quedar al barrer en prensa sin mayores explicaciones. El presidente debe explicar y, en lo posible, no a través de algún video pregrabado, sino en una conferencia de prensa, respondiendo las preguntas de los periodistas, el presidente de la República. A ver, no con esto pretendo yo dramatizar el tema de más, ni mucho menos, pero sí creo que la ciudadanía merece explicaciones. Esto es muy similar al caso de Rodrigo Arim, ustedes lo recuerdan, el año pasado, y son dos situaciones muy distintas. Una cosa es no pagar un impuesto, olvidarse, pagarlo después, que de repente es una situación no deseable para quien fuera intendente de Canelones, pero a nuestro juicio no tan grave. Otra distinta es no declarar determinadas obras que implican una subtributación.
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0: Muy buenas tardes para todos, bienvenidos a una nueva edición de La Tarde con Vos en la sintonía por el aire del 1490 AM Radio del Oeste, con un montón de cosas que vamos a tener a lo largo de la tarde. Vamos a tener un contacto con Juan Manuel Fernández desde la capital departamental, va a estar dialogando con la directora departamental de salud, estamos hablando de Silvia Berardo, sobre un tema complejo que aquí hemos venido hincándole el diente a este tema, que es el tema de la meningitis. Bueno, vamos a escuchar a Berardo con detalles y que tienen que ver justamente al departamento de Colonia. Eso va a ser uno de los temas que vamos a tratar en la tarde de hoy. También vamos a hablar de seguridad. El ministro de Interior inició una capacitación de policías en las últimas horas. Y en lo que tiene que ver con para operar los blindados Cóndor, que serán destinados a patrullajes en zonas de alta criminalidad, y tendremos las declaraciones no solo del ministro Negro, sino también del director de operativos de especiales, Jorge González. Pero también en materia internacional vamos a tener un nuevo episodio del Diario del Mundial, con todo lo que pasó en la jornada de ayer, con la despedida de Cristiano Ronaldo y Portugal, la despedida también de Estados Unidos, el último anfitrión que tiene este mundial, que también quedó eliminado. Ya antes, el primero en ser eliminado había sido Canadá, el segundo México, y en la jornada de ayer Estados Unidos le dijo adiós a la Copa del Mundo, por lo menos en lo que tiene que ver con lo deportivo de su selección. Vamos a tener también un informe de Radio Francia Internacional, donde conoceremos un informe especial sobre El Salvador, donde organizaciones sociales e indígenas denuncian los impactos ambientales y sociales de los megaproyectos impulsados por el gobierno de Bukele. Como siempre, habrá información de actualidad, tendremos mucha música, por supuesto que entrevistas, como le venía anunciando, y el contacto permanente con ustedes a través de nuestros canales de comunicación. Hasta las 19, junto a Mario Martens, los acompañamos con toda la información y mucha música, por supuesto, aquí en La Tarde con Vos. Así comenzamos.
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0: ¿Me da la hora?
1: Es la hora 15, 24 minutos.
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13: Y seguimos adelante en la tarde con vos. El Mundial 2026 sigue dejando historias que marcan una época. En las últimas horas se confirmó el final de un ciclo. Cristiano Ronaldo disputó su último partido en la Copa del Mundo. Portugal quedó eliminado en octavos de final frente a España y el propio delantero confirmó que no volverá a jugar un Mundial, cerrando una trayectoria histórica con 6 participaciones consecutivas. En el informe de Radio Francia Internacional repasamos las repercusiones de esta despedida. Escucharemos la palabra de Cristiano Ronaldo, la salida del entrenador Robert Martínez de la selección portuguesa y una curiosa historia que llega desde Finlandia, donde un legendario Rocky Balboa sigue siendo uno de los grandes símbolos de la ciudad. Escuchamos el diario del Mundial de Radio Francia Internacional.
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0: Hola, bienvenidos a una nueva edición del Diario del Mundial en Radio Francia Internacional. El día después de la eliminación del último país coorganizador, Estados Unidos, que nada pudo hacer, ni con la ayuda de la FIFA, ante la selección de Bélgica, que se mostró contundente tras ganar 4-1. El día después en el que España dio un pasito más tras eliminar a Portugal en un encuentro muy disputado que finalizaba con un marcador de 1-0 y que también ponía el punto y final a la larga historia de Cristiano Ronaldo con los Mundiales de Fútbol. Cristiano Ronaldo, the final dance, World Cup 2026. Se acabó la aventura para Ronaldo y la selección portuguesa tras caer ante España por un ajustado 1-0. Con 41 años, la historia de Cristiano en la Copa del Mundo llegó a su fin. Se va dejando un enorme legado y sellando un récord que será difícil de batir tras anotar en 6 mundiales diferentes.
15: Triste por salir así del mundial, pero como ha dicho ayer en la conferencia de prensa, ha dado todo, pues ha dado mi mejor. Y salgo de conciencia tranquila. No, este es el fútbol, esta es la vida de un futbolista. A veces se gana, a veces se pierde. Y hay que seguir. La verdad que fue mi último mundial, sí. Pero lo demás, tendré tiempo para pensar, estar con mi familia, no decidir las cosas de cabeza caliente y seguir la vida. Con la conciencia tranquila, ha dado mi mejor. Ha ganado 3 títulos por Portugal. Antes de Cristiano, Portugal no tenía ganado ningún título. Pues contento. La verdad que el mayor título que gané en la selección fue 2016. Que para mí tiene la misma dimensión que un mundial, sinceramente. Por eso salgo de conciencia tranquila de mi mejor y ya está. Mañana será un nuevo día y la vida sigue.
0: No solo se despide Ronaldo de la selección portuguesa, también lo hizo su técnico Roberto Martínez, que seguramente pondrá rumbo a Qatar para entrenar al equipo donde milita CR7, el conjunto de Al-Nassr. En su contrato así estaba previsto y, según apunta su entorno, es una decisión que ya había tomado previamente y que se iba a materializar independientemente de lo que sucediese en esta Copa del Mundo.
16: Sí, hoy es mi último partido con la selección. Balance de orgullo, yo creo que es más un balance. Yo creo que vosotros podéis ver el aspecto más objetivo, que son los 45 partidos que he tenido, todo lo que hemos hecho juntos, pero yo creo que me llevo más el aspecto de sentirme recibido en Portugal como un portugués más, muy querido, tanto a la familia como a mí mismo, y es una memoria que me llevo para siempre. Ha sido un placer, ha sido un orgullo, una responsabilidad. Y la verdad que es difícil encontrar el fin de este ciclo, pero en el contexto tiene total sentido.
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0: La eliminación de Portugal, que se confirmaba con la clasificación a cuartos de España, una selección que ha ido de menos a más y que se mostró muy realista ante quizás su rival más complicado hasta la fecha, sus vecinos portugueses. La Roja, que no llegó a materializar todas sus ocasiones creadas hasta casi el final de los 90 minutos reglamentarios, donde Mikel Merino anotaba, gracias a un pase de Ferran. Los dos futbolistas venían de entrar al terreno de juego como precaución ante una posible prórroga. Así de satisfecho se mostraba el seleccionador español, don Luis de la Fuente.
17: La verdad que ha sido un partidazo, dos super equipos, como bien ahí hablábamos, la previa, una final anticipada, y como no puede ser de otra manera, sufriendo hasta el final, pero demostrando los dos las ganas de ganar, las ganas de querer hacer las cosas muy bien. Nosotros creo que hemos hecho un partido muy completo. Y como siempre decimos, los jugadores importantes son los que salen del banquillo, que hacen bueno todo el trabajo de todos los compañeros que han estado antes, y que los que han salido en el segundo tiempo nuestro, pues nos han dado esa energía para poder culminar el partido de esta manera. Bueno, pues es que ahora ya en estas alturas de la competición es que nos da igual, sinceramente. Lo importante es que estamos felices de estar en esta altura de la competición, estos cuartos. Nos encontramos con mucha confianza, con mucha seguridad, y vamos a darlo todo hasta el final.
0: La selección española, que se va a medir en cuartos a la selección de Bélgica, que salía de una trampa ante la presión que suponía jugar frente al conjunto de los Estados Unidos. 4-1 sin complejos, los belgas tumbaron a los coorganizadores. Así de feliz se sentía su seleccionador, Rudy García.
18: Pienso que en este momento son las 4 de la madrugada en Bélgica. Hay mucha gente que trasnochó para vernos. Les agradezco. Estoy orgulloso, feliz, muy contento. tanto. Hemos mostrado que Bélgica es un gran país futbolístico. Los jugadores han estado estupendos siguiendo el plan de juego. Hemos controlado durante todo el encuentro a nivel grupal. El único aspecto negativo fue la lesión de Amadou Onana, pero nos hemos repuesto para acelerar en la segunda parte y clasificarnos a cuartos de final.
19: De continuar, de ganar este match y de ir a cuartos de final.
0: Fue el peor encuentro de los Estados Unidos en el Mundial y coincidió con el mejor encuentro realizado por los belgas hasta la fecha. Un detalle trascendental que se acaba pagando. Mauricio Pochettino, técnico de la selección estadounidense.
20: Me duele la eliminación. Lo que sí que es verdad que hoy no hemos estado bien, pero eso suele pasar en todos los equipos. Creo que todos los equipos a lo largo de un mes, dos meses de competición o de cuando comienza la preparación, siempre hay un día que no sabes por qué y las cosas no salen bien de entrada, ¿no? Yo creo que hoy nos toca de esos días, como a todo equipo le ha tocado, no ha tocado en un mal momento y no hemos estado en el nivel que, como tú dices, hemos mostrado anteriormente. Y eso es algo que, bueno, lo estábamos hablando ahora con el cuerpo técnico, ¿no? Es algo que nos da a nosotros señales, nos da no información, pero bueno, pero más allá de eso, hay que remarcar que el equipo, y me siento parte de esa familia, nos sentimos parte de esa familia, nos sentimos muy orgullosos de todo este periodo que hemos estado juntos, donde hemos disfrutado mucho estando juntos, más allá de que el resultado de hoy hace daño y duele, ¿no?
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0: Y vamos ya con las previas de los encuentros para hoy, donde los colombianos se van a medir a Suiza en Vancouver, con lo que serán la única selección que haya jugado en los tres países que organizan esta Copa del Mundo. Néstor Lorenzo no tiene duda de sus jugadores para conseguir el boleto a cuartos.
22: Deuda no, porque dimos todo. De pronto nos faltó un poco de fortuna o hicimos figura a los arqueros rivales, pero deuda no, de ninguna manera. Creo que cada partido lo tomamos con la mayor seriedad, con la entrega absoluta de todos y después nos quedamos tranquilos. Dios quiera que el resultado sea a favor, aunque sea por la mínima diferencia, y que el juego siga representando lo que la gente le gusta, ¿no? Que es lo que nos da mucha satisfacción también. Y hay que tener mucha disciplina táctica mañana, porque ellos son un equipo ordenado, que ataca bien, que defiende bien, que tiene sistematizada muchas acciones de juego de muchos años. Hace cinco años que está el entrenador, creo. Ya participó en dos eliminatorias, en un mundial donde le fue muy bien. Hay 10 jugadores que jugaron al Mundial de Qatar, son jugadores ya de una experiencia y muchos de ellos en los mejores clubes de Europa, en la Premier, en Italia. Así que va a ser un partido duro contra un equipo muy bueno.
0: Suerte para Colombia frente a Suiza y suerte para Argentina, que después de apear a Cabo Verde tiene enfrente a otro conjunto africano. Vamos con esta previa tan especial.
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0: Como decía anteriormente, la gran previa para nosotros está en Atlanta, donde nuestra enviada especial al Mundial, Ana María Ospina, sigue los pasos de la vigente campeona, la selección de Argentina, que en pocas horas se mide a la selección de Egipto con el objetivo de alcanzar los cuartos de final. Ana María, cuéntanos cómo está el ambiente.
24: Hola Carlos, qué bueno saludarte y a los oyentes también. Pues aquí en Atlanta ya hay cientos de hinchas argentinos y otros que no son nativos de ese país, pero que vinieron para apoyar al albiceleste, sobre todo provenientes de India y Bangladesh, donde hay un gran fanatismo por esta selección. Y en las calles a esta hora se ven muchas banderas y una procesión de hinchas hacia el estadio, que está ubicado dentro de la ciudad, por lo que la gente se dirige a pie. Este estadio tiene una capacidad para recibir a 75.000 espectadores, y según lo que he visto en los otros dos partidos en los que he visto Argentina, esto fue la fase de grupos, pues estará azul casi en su totalidad, aunque también he visto una que otra camiseta roja con el nombre de Salah. la estrella de los faraones, y esta es la segunda vez en la historia que argentinos y egipcios se enfrentan.
0: Y precisamente, ¿cómo llega la albiceleste a esta cita?
24: Bastante motivada para buscar la victoria y un poco aporreada, ya que el viernes pasado casi se queda por fuera, o por lo menos sufrió bastante frente a una aguerrida Cabo Verde, gran sorpresa de este mundial en su primera participación. La experiencia quizá le permitió ganar ese partido de eliminación directa 3-2 y estar hoy aquí para buscar otra victoria y el pase de los cuartos. Así es como entonces en algunas horas enfrentará a otro equipo africano, a esta selección de Egipto, que llega por primera vez a esta instancia del mundial. Sin embargo, el seleccionador argentino reconoce que son de cuidado.
1: Egipto es una muy buena selección, porque además que tiene jugadores de jerarquía, tiene un entrenador que viene trabajando hace tiempo con ellos, y tiene una idea marcada de juego y juega bien, es un rival complicado. Creo que este mundial está siendo para todos complicado, no hay una selección. El otro día parecía que Francia sí era un rival temible, lo sigue siendo, pero con Paraguay le costó. Ahora vimos España con Portugal, que creo que ganó bien, pero también le costó hasta el último minuto. O sea, no hay selecciones que han mantenido o lo que se venía haciendo antes del Mundial. ¿Por qué? Porque los rivales juegan, porque es muy difícil. Hay unas condiciones diferentes a lo que se venía viendo en los otros mundiales. Pero dicho esto, creo que el nivel de Argentina es aceptable. Hemos ganado los 4 partidos y creo que eso es para estar satisfecho. Como siempre, hay cosas para corregir, incluso cuando se gana. Pero creo que el nivel de todas las selecciones, más allá de que siguen siendo un montón, hay 4 o 5 favoritas, esas mismas favoritas no están desplegando lo que parecía antes del Mundial.
0: Scaloni que avisa de ese equilibrio entre las selecciones supervivientes. Por cierto, se anuncian cambios por parte de la selección sudamericana para enfrentar a la africana.
24: En principio, 3 cambios para tener en cuenta. Scaloni ya ha confirmado el ingreso de Leandro Paredes al 11 titular, pero introducirá otras variantes. Empezamos por la defensa. Nicolás Tagliafico, ya recuperado de su lesión, volverá al lateral izquierdo en lugar de Facundo Medina, quien venía ocupando ese puesto. Además, debió ser reemplazado en el último partido, el de Cabo Verde, a raíz de los calambres producto del desgaste físico. En el medio campo saldría de la titular Thiago Almada, quien será reemplazado por Paredes, que acabo de mencionar. Y en la delantera también tendrá un cambio importante. Scaloni sentará por primera vez en este mundial a Lautaro Martínez y en su lugar estará Julián Álvarez para ser el acompañante de Lionel Messi.
0: Muy bien, pues ya está casi todo listo para que egipcios y argentinos madruguen en Atlanta a disfrutar, Ana María, y a estar muy atenta de lo que pueda suceder para que nos cuentes mañana en el Diario del Mundial.
24: Gracias, Carlos. Pues te digo hasta mañana y a los oyentes también que estén muy pendientes del Diario del Mundial y les traeremos todos los detalles de esta jornada.
0: Un saludo, chao.
24: Chao.

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1: Ahora sí, aquí ponemos el punto final, deseando, cómo no, mucha suerte a las selecciones de Argentina y Colombia, esperando anunciar mañana que serán rivales en cuartos de final, con lo que nos dejaría una selección sudamericana semifinalista en este Mundial 2026. Vanessa Albasó estuvo en los mandos del control técnico de sonido, les habló Carlos Pizarro. Volvemos mañana en el diario del Mundial en RFI. Gracias.

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7: ¿Me da la hora?
8: Es la hora 16, un minuto.
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10: Y como cada tarde hasta ahora, vamos a repasar los números del sorteo de la Quiniela y Tómbola Vespertina en esta jornada de martes. A la cabeza, premio número 1, 800, 800 a la cabeza, del segundo al décimo, 438, 491, 308, 969, 568, 181, 224, 410 y 313. Del undécimo al final,

0: 221, 631, 616, 275, 455, 495, 575, 194, 244 y 937.
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0: Vamos a repasar ahora los números de la tómbola: 00, 08, 10, 13, 16, 21, 24, 31, 37, 38, 44, 55, 68, 69, 75, 81, 90, 91, 94 y 95.
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3: ¿Me da la hora?
4: Es la hora 16:04.
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6: Comenzamos con las principales noticias, como es habitual, en Punto a Punto en este martes 7 de julio.
5: Nueva Helvecia.
6: La policía de Colonia investiga el hurto de una moto ocurrido en la ciudad de Nueva Helvecia.
7: De acuerdo a la información brindada por Jefatura de Policía, la denuncia fue radicada a la seccional quinta, luego de que el propietario constatara el faltante del birrodado, que se encontraba estacionado en el interior de un galpón de una vivienda ubicada sobre calle Los Colonos.
6: El vehículo sustraído es una moto marca Baccio, modelo P110, matrícula LSA8356. De colores verde y negro.
7: Personal de la seccional quinta, en coordinación con las áreas de investigaciones, trabaja para esclarecer el hecho, recuperar el vehículo e identificar al responsable.
6: Productores y empresas de Colonia enfrentan el desafío de ganar competitividad ante los nuevos acuerdos comerciales.
7: Los acuerdos comerciales entre el Mercosur y la Unión Europea, así como el recientemente firmado con la EFTA, abren nuevas oportunidades para las exportaciones uruguayas, pero también plantean importantes desafíos para la producción nacional. En un departamento como Colonia, donde la lechería, la industria quesera y las pequeñas y medianas empresas tienen un papel relevante, referentes del sector coinciden en que la principal preocupación pasa hoy por la competitividad.
6: Si bien valoran la posibilidad de acceder a nuevos mercados, advierten que los elevados costos de producción, energía y logística, sumados a los subsidios que reciben los productores europeos, pueden dificultar que las empresas uruguayas compitan en igualdad de condiciones.
7: En ese sentido, el presidente de la Agencia de Desarrollo Económico del Este de Colonia e integrante del Consejo Ejecutivo del INALE, Alejandro de la Ture, sostuvo que la apertura comercial representa una oportunidad, pero también un escenario desafiante por las diferencias de costos y apoyos que reciben los productores de la Unión Europea.
6: Por su parte, el director de Promoción y Desarrollo de la Intendencia de Colonia, Pablo Lecor, señaló que para aprovechar estos acuerdos será necesario mejorar la competitividad del país mediante una reducción de los costos logísticos, energéticos y de producción, de forma de permitir que las industrias locales puedan competir en mejores condiciones.
7: La organización de la Fiesta Nacional del Chocolate informó que finalizaron los preparativos para una nueva edición del evento que se desarrollará en la Plaza de los Fundadores de Nueva Helvecia, con una programación ya definida y la participación de decenas de instituciones y voluntarios.
6: Este año 46 organizaciones de la comunidad forman parte de la organización de la fiesta, que reúne propuestas gastronómicas, espectáculos artísticos y un paseo de artesanos, además de generar recursos para distintas instituciones locales.
7: Uno de los principales atractivos volverá a ser la venta de chocolate caliente. Se instalarán 8 puestos que estarán a cargo de escuelas de la zona, los centros Cádiz y el espacio de primera infancia. La recaudación será destinada a estas instituciones. Para esta edición está prevista la elaboración de 8.000 vasos de chocolate caliente y además 600 porciones aptas para personas con diabetes y celiaquía.
6: La fiesta también contará con un paseo integrado por 120 artesanos y 4 escenarios en los que se presentarán espectáculos musicales y grupos de danzas. En el apartado cultural se incorporarán este año las delegaciones de la colectividad canaria y de la colectividad alemana del Círculo Alpinista de Montevideo.
7: El operativo de la fiesta movilizará a unas 800 personas, en su mayoría voluntarios, junto a funcionarios de la Intendencia de Colonia, el Ministerio del Interior, bomberos, policía caminera, las Fuerzas Armadas y otros organismos que trabajarán en tareas de organización, servicios, gastronomía y seguridad.
5: Juan Lacase.
6: Hoy a la hora 12 estará presente en la sede del municipio el presidente del directorio del Partido Nacional, Álvaro Delgado, quien viene realizando una recorrida por los distintos municipios del país. Se analizará en conjunto en la marcha y experiencias del proceso de descentralización del municipio local.
7: En la Escuela del Hogar de Juan Lacase están abiertas las inscripciones para clases de guitarra a cargo de Fernando Cortizo. Día y horario a confirmar. Por consultas pueden comunicarse al 4586-3205 o al celular 092-997-562.
6: Ya está funcionando en la Iglesia María Auxiliadora de Villa Pancha el merendero para niños y adultos. Esto es todos los viernes de julio y agosto, en el horario de 16:30 a 17:30 horas. Por donaciones, dirigirse al centro pastoral en el mismo horario o comunicarse vía WhatsApp al 099-210-494.
7: La novena edición del concurso del Pejerrey, que se iba a realizar los domingos 12 de julio y 9 de agosto, ha sido reprogramado por razones de fuerza mayor para el 13 de septiembre.
5: Tarariras.
6: La policía investiga una denuncia por estafa presentada en la seccional 14 de Tarariras.
7: Según informó Jefatura de Policía de Colonia, la víctima contactó a una supuesta automotora a través de una publicación en la red social Facebook. Posteriormente, continuó las conversaciones por WhatsApp con el objetivo de concretar la compra de un vehículo.
6: Durante la negociación, el denunciante realizó 3 transferencias bancarias por un total de 20.000 pesos como seña del negocio. Sin embargo, al solicitarle un nuevo depósito por 15.500 pesos, advirtió que se trataba de una maniobra fraudulenta y decidió interrumpir la operación. El caso se encuentra bajo investigación.
7: Este martes continuará en Tarariras la jornada de poda de rosales organizada junto a la Asociación Amigos de las Rosas de Tarariras.
6: La actividad comenzará a las 14 horas con tareas de poda en el rosedal ubicado sobre Avenida Kennedy.
7: Posteriormente, a las 15 horas, se realizará la entrega gratuita de esquejes a la comunidad de la Plaza Joaquín Suárez, con el objetivo de promover el cultivo y la conservación de rosales en los hogares.
6: El Club Atlético Peñarol de Tarariras organiza una venta de asado con cuero a beneficio de la institución, que se llevará a cabo el próximo sábado 11 de julio al mediodía.
7: La entrega se realizará en el quincho de AFE y desde el club se invita a la comunidad a colaborar con esta propuesta, cuya recaudación estará destinada a apoyar las actividades de la institución.
6: Las reservas pueden realizarse llamando al 4574-2047 o a través del 099-450-142.
7: El Centro Somos Iguales de Tarariras abrió un llamado para incorporar a su equipo de trabajo un licenciado o licenciada en psicopedagogía con el objetivo de integrar el equipo interdisciplinario de la institución.
6: El cargo contempla una carga horaria de 15 horas semanales y está dirigido a profesionales que cuenten con título habilitante, empresa unipersonal, responsabilidad y compromiso, experiencia en trabajo indisciplinario y buen trato, además de habilidades para el trabajo con niños, adolescentes y sus familias.
7: Las personas interesadas deberán enviar su currículum vitae al correo electrónico somosiguales@adinet.com.uy. La recepción de postulaciones permanecerá abierta hasta el próximo 20 de julio.
6: La Agencia de Desarrollo Económico de Tararira SADE informó sobre la realización de un taller de conservación de alimentos dirigido a emprendedores y personas interesadas en incorporar conocimientos vinculados al procesamiento y preservación de productos alimenticios. La actividad se desarrollará hoy a las 18 horas en la Escuela del Hogar de Tarariras.
7: Hoy martes, en Capilla Santa María de calle Vilde Baridón, venta de ropa y calzado económico, además venta de acolchados a partir de la hora 9 hasta las 16.
6: En deportes, en el automovilismo regresa el próximo fin de semana a Tarariras. En el autódromo Juan Schneider se disputará la cuarta fecha del Campeonato Nacional de Automovilismo en Tierra organizados por el Club Tarariras. El circuito para las tres categorías será en sentido antihorario y tendrá variantes.
7: El joven deportista tararirense Mateo Pastorino Melassi fue anunciado como nueva incorporación para el elenco de Tacuarembó Fútbol Club. El tararirense llega desde Liverpool intentando tener continuidad en el elenco del norte que milita en la segunda profesional.
6: Con una destacada actuación en el campeonato departamental combinado mixto disputado el pasado fin de semana en la ciudad de Nueva Palmira, la pareja integrada por Andrés Silva y Jimena Reynoso, representantes del Titanes Cicles Club de Tarariras, se consagró campeona departamental de parejas mixtas, logrando un hecho histórico para la institución.
7: Luego de una ajustada definición del sábado, donde la victoria se escapó por muy poco, el domingo llegaron los resultados esperados. Con entrega, compromiso y un gran nivel de juego, la dupla logró imponerse los encuentros decisivos para quedarse con el título departamental.
5: Valdense.
6: En el marco de una gira por el departamento de Colonia, el presidente del directorio del Partido Nacional y ex candidato a la presidencia de la República, Álvaro Delgado, visitó este lunes los municipios de Colonia, Valdense y Villa La Paz.
7: Durante la visita también fue presentada la nueva bandera conmemorativa por los 190 años del Partido Nacional, aniversario que se celebra este año.
6: Tras reunirse con el Consejo Municipal de Colonia, Valdense, destacó el compromiso de las autoridades locales y los proyectos que se impulsan para el desarrollo de la ciudad. Encontré mucho entusiasmo y muchos proyectos, expresó, al señalar que Valdense es un lindo lugar para vivir y que el crecimiento de cada localidad se construye junto a su gente.
7: Ajupen Valdense anuncia el servicio gratuito de corte de cabello para socios a realizarse el próximo lunes 14 de julio a partir de las 13:30 horas en su horario de invierno. Agendarse con anticipación con Susana Cherma al 098-332-704.
5: Costa del Emigrante.
6: El grupo de vecinos que impulsa la creación del futuro municipio Costa del Emigrante convoca una asamblea pública abierta para informar sobre los avances de la iniciativa y sumar el apoyo de la población.
7: La actividad se realizará este viernes 10 de julio a las 17 horas en el Salón de la Plaza de Deportes de Playa Fomento y está dirigida a vecinos, comisiones, organizaciones sociales, comerciantes, emprendedores y propietarios de la zona.
6: El proyecto plantea la creación de un municipio que abarque toda la costa del inmigrante con el objetivo de fortalecer la planificación del territorio, mejorar la gestión de los servicios y contar con un gobierno local propio que atienda las necesidades específicas de la región.
7: Durante la asamblea se dará a conocer el trabajo realizado hasta el momento, los próximos pasos previstos y se abrirá un espacio de intercambio con los asistentes.
6: Bomberos de Nueva Albicia brindarán taller sobre prevención de incendios, calefacción segura y accidentes domésticos abierta a todo el público en general.
7: La propuesta es organizada por la Policlínica Dr. Luis Alberto Bonjour, Rotary Costa del Inmigrante, Leones Sinergia Costa del Inmigrante y la Dirección Nacional de Bomberos con el objetivo de acercar herramientas útiles para la seguridad en el hogar.
6: La actividad se realizará el viernes 17 de julio a las 15 horas en la Casa Rotaria, ubicada en Rambla del Ceibal de Playa Fomento. Estará a cargo de integrantes del Destacamento de Bomberos de Nueva Albesia.
7: Durante el encuentro se abordarán temas relacionados con el uso seguro de estufas, equipos eléctricos y distintos sistemas de calefacción, así como medidas para prevenir incendios, fugas, descuidos e intoxicaciones por monóxido de carbono.
5: Rosario.
6: El MIDE se proyecta transformar su sede de Rosario en un centro comunitario abierto a organizaciones y vecinos. La iniciativa fue anunciada por el director departamental Maximiliano Olaverri durante una recorrida por comités de base para recoger aportes sobre la gestión en el territorio.
7: Continúan las ferias solidarias de Grupo Animales Rosario. Este mes habrá dos nuevas jornadas de venta de ropa y calzado de segunda mano y otros artículos con importantes promociones el sábado 11 de julio de 9 a 15 horas y el viernes 18 de julio de 9 a 13 horas en Ruperto Borrás 272 bis entre 33 e Ituzaingó.
6: El Centro Cultural Rosario será escenario del concierto La Osodra en tu ciudad el próximo sábado 11 de julio a las 19:30 horas, en una actividad que marcará el inicio de una nueva etapa para este espacio tras su incorporación a la gestión de la Coordinación de Teatros de la Dirección de Cultura de la Intendencia de Colonia, en coordinación con el municipio de Rosario. La jornada comenzará con un breve acto institucional y la participación de coreutas locales.
7: Como cierre de la actividad, la Orquesta Sinfónica Nacional del Sol ofrecerá un concierto bajo la dirección del maestro Nicolás Raus, con Alejandro Vega como solista en trompeta.
6: El repertorio incluirá obras de Neruda, Schumann, Mozart, entre otras. La entrada será gratuita, con invitaciones disponibles exclusivamente a través de la plataforma Red Ticket hasta completar la capacidad de la sala.
7: Familiares y amigos de Brandon, el niño de 12 años que falleció tras recibir un disparo en Rosario, convocan a una marcha para el próximo sábado 11 de julio. La movilización partirá a las 15 horas desde la Plaza Benito Herosa hasta la comisaría bajo la consigna Justicia para Brandon.
6: El menor murió luego de ser baleado por otro niño de 11 años que manipulaba el arma de reglamento de su madre, una funcionaria policial, mientras ambos se encontraban solos en una vivienda.
5: Miguelete.
7: La Escuela del Hogar Profesora Violeta Rica de Miguelete anunció la apertura de inscripciones para un nuevo taller de estimulación cognitiva, una propuesta orientada a fortalecer las capacidades cognitivas mediante actividades sensoriales.
6: El curso, denominado Estimulación Cognitiva a Través de los Sentidos, estará a cargo de la doctora en psicología Florencia Talmón y dará comienzo el jueves 9 de julio, desarrollándose en horario de 15-17 horas.
7: La iniciativa busca promover la memoria, la atención, la concentración y otras funciones cognitivas a través de experiencias prácticas vinculadas a los sentidos, ofreciendo un espacio de aprendizaje y estimulación para los participantes.
6: Las personas interesadas en obtener más información o realizar la inscripción pueden comunicarse a través del 099-172-291 o a través del 4575-2099.
7: La Escuela del Hogar Profesora Violeta Rica de Miguelete, dependiente de la Dirección de Cultura de la Intendencia de Colonia, anunció la apertura de inscripciones para un taller de panqueques dirigido a quienes deseen aprender nuevas técnicas de elaboración y presentación de este clásico de la gastronomía.
6: El curso comenzará el jueves 16 de julio y tendrá una duración de 4 clases que se dictarán los jueves de 14 a 17 horas.
7: Durante el taller, los participantes aprenderán a preparar panqueques salados con diferentes rellenos, además de recetas clásicas uruguayas y versiones de tendencia, incorporando distintas técnicas de elaboración y presentación.
6: Las personas interesadas pueden obtener más información e inscribirse comunicándose al teléfono 4575-2099 o al celular 099-172-291. También pueden seguir las novedades de la institución a través de las redes sociales Escuela del Hogar Miguelete en Facebook e Instagram.
7: El próximo 14 de julio está previsto el comienzo de un taller de pastas también allí en la Escuela del Hogar de Miguelete.
6: Las clases serán el día martes de 14 a 17 horas con un total de 3 clases en donde se elaborarán sorrentinos, raviolones y ravioles con sus salsas.
7: Las personas interesadas pueden obtener más información e inscribirse comunicándose al teléfono 45 75 2099 o al celular 099 172 291. También pueden seguir las novedades de la institución a través de sus redes sociales Escuela del Hogar Miguelete en Facebook e Instagram.
5: Cardona, Florencio Sánchez.
6: INEFOP abre inscripciones para curso presencial de albañilería en Cardona.
7: El Instituto Nacional de Empleo y Formación Profesional, INEFOP, dictará en Cardona un curso presencial de albañilería, una propuesta orientada a fortalecer la formación laboral y ampliar las oportunidades de inserción en el mercado de trabajo.
6: La capacitación tendrá una duración de 111 horas distribuidas en 19 jornadas, que será impartida por la entidad CECATEC, Líder Jesús Trinade en Racedo. Las clases teóricas se desarrollarán en la Oficina de Promoción y Desarrollo Casa Fértil, ubicada en Rivera y Joaquín Suárez, mientras que las prácticas se realizarán en el Corralón Municipal, en la intersección de Libertad y Florencio Sánchez. El curso se dictará de lunes a viernes de 9 a 15 horas.
7: El programa incluye contenidos sobre procesos de obra, uso de materiales y herramientas, lectura básica de planos, seguridad e higiene laboral, prevención de accidentes y trabajo en equipo. Además, incorpora formación en empleabilidad, orientación educativo laboral y derechos vinculados al ámbito de trabajo.
6: Está dirigido a personas de entre 18 y 65 años. Como requisito mínimo se solicita primaria completa, saber leer, escribir y realizar operaciones básicas de aritmética, además de contar con aptitud física acorde a las tareas propias de este oficio.
7: Las personas interesadas pueden realizar consultas, reservas e inscripciones comunicándose al 092-999-412 o concurriendo a Colón 390 bis en Mercedes.
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10: Bien, y comenzamos a repasar las novedades, las palabras de los protagonistas que hacen al quehacer de en este caso del departamento de Colonia, y con temas de actualidad y que suceden, y una problemática que está sucediendo en todo el territorio nacional, y se trata de la meningitis. Vamos a escuchar la palabra ahora de la directora departamental de Salud Pública. Estamos hablando de Berardo, quien explicó que no hay niños fallecidos por meningitis en lo que va del año en el departamento de Colonia. Entre otras cosas, en diálogo con nuestro compañero Juan Manuel Fernández, va a brindar detalles sobre la vacunación y demás. Pero mejor, vamos al contacto con Juan Manuel Fernández de la capital departamental. Adelante, Juan Manuel, te escuchamos.
11: Bien, la comunicación es con la directora departamental de salud, Silvia Berardo. ¿Qué tal, Silvia? Bienvenida, gracias por atendernos.
12: Hola, ¿qué tal? Bueno, muchas gracias por invitarme a participar.
11: Bueno, continúan las rondas de salud que se vienen desarrollando en el departamento de Colonia. ¿Cómo viene la experiencia? ¿Viene bien?
12: Bueno, viene muy bien, a buen ritmo. De las programadas, ya dijimos que este año son las novenas rondas de salud rural, uh-huh. en la cual están digamos diseñadas 18 ferias uh-huh. Para que se desarrollen desde abril hasta noviembre, de las cuales concurrirán 63 escuelas rurales. Hasta el momento hemos tenido que suspender solo una por el tiempo, porque se realizan los viernes cada 15 días.
11: Claro.
12: Una se tuvo que suspender por inclemencias del tiempo, pero después venimos bien. Probablemente se desarrolle en la última instancia después que se termine la actividad en noviembre.
11: Sí, sí.
12: Y ahora está programada para el 10 de julio. Nos recibirá la Escuela 61 de Costas de Juan González, uh-huh. que es una escuela rural de la Ruta 21, kilómetro 244. Y como siempre hacemos, esa es la escuela sede, digamos, y ahí concurrirán también la escuela número 58. Esta vez son dos escuelas, la 61 y la 58, que van a tener su feria de salud rural este próximo viernes 10 de julio.
11: Bárbaro. ¿Se ha constatado algo en estas visitas que se vienen desarrollando este año? Por ejemplo, ¿algo que haya llamado la atención en el caso de niños en el ámbito rural o no?
12: Bueno, en realidad todavía no tenemos como un diagnóstico de un estudio final, digamos, de cómo se vienen desarrollando, qué es lo que hacemos una vez finalizadas las rondas. Lo que sí se hace es la derivación a médicos de los niños que se considere oportuno, o a nutricionista, porque lo que tienen ellos en el lugar es una valoración con médico pediatra, ¿no? Una valoración general. Y de agudeza visual, presión arterial, peso y talla, y la consulta de odontología, que se va previamente a evaluar si hay que hacer alguna extracción, algún arreglo, y ese día en la feria se realiza la extracción o el arreglo que necesite el niño o los niños que se evalúe así. Uh-huh. Y si en la valoración médica de ese día se ve que el niño necesita una consulta con algún especialista, la departamental de salud se trae ese listado que le dan las maestras y nosotros coordinamos con el prestador del niño para que lo evalúe. Ya Bien. Sea, ya te digo, el especialista que necesite el niño. Hacemos de nexo para que en esa visita no quede solo en esa visita puntual, sino que se haga la derivación oportuna a quien corresponda.
11: Bien. Es una población, digamos que no, de en el ámbito rural y de los niños puntualmente, que generalmente tienen, ¿no?, acceso a su prestador de salud, sea privado o el público, digamos, tienen... No son grandes distancias, ¿no?
12: No son grandes distancias. El problema a veces es como, digamos, de logística, ¿no? Uh-huh. Que a veces el medio de transporte o las frecuencias de ómnibus, o que no disponen de un medio de transporte, o que no disponen del día libre para llevar al niño al vacunatorio, por ejemplo, ¿no? Porque ese padre ese día, o la madre, tiene que tomarse libre en su trabajo para poder llevar al niño a vacunar, o poder llevar al niño al control con el oftalmólogo, o para ver si precisa lentes, por ejemplo. Bien. Entonces, digamos, lo que se logra con esta actividad es que en un día, en el lugar, sin necesidad de que los padres estén presentes, se pueda realizar todo ese tipo de evaluación. Entonces, y que abarque a todos los niños, ¿no? O sea que si hay alguno que no lo pueden llevar, aunque las distancias sabemos que son cortas, ya se tiene la atención en la escuela.
11: Claro. Directora, y aparte, hablando de valoraciones y de atención, supimos que hubo alrededor o más de 20 casos de meningococo constatados, diagnosticados en nuestro país a nivel nacional. Es por eso también que se amplía la vacunación. Puntualmente, en el departamento de Colonia, ¿hubo casos de meningitis en este grupo de casos, digamos, que pasó hace poco tiempo?
12: Bueno, puntualmente ha habido un aumento que llamamos inusual de casos en todo el país. Hasta la semana 25, epidemiológica, que es así como se cuenta, que fue la semana pasada, había un total de 20 casos y 5 fallecidos. Puedo decir que de ninguno de los fallecidos perteneció a nuestro departamento. De todas formas, ya el viernes 13 inició la campaña de vacunación contra el meningococo, que es el que se ha visto que está circulando, el de la cepa C, meningococo C, que es el productor de estos casos, digamos, de meningitis. El meningo C tiene como su población de portadores dentro de los adolescentes. Sí, los adolescentes son portadores, aunque en la mayoría de los casos no son los que la padecen, lo padecen los niños menores. Por eso es que se amplió la vacunación ahora en forma de campaña a los niños que tengan 12 años. O sea, que desde el 3 de julio hasta que lo disponga el ministerio, estamos en campaña de vacunación contra el meningococo C. La vacuna se llama MedFive. ¿Sí? Cualquier niño de 12 años que no haya recibido la MedFive en su plan de vacunación puede concurrir a cualquier puesto de vacunación que la recibirá en forma gratuita, porque hasta ahora hay niños que capaz que la recibieron porque está en el plan de vacunación a los 11 años, ¿sí? Pero a los de 12 no estaba incluido. Y si el papá o la mamá lo creían oportuno y tenían el dinero para comprarlo, se lo podían dar. Pero ahora es gratuita. O sea que es importante que sepan eso los padres, que pueden proteger a sus hijos de 12 años durante este periodo de campaña de vacunación, concurriendo a cualquier vacunatorio de cualquier prestador.
11: Ahí está. Ya está disponible en cualquier vacunatorio.
12: Sí, está disponible, y hoy estuve haciendo la encuesta en los vacunatorios a ver si había dosis, porque a veces se inicia y hay pocas dosis o están a la espera. No, pero todos los vacunatorios tienen las dosis requeridas. Bien. Y pronto van a seguir suministrando a la lucha, que es quien provee a todos los prestadores privados. Bien. Lo que sí deben averiguar en su prestador o si no en cualquiera, los horarios de vacunación para poder concurrir.
11: Directora, ¿cómo viene el invierno? ¿Cuál es la información que llega desde los prestadores de salud? ¿Hay emergencias con complicaciones? ¿Mucha gente internada? ¿Cuál es la situación, digamos, del sistema en estos momentos? Me refiero por infecciones respiratorias, ¿no?
12: Bueno, las infecciones respiratorias, hay un aumento, sí, como habitualmente ocurre en los inviernos, hay un aumento de los cuadros respiratorios. Que ha llevado a algunos momentos de saturación de las internaciones, ¿no? A pesar de que se empezó en forma temprana la vacunación, igual ha habido cuadros respiratorios. Por eso seguimos instando a que se vacunen contra la gripe. Todavía quedan dosis de vacunas contra la gripe, que es importante porque previene este tipo de cuadros respiratorios, y las embarazadas entre la semana 32 y la 36, que se vacunen contra el VRS, porque en los recién nacidos el virus sincicial respiratorio es una de las mayores causas de infecciones respiratorias, que pueden traer cuadros graves, digamos, ¿no? Yo creo que se ha como disminuido un poco después del COVID el uso, los buenos hábitos, digamos, de prevención, ¿no?, que tenemos todos, como por ejemplo el uso del tapabocas, ¿no?, el lavado de manos. Creo que hemos tenido como un afloje de esas medidas que han favorecido la diseminación de este tipo de cuadros. O cuando uno está enfermo, a veces está engripado y va a trabajar y no usa tapabocas para no faltar. y bueno, y ahí se diseminan, ¿no? Capaz que tendríamos que volver a esas medidas primarias, aunque no estemos en época de COVID. Creo que hay cosas del COVID que sí tendríamos que adquirir, buenos hábitos como el lavado de manos, la higiene de la tos, toser al cubrirse la boca con el codo al toser, por ejemplo, usar tapabocas, no concurrir a trabajar si uno está enfermo o concurrir con tapabocas. Todas esas medidas creo que favorecen y previenen las enfermedades respiratorias.
11: Silvia, muchísimas gracias. Como siempre, no le robo más tiempo.
12: Bueno, ha sido un placer, a las órdenes, como siempre.
11: Ahí teníamos la palabra de la directora departamental de Salud, Silvia Berardo, dialogando con nosotros aquí en el aire de Radio del Oeste.
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10: El Ministerio del Interior comenzó este lunes una nueva etapa en su estrategia de combate al crimen organizado. 19 efectivos policiales iniciaron en el Batallón de Infantería Mecanizado número 15 en Florida una capacitación para conducir y operar los blindados Cóndor, vehículos que serán destinados a patrullajes y operativos en zonas de altos índices de criminalidad. La formación se extenderá durante 3 semanas y forma parte del proceso para incorporar estos móviles al trabajo de la Policía Nacional. Sobre este tema hablaron el ministro del Interior, Carlos Negro, el director general de Operativos Especiales, Jorge González, y el comandante de la División de Ejército 2, general Pablo González. Escuchamos ahora la palabra del ministro del Interior, Carlos Negro, quien explicó cuándo se comenzarán a utilizarse los blindados, anunció la incorporación de más vehículos y respondió a las críticas sobre una eventual militarización de la seguridad pública.
24: Firmamos el acuerdo con los funcionarios del Ministerio de Defensa, con los funcionarios también, jefe de policía de Montevideo incluido, del Ministerio del Interior. Son 19 funcionarios que calculamos que van a estar una suerte de 15 días aproximadamente recibiendo la capacitación.
25: ¿Solamente para estar manejando lo que son estos móviles?
24: Para manejar los vehículos, sí, para manejar los vehículos. Es que se necesita la necesaria instrucción, porque son vehículos de tipo militar que tienen sus particularidades, ¿verdad?
25: ¿El acompañamiento militar también dentro de lo que es el propio vehículo?
24: No. Son la instrucción es para que los policías, para que los funcionarios policiales no solamente se encarguen del operativo, sino que también para que conduzcan el vehículo. Hay 3 vehículos blindados del Ministerio del Interior actualmente que van a estar en funcionamiento en 2 meses aproximadamente, porque están radiados en el momento. Entonces, esas circunstancias ameritan que, junto con la demora de un par de meses que tuvo la nueva compra de vehículos blindados que hizo el Ministerio del Interior, nos encuentra en una coyuntura con escasez de estos vehículos para las operaciones que estamos realizando.
25: ¿Hasta cuándo van a estar utilizándose estos vehículos?
24: Bueno, tenemos pensado el ingreso de 5 vehículos al país de tipo blindado para la Policía Nacional. Aparte de eso, los 3 que se van a recuperar, porque ya van a estar operativos y funcionando nuevamente. Entonces ahí tenemos 8 vehículos que se incorporan dentro de un par de meses al patrullaje, más los 5 que están actualmente en funcionamiento. Es un número ya bastante más apropiado que el que teníamos hoy.
25: ¿Solo para la capital del país?
24: No, capital y área metropolitana.
25: ¿Se descarta totalmente lo que es esas manifestaciones de militarización de lo que es el control de las calles de Montevideo?
24: Absolutamente. Si hay algo que teníamos previsto era despejar cualquier duda que se pudiera generar con ese tipo de término, ya que de lo que se trata es solamente de contar con infraestructura que posibilite en una coyuntura específica, en una circunstancia especial, que el Ministerio del Interior tenga los vehículos apropiados para patrullar, como funcionario del Ministerio del Interior.
2: El ministro está por ahora, pero ¿no se descarta más adelante poder utilizar este sistema?
24: No, no descartamos nada, por supuesto. El convenio incluye una duración predeterminada, son 6 meses, prorrogable, por lo que, de acuerdo a lo que indiquen las circunstancias, las necesidades del ministerio, se van a tomar las medidas adecuadas.
10: El director general de Operativos Especiales de la Policía Nacional, Jorge González, brindó detalles de la capacitación que reciben los 19 efectivos y explicó cómo será la preparación para operar y mantener los blindados Cóndor.
3: Hoy la Policía Nacional inicia un curso, son 19 efectivos de la Policía Nacional que van a realizar el curso. El curso va a estar dirigido por el Ejército Nacional, Infantería Mecanizado número 15, quien va a estar a cargo de realizar la capacitación. La capacitación consta de 3 semanas, que va a ser una especialización en el manejo adecuado de los vehículos Cóndor. Van a realizar actividades de manejo seguro en horas diurnas y horas nocturnas. El curso, como ya le dije, dura 3 semanas y bueno, van a estar capacitándose y entrenando el manejo seguro, mantenimiento del primer escalón de este vehículo, que a posterior lo vamos a utilizar en tareas de patrullaje en los distintos lugares de Montevideo. Los 19 efectivos de la Policía Nacional que integran la Dirección General de Operaciones Especiales, la Dirección Nacional Guardia Republicana y la Jefatura de Policía de Montevideo ya están capacitados en el manejo de otros vehículos blindados de similar porte. Lo que van a realizar ahora es una especialización técnica sobre este vehículo para, vamos a decir, ahondar más en el mantenimiento, en cómo se conduce, pero ellos ya son policías especializados en el manejo de vehículos blindados. Los vehículos los vamos a utilizar.

0: más problemáticos de la Jefatura de Policía de Montevideo, y se va a trabajar en equipo, no solo va a trabajar este vehículo, sino que van a trabajar motos, otros vehículos blindados y camionetas de la Policía Nacional.
1: ¿Dentro del vehículo van a estar solamente el conductor o va a haber también otros?
0: No, dentro del vehículo va a estar integrado por una tripulación, que va a ser el chofer, acompañantes de chofer y un equipo de patrullaje, ¿no? La Policía Nacional ya tiene vehículos blindados, ahora con este apoyo del Ejército Nacional lo que vamos a hacer es redoblar la protección balística para trabajar en esos barrios de conflicto crítico, ¿no? Digo, lo que vamos a hacer es redoblar esfuerzos, aumentar el potencial de protección para nuestros funcionarios policiales. Va a tener todos los logos, va a tener todo el ploteo de la Policía Nacional. El vehículo va a ser manejado y utilizado por una tripulación de funcionarios policiales que van a ser, a partir de hoy, capacitados en la especialización del manejo para que así la policía realice las tareas.
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1: Qué tal amigos? El placer enorme de saludarlos como todas las tardes. ¿Cómo andan? Un placer estar en contacto, en compañía de todos ustedes como cada tarde. Una tarde que está más agradable, no está tan frío, 16 grados la temperatura, realmente ha subido en relación a estos días intensos de frío. Hoy está más linda la tardecita, La mínima esta noche será de 4 grados. Mañana miércoles vamos a tener una jornada con 18 de máxima, 4 de mínima. Al igual que el jueves también, 18 de máxima, 6 de mínima, con tiempo bueno. Se estará inestabilizando hacia la jornada de el viernes, viernes 10, donde vamos a tener cielos cubiertos y la posibilidad de alguna lluvia, al igual que el sábado también, donde va a descender la temperatura. A partir del sábado se viene nuevamente intenso frío, 15 de máxima, 6 de mínima para el sábado. Para el domingo, algo nuboso a cubierto, 14 será solamente la máxima, 4 la mínima, y el lunes arrancamos la semana con 15 de máxima, 3 de mínima. Los estaremos acompañando como siempre hasta la hora 19. Ustedes comunicados a través del 09922 1490 como todas las tardes. Saludo para todos.

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8: Estamos, amigos, en las 17 horas, 11 minutos. Seguimos avanzando en esta linda tarde que tenemos aquí en Nueva Helvecia y alrededores. Buenas tardes, Mario. Buen martes. Se nos dice el amigo Ever Omar Soria, que nos saluda allí desde La Paz. Con mucho gusto, Ever Omar. Aquí te estamos complaciendo. Ya está sonando Lucas Hugo, Pepe Guerra.

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1: Estamos en las 17 horas, 15 minutos, amigos. Hola Mario, ¿cómo estás? Saludarte, frío, pero un hermoso día de sol. Quiero escuchar un tema a tu elección por los de la misma cuadra. Gracias, un beso. Nos manda María, que también nos manda saludos de Edel. Un beso grande para estos queridos amigos allí por Rosario. Y vamos a compartir este tema de la misma cuadra junto a los brillantes NG, que se llama Has Matado

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1: Y seguimos avanzando, estamos en las 17 horas, 20 minutos.
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1: Una tarde agradable, si tenemos en cuenta los fríos intensos de estos días. Realmente está linda, linda la tarde, ¿eh? 16 grados la temperatura. Buenas tardes, Mario, ¿cómo estás? Hoy, por suerte, hemos tenido, después de la heladita, un lindo día. Bueno, hoy te pido por Carlos Ramón Fernández, el Zaino y el Forastero. Gracias, Mario. Bueno, Juancito, con mucho gusto, aquí te estamos complaciendo. Abrazo grande, amigo.

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8: Estamos en las 17 horas 31 minutos, amigos. Buenas tardes, Mario, ¿cómo estás? ¿Podrías pasarme un tema de Leonardo Fabio? Muchas gracias, que tenga bendecida tarde. Saludos de Nair desde los pagos de Tarariras. Un beso, Nair. Aquí está Leonardo Fabio.
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1: Y seguimos avanzando. Silvia nos escribe aquí desde Nueva Albesia. Quiere escuchar a Marco Antonio Solís. Aquí está.
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6: Estamos, amigos, ya con las primeras sombras de la noche aquí por Nueva Alvesia. Empieza la emoción. La querida audiencia comunicada por el 0992-1490. Ernesto nos escribe desde Valdense. Quiere escuchar a Los Palmeras con José Luis Rodríguez. Aquí te complacemos.
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1: Y seguimos a toda música, amigos, en este anochecer ya que tenemos aquí en Nueva Albesia. Hola Mario, ¿cómo estás? Me pasás Antonio Ríos, el tema Nunca Me Faltes. Isabelita de Barrio Tarrab nos saluda, como siempre, como cada tarde. Un beso grande, Isabel. Aquí está sonando Antonio Ríos.

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Y seguimos, muchísimos pedidos que lo sigan al 099-22-1490. Es el caso de Ademar, que nos escribe desde Silda Polié. Quiere escuchar a Shakira con Manuel Turizo y Vilé, Luna que Baila. Aquí te complacemos.

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1: Y seguimos, seguimos avanzando en esta tarde con vos. Noche ya aquí en Nueva Helvecia. Buenas tardes, amigo Mario, desde Colonia de Sacramento. Somos Jorge y Lourdes. También saludamos a toda la audiencia. Y para combatir este intenso frío, Escobita de Arrayán, nos piden estos queridos amigos allí desde Colonia de Sacramento. Un enorme abrazo para ellos y con mucho gusto aquí los complacemos. Y un saludo para la ñatita.

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7: Estamos, amigos, en la parte final de la tarde con vos. Hola, ¿me podrías pasar un tema de Monterrojo para escuchar? Ulises y Ana de Cufré, los escuchamos siempre. Bueno, muchas gracias a estos queridos amigos, Ulises y Ana, allí por el pueblo Cufré, que siempre están prendidos a la radio. Muchas gracias por la sintonía y con mucho gusto aquí los complacemos. Saludos a todos por allí, ¿eh?

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7: 099-22-1490 para que ustedes se comuniquen ya en la parte final de la tarde con vos. Eusebio nos escribe aquí desde Nueva Albesia. Quiere escuchar Mi Gente Sueña por Cruza Caminos y El Sucará. Con mucho gusto, aquí te estamos complaciendo.

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2: Comenzamos con las principales noticias, como es habitual, en Punto a Punto, en este martes 7 de julio.
1: Nueva Helvecia.
2: La policía de Colonia investiga el hurto de una moto ocurrido en la ciudad de Nueva Helvecia.
3: De acuerdo a la información brindada por Jefatura de Policía, la denuncia fue radicada a la seccional quinta, luego de que el propietario constatara el faltante del birrodado, que se encontraba estacionado en el interior de un galpón de una vivienda ubicada sobre calle Los Colonos.
2: El vehículo sustraído es una moto marca Baccio, modelo P110, matrícula LSA8356. De colores verde y negro.
3: Personal de la seccional quinta, en coordinación con las áreas de investigaciones, trabaja para esclarecer el hecho, recuperar el vehículo e identificar al responsable.
2: Productores y empresas de Colonia enfrentan el desafío de ganar competitividad ante los nuevos acuerdos comerciales.
3: Los acuerdos comerciales entre el Mercosur y la Unión Europea, así como el recientemente firmado con la EFTA, abren nuevas oportunidades para las exportaciones uruguayas, pero también plantean importantes desafíos para la producción nacional. En un departamento como Colonia, donde la lechería, la industria quesera y las pequeñas y medianas empresas tienen un papel relevante, referentes del sector coinciden en que la principal preocupación pasa hoy por la competitividad.
2: Si bien valoran la posibilidad de acceder a nuevos mercados, advierten que los elevados costos de producción, energía y logística, sumados a los subsidios que reciben los productores europeos, pueden dificultar que las empresas uruguayas compitan en igualdad de condiciones.
3: En ese sentido, el presidente de la Agencia de Desarrollo Económico del Este de Colonia e integrante del Consejo Ejecutivo del INALE, Alejandro de la Ture, sostuvo que la apertura comercial representa una oportunidad, pero también un escenario desafiante por las diferencias de costos y apoyos que reciben los productores de la Unión Europea.
2: Por su parte, el director de Promoción y Desarrollo de la Intendencia de Colonia, Pablo Lecor, señaló que para aprovechar estos acuerdos será necesario mejorar la competitividad del país mediante una reducción de los costos logísticos, energéticos y de producción, de forma de permitir que las industrias locales puedan competir en mejores condiciones.
3: La organización de la Fiesta Nacional del Chocolate informó que finalizaron los preparativos para una nueva edición del evento que se desarrollará en la Plaza de los Fundadores de Nueva Helvecia con una programación ya definida y la participación de decenas de instituciones y voluntarios.
2: Este año 46 organizaciones de la comunidad forman parte de la organización de la fiesta, que reúne propuestas gastronómicas, espectáculos artísticos y un paseo de artesanos, además de generar recursos para distintas instituciones locales.
3: Uno de los principales atractivos volverá a ser la venta de chocolate caliente. Se instalarán 8 puestos que estarán a cargo de escuelas de la zona, los centros Cádiz y el espacio de primera infancia. La recaudación será destinada a estas instituciones. Para esta edición está prevista la elaboración de 8.000

0: 1000 vasos de chocolate caliente y además 600 porciones aptas para personas con diabetes y celiaquía.
1: La fiesta también contará con un paseo integrado por 120 artesanos y 4 escenarios en los que se presentarán espectáculos musicales y grupos de danzas. En el apartado cultural se incorporarán este año las delegaciones de la colectividad canaria y de la colectividad alemana del Círculo Alpinista de Montevideo.
0: El operativo de la fiesta movilizará a unas 800 personas, en su mayoría voluntarios, junto a funcionarios de la Intendencia de Colonia, el Ministerio del Interior, bomberos, policía caminera, las Fuerzas Armadas y otros organismos que trabajarán en tareas de organización, servicios, gastronomía y seguridad.
2: Juan Lacase.
1: Hoy a la hora 12 estará presente en la sede del municipio el presidente del directorio del Partido Nacional, Álvaro Delgado, quien viene realizando una recorrida por los distintos municipios del país. Se analizará en conjunto en la marcha y experiencias del proceso de descentralización del municipio local.
0: En la Escuela del Hogar de Juan Lacase están abiertas las inscripciones para clases de guitarra a cargo de Fernando Cortizo. Día y horario a confirmar. Por consultas pueden comunicarse al 4586-3205 o al celular 092-997-562.
1: Ya está funcionando en la Iglesia María Auxiliadora de Villa Pancha el merendero para niños y adultos. Esto es todos los viernes de julio y agosto en el horario de 16:30 a 17:30 horas. Por donaciones, dirigirse al centro pastoral en el mismo horario o comunicarse vía WhatsApp al 099-210-494.
0: La novena edición del concurso del Pejerrey, que se iba a realizar los domingos 12 de julio y 9 de agosto, ha sido reprogramado por razones de fuerza mayor para el 13 de septiembre.
2: Tarariras.
1: La policía investiga una denuncia por estafa presentada en la seccional 14ª de Tarariras.
0: Según informó Jefatura de Policía de Colonia, la víctima contactó a una supuesta automotora a través de una publicación en la red social Facebook. Posteriormente, continuó las conversaciones por WhatsApp con el objetivo de concretar la compra de un vehículo.
1: Durante la negociación, el denunciante realizó 3 transferencias bancarias por un total de 20.000 pesos como seña del negocio. Sin embargo, al solicitarle un nuevo depósito por 15.500 pesos, advirtió que se trataba de una maniobra fraudulenta y decidió interrumpir la operación. El caso se encuentra bajo investigación.
0: Este martes continuará en Tarariras la jornada de poda de rosales organizada junto a la Asociación Amigos de las Rosas de Tarariras.
1: La actividad comenzará a las 14 horas con tareas de poda en el Rosedal ubicado sobre Avenida Kennedy.
0: Posteriormente, a las 15 horas, se realizará la entrega gratuita de esquejes a la comunidad de la Plaza Joaquín Suárez, con el objetivo de promover el cultivo y la conservación de rosales en los hogares.
1: El Club Atlético Peñarol de Tarariras organiza una venta de asado con cuero a beneficio de la institución que se llevará a cabo el próximo sábado 11 de julio al mediodía.
0: La entrega se realizará en el quincho de AFE y desde el club se invita a la comunidad a colaborar con esta propuesta, cuya recaudación estará destinada a apoyar las actividades de la institución.
1: Las reservas pueden realizarse llamando al 4574-2047 o a través del 099-450-142.
0: El Centro Somos Iguales de Tarariras abrió un llamado para incorporar a su equipo de trabajo un licenciado o licenciada en psicopedagogía con el objetivo de integrar el equipo interdisciplinario de la institución.
1: El cargo contempla una carga horaria de 15 horas semanales y está dirigido a profesionales que cuenten con título habilitante, empresa unipersonal, responsabilidad y compromiso, experiencia en trabajo indisciplinario y buen trato, además de habilidades para el trabajo con niños, adolescentes y sus familias.
0: Las personas interesadas deberán enviar su currículum vitae al correo electrónico somosiguales@adinet.com.uy. La recepción de postulaciones permanecerá abierta hasta el próximo 20 de julio.
1: La Agencia de Desarrollo Económico de Tarariras ADE informó sobre la realización de un taller de conservación de alimentos dirigido a emprendedores y personas interesadas en incorporar conocimientos vinculados al procesamiento y preservación de productos alimenticios. La actividad se desarrollará hoy a las 18 horas en la Escuela del Hogar de Tarariras.
0: hoy martes en Capilla Santa María de calle Vilde Baridón, venta de ropa y calzado económico, además venta de acolchados a partir de la hora 9 hasta las 16.
1: En deportes, en el automovilismo regresa el próximo fin de semana a Tarariras. En el autódromo Juan Schneider se disputará la cuarta fecha del Campeonatos Nacionales de Automovilismo en Tierra organizados por el Club Tarariras. El circuito para las tres categorías será en sentido antihorario y tendrá variantes.
0: El joven deportista tararirense Mateo Pastorino Melassi fue anunciado como nueva incorporación para el elenco de Tacuarembó Fútbol Club. El tararirense llega desde Liverpool intentando tener continuidad en el elenco del norte que milita en la segunda profesional.
1: Con una destacada actuación en el campeonato departamental combinado mixto disputado el pasado fin de semana en la ciudad de Nueva Palmira, la pareja integrada por Andrés Silva y Jimena Reynoso, representantes del Titanes Cicles Club de Tarariras, se consagró campeona departamental de parejas mixtas, logrando un hecho histórico para la institución.
0: Luego de una ajustada definición del sábado, donde la victoria se escapó por muy poco, el domingo llegaron los resultados esperados. Con entrega, compromiso y un gran nivel de juego, la dupla logró imponerse en los encuentros decisivos para quedarse con el título departamental.
2: Valdense.
1: En el marco de una gira por el departamento de Colonia, el presidente del directorio del Partido Nacional y ex candidato a la presidencia de la República, Álvaro Delgado, visitó este lunes los municipios de Colonia, Valdense y Villa La Paz.
0: Durante la visita también fue presentada la nueva bandera conmemorativa por los 190 años del Partido Nacional, aniversario que se celebra este año.
1: Tras reunirse con el Consejo Municipal de Colonia, Valdense, destacó el compromiso de las autoridades locales y los proyectos que se impulsan para el desarrollo de la ciudad. Encontré mucho entusiasmo y muchos proyectos, expresó, al señalar que Valdense es un lindo lugar para vivir y que el crecimiento de cada localidad se construye junto a su gente.
0: Ajupen Valdense anuncia el servicio gratuito de corte de cabello para socios a realizarse el próximo lunes 14 de julio a partir de las 13:30 horas en su horario de invierno. Agendarse con anticipación con Susana Cherma al 098-332-704.
2: Costa del Emigrante.
1: El grupo de vecinos que impulsa la creación del futuro municipio Costa del Emigrante convoca una asamblea pública abierta para informar sobre los avances de la iniciativa y sumar el apoyo de la población.
0: La actividad se realizará este viernes 10 de julio a las 17 horas en el Salón de la Plaza de Deportes de Playa Fomento y está dirigida a vecinos, comisiones, organizaciones sociales, comerciantes, emprendedores y propietarios de la zona.
1: El proyecto plantea la creación de un municipio que abarque toda la Costa del Inmigrante con el objetivo de fortalecer la planificación del territorio, mejorar la gestión de los servicios y contar con un gobierno local propio que atienda las necesidades específicas de la región.
0: Durante la asamblea se dará a conocer el trabajo realizado hasta el momento, los próximos pasos previstos y se abrirá un espacio de intercambio con los asistentes.
1: Bomberos de Nueva Albicia brindarán taller sobre prevención de incendios, calefacción segura y accidentes domésticos abierta a todo el público en general.
0: La propuesta es organizada por la Policlínica Dr. Luis Alberto Bonjour, Rotary Costa del Inmigrante, Leones Sinergia Costa del Inmigrante y la Dirección Nacional de Bomberos con el objetivo de acercar herramientas útiles para la seguridad en el hogar.
1: La actividad se realizará el viernes 17 de julio a las 15 horas en la Casa Rotaria ubicada en Rambla del Ceibal de Playa Fomento y estará a cargo de integrantes del Destacamento de Bomberos de Nueva Albecia.
0: Durante el encuentro se abordarán temas relacionados con el uso seguro de estufas, equipos eléctricos y distintos sistemas de calefacción, así como medidas para prevenir incendios, fugas, descuidos e intoxicaciones por monóxido de carbono.
2: Rosario.
1: El MIDE se proyecta transformar su sede de Rosario en un centro comunitario abierto a organizaciones y vecinos. La iniciativa fue anunciada por el director departamental Maximiliano Olaverri durante una recorrida por comités de base para recoger aportes sobre la gestión en el territorio.
0: Continúan las ferias solidarias de Grupo Animales Rosario. Este mes habrá dos nuevas jornadas de venta de ropa y calzado de segunda mano y otros artículos con importantes promociones el sábado 11 de julio de 9 a 15 horas y el viernes 18 de julio de 9 a 13 horas en Ruperto Borrás 272 bis entre 33 e Ituzaingó.
1: El Centro Cultural Rosario será escenario del concierto La Osodra en tu ciudad el próximo sábado 11 de julio a las 19:30 horas, en una actividad que marcará el inicio de una nueva etapa para este espacio tras su incorporación a la gestión de la Coordinación de Teatros de la Dirección de Cultura de la Intendencia de Colonia, en coordinación con el municipio de Rosario. La jornada comenzará con un breve acto institucional y la participación de coreutas locales.
0: Como cierre de la actividad, la Orquesta Sinfónica Nacional del Sol ofrecerá un concierto bajo la dirección del maestro Nicolás Raus, con Alejandro Vega como solista en trompeta.
1: El repertorio incluirá obras de Neruda, Schumann, Mozart, entre otras. La entrada será gratuita, con invitaciones disponibles exclusivamente a través de la plataforma Red Ticket hasta completar la capacidad de la sala.
0: Familiares y amigos de Brandon, el niño de 12 años que falleció tras recibir un disparo en Rosario, convocan a una marcha para el próximo sábado 11 de julio. La movilización partirá a las 15 horas desde la Plaza Benito Herosa hasta la comisaría bajo la consigna Justicia para Brandon.
1: El menor murió luego de ser baleado por otro niño de 11 años que manipulaba el arma de reglamento de su madre, una funcionaria policial, mientras ambos se encontraban solos en una vivienda.
2: Miguelete.
0: La Escuela del Hogar Profesora Violeta Rica de Miguelete anunció la apertura de inscripciones para un nuevo taller de estimulación cognitiva, una propuesta orientada a fortalecer las capacidades cognitivas mediante actividades sensoriales.
1: El curso denominado Estimulación Cognitiva a Través de los Sentidos estará a cargo de la doctora en psicología Florencia Talmón y dará comienzo el jueves 9 de julio, desarrollándose en horario de 15-17 horas.
0: La iniciativa busca promover la memoria, la atención, la concentración y otras funciones cognitivas a través de experiencias prácticas vinculadas a los sentidos, ofreciendo un espacio de aprendizaje y estimulación para los participantes.
1: Las personas interesadas en obtener más información o realizar la inscripción pueden comunicarse a través del 099-172-291 o a través del 4575-2099.
0: La Escuela del Hogar Profesora Violeta Rica de Miguelete, dependiente de la Dirección de Cultura de la Intendencia de Colonia, anunció la apertura de inscripciones para un taller de panqueques dirigido a quienes deseen aprender nuevas técnicas de elaboración y presentación de este clásico de la gastronomía.
1: El curso comenzará el jueves 16 de julio y tendrá una duración de 4 clases que se dictarán los jueves de 14-17 horas.
0: Durante el taller, los participantes aprenderán a preparar panqueques salados con diferentes rellenos, además de recetas clásicas uruguayas y versiones de tendencia, incorporando distintas técnicas de elaboración y presentación.
1: Las personas interesadas pueden obtener más información e inscribirse comunicándose al teléfono 4575-2099 o al celular 099-172-291. También pueden seguir las novedades de la institución a través de las redes sociales, Escuela del Hogar Miguelete en Facebook e Instagram.
0: El próximo 14 de julio está previsto el comienzo de un taller de pastas también allí en la Escuela del Hogar de Miguelete.
1: Las clases serán el día martes de 14-17 horas, con un total de 3 clases, en donde se elaborarán sorrentinos, raviolones y ravioles con sus salsas.
0: Las personas interesadas pueden obtener más información e inscribirse comunicándose al teléfono 4575-2099 o al celular 099-172-291. También pueden seguir las novedades de la institución a través de sus redes sociales, Escuela del Hogar Miguelete en Facebook e Instagram.
2: Cardona, Florencio Sánchez.
1: INEFOP abre inscripciones para curso presencial de albañilería en Cardona.
0: El Instituto Nacional de Empleo y Formación Profesional, INEFOP, dictará en Cardona un curso presencial de albañilería, una propuesta orientada a fortalecer la formación laboral y ampliar las oportunidades de inserción en el mercado de trabajo.
1: La capacitación tendrá una duración de 111 horas distribuidas en 19 jornadas, que será impartida por la entidad CECATEC, LIDE, líder, Jesús Trinade Racedo. Las clases teóricas se desarrollarán en la Oficina de Promoción y Desarrollo, Casa Fértil, ubicada en Rivera y Joaquín Suárez, mientras que las prácticas se realizarán en el Corralón Municipal, en la intersección de Libertad y Florencio Sánchez. El curso se dictará de lunes a viernes de 9 a 15 horas.
0: El programa incluye contenidos sobre procesos de obra, uso de materiales y herramientas, lectura básica de planos, seguridad e higiene laboral, prevención de accidentes y trabajo en equipo. Además, incorpora formación en empleabilidad, orientación educativo laboral y derechos vinculados al ámbito de trabajo.
1: Está dirigido a personas de entre 18 y 65 años. Como requisito mínimo se solicita primaria completa, saber leer, escribir y realizar operaciones básicas de aritmética, además de contar con aptitud física acorde a las tareas propias de este oficio.
0: Las personas interesadas pueden realizar consultas, reservas e inscripciones comunicándose al 092-999-412 o concurriendo a Colón 390 bis en Mercedes.
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